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0: Bienvenidas y bienvenidos a La Hora Nacional. Nos da mucho gusto estar con ustedes hoy, 20 de septiembre. Yo soy Cha y a mi lado la queridísima Leonora Milante.
1: Mi querido Cha. Oigan, hoy les vamos a platicar de las alternativas que tiene Foviste para hacernos una vivienda.
0: Con motivo del Día Mundial del Cáncer Ginecológico, les diremos cuáles son los factores de riesgo, los síntomas, cómo prevenirlos y dónde se atienden este tipo de enfermedades.
1: Vamos a hablar también de la Final de México Canta, un concurso que busca cambiar la narrativa de la música en México.
0: Les presentaremos acciones en diversas comunidades como parte de la estrategia de atención a las causas.
1: En nuestra sección Mujeres en la Historia, les presentaremos la vida de Antonia Luisa Nava.
0: Y en La Chilanguía, lo mejor de la cultura y los lugares que hacen única la Ciudad de México.
1: Recuerden que nos encuentran como La Hora Nacional Oficial. Estamos en YouTube, Facebook, Instagram, TikTok, X, Spotify y en el número 55-34-83-42-39. También nos pueden mandar un correo electrónico a lahoranacional@segov.gob.mx.
0: Empezamos.
2: ¿Qué tal? Somos el proyecto multicultural Majetzi, que significa cielo en nuestra región otomí. La siguiente pieza que vamos a presentar es un homenaje a la Huasteca y se titula La Xochipitzahua.

0: Hoy se conmemora el Día Mundial del Cáncer Ginecológico. Esto se refiere a un grupo de enfermedades que pueden aparecer en los diferentes órganos del aparato reproductor femenino: el cuello uterino, endometrio, ovarios, vagina y vulva.
1: Es muy importante entender qué factores aumentan el riesgo, cuáles son los síntomas que no se deben ignorar y qué opciones hay cuando se confirma el diagnóstico.
0: Si necesitan orientación sobre prevención, diagnóstico o tratamiento, la Secretaría de Salud y el Instituto Nacional de Cancerología tienen mucha información en la página www.incan.salud.gob.mx. Ahora, para platicar sobre este tema, está con nosotros la doctora Fabiola Estrada, coordinadora del Departamento de Oncología en el Instituto Nacional de Perinatología. Bienvenida a la Hora Nacional, muchas gracias por acompañarnos.
2: Gracias por la invitación, un gusto estar aquí.
1: Al contrario, doctora, muchísimas gracias. Y queremos empezar preguntándole, ¿cuáles son los tipos de cáncer ginecológicos más comunes en las mujeres y en qué etapas de la vida suelen presentarse con mayor frecuencia?
2: Como ya lo comentaron, son todos los que tienen que ver con el aparato reproductor. El más frecuente que nos llega a afectar es el del cuello uterino. Otro de los más frecuentes es el cáncer de endometrio. El endometrio es la parte que cubre por dentro el útero y que se desprende con cada menstruación. Y otro de los más frecuentes es el cáncer de ovario. Depende mucho de la edad, el que pueda ser más frecuente o a qué edad es más frecuente. Generalmente después de los 40 años es cuando llega a haber como mucho más riesgo. Sin embargo, por ejemplo, también en el cáncer de ovario, que creo que es importante mencionarlo, también hay mujeres jóvenes a las cuales se les puede diagnosticar este tipo de tumores, aunque la ventaja en comparación al cáncer de ovario, que llega a afectar a mujeres más grandes, llegan a tener un mejor pronóstico. Entonces, siempre depende mucho también de la edad. No es enfermedad exclusiva solamente de mujeres mayores, que también eso es importante.
0: O sea, lo que tenemos que hacer es estar constantemente yendo a revisiones ginecológicas para cualquier edad. Si hay algún indicio de alguno de estos tipos de cáncer, pueda ser detectado a tiempo.
2: Que estemos acudiendo de manera anual mínimo cuando no tenemos algún síntoma a la revisión ginecológica es indispensable, para que también nosotros como médicos, hay cosas que tenemos que valorar dependiendo de los factores de riesgo, antecedentes y molestias que probablemente podrían ser para algunas como que no son tan importantes, pero que ya para nosotros empiezan a ser foquitos con los cuales podríamos indicar algún tipo de estudio, revisión o algo para hacer alguna detección oportuna, que siempre eso es lo principal en el cáncer. Entre más pronto se diagnostique, el pronóstico siempre va a ser mejor. De los más importantes, cáncer cervicuterino, que es el principal que nos lleva a afectar a las mujeres. Como sabemos, el principal factor de riesgo que tenemos es la infección por el virus del papiloma humano, que es muy, muy, muy alta o muy frecuente esta infección. Ahorita ya tenemos esta herramienta, la vacuna, que se puede aplicar a las niñas entre los 9 a los 11 años o 13 años o en quinto de primaria, antes de que inicien vida sexual. Hay países en donde ya se ha logrado prácticamente erradicar el cáncer cervicuterino. Y también no solamente el cáncer, sino también estas lesiones premalignas, que también obviamente están asociadas a este virus, que se pueden detectar a tiempo al realizarnos nuestras revisiones de manera constante, ya sea con el Papanicolaou o con las pruebas de detección del virus del papiloma humano. Prácticamente ya cuando iniciamos una vida sexual, y esto dirigiéndome específicamente a lo que es el cáncer cervicuterino, ya tenemos que acudir a una revisión de manera constante o anual. Como les mencionaba, el hecho de que nos tengamos que hacer el Papanicolaou, que antes la recomendación era hacerla como de manera anual, ahora han ido modificando un poco. Si tenemos tres citologías normales, incluso se puede hacer cada 3 años. Están estas pruebas que son combinadas, la del virus del papiloma humano junto con la citología, en la cual pueden ser hasta cada 5 años, pero sí es muy importante que sí sepamos que a pesar de que no tengamos algún síntoma, tenemos que acudir a las revisiones, porque todos este tipo de tumores o el cáncer cervicuterino no dan ningún tipo de síntoma en manera inicial. Incluso cuando tenemos infección por virus del papiloma humano, tampoco no va a haber ningún síntoma. No da flujo, comezón, ardor.
0: Nada más como por cualquier cosa, ¿cuáles serían estos síntomas que podríamos tener?
2: En cuanto al cáncer cervicuterino, si empezamos con sangrados o flujos anormales que sean abundantes, de mal olor, sangrado después de tener relaciones sexuales, empezar con dolor pélvico.
0: Sí. Alguien que nos está viendo o escuchando se quedó con alguna duda, ¿tendrán ustedes redes sociales como para que se puedan comunicar con usted?
2: Sí, en Instagram estoy como doctora.estrada.oncogine.
0: Mil gracias por habernos acompañado aquí en la Hora Nacional hoy, en un día en el que es tan importante hacer conciencia sobre estos problemas de salud y sobre todo sobre la prevención.
2: Sí, es lo más importante. Siempre el acudir a nuestras revisiones, quitarnos el miedo, eso siempre va a ser lo más importante.
1: Muy bien, doctor Estrada, gracias por estar aquí con nosotros en la Nacional.
2: Muchas gracias.
1: Y gracias a ustedes, por favor, no se vayan.
0: La vivienda es un patrimonio y una decisión financiera a largo plazo. Para las y los trabajadores al servicio del Estado, Foviste les ofrece diferentes modalidades de financiamiento para comprar, construir o mejorar una vivienda.
1: Si son derechohabientes y están pensando usar su crédito, pueden entrar a www.gob.mx/Foviste. Ahí pueden encontrar información sobre los requisitos, trámites y herramientas para conocer sus opciones.

0: Hablar de vivienda también es hablar de bienestar y de la posibilidad de que las familias tengan un patrimonio. Para las personas trabajadoras al servicio del Estado, el FOVISSSTE tiene distintas alternativas para comprar una vivienda, construirla, ampliarla, repararla o mejorar sus condiciones.
1: Y muchos de estos procesos ya pueden hacerse sin sorteos ni convocatorias, con opciones que permiten conocer desde el principio cuánto crédito se puede obtener y cómo conseguirlo. Para platicar de todo esto nos acompaña el ingeniero Víctor Villegas, de una sociedad financiera de objeto múltiple que originan los créditos del FOVISSSTE. Ingeniero, bienvenido a la Hora Nacional.
2: Hola. Muy buenas tardes, muchas gracias. Efectivamente, nosotros venimos de una SOFOM que se llama ALRA del Sur, la cual estamos autorizados desde hace más de 14 años con el FOVISSSTE. Nuestra labor principal es llevar de la mano a todos los acreditados que quieran ejercer su crédito por primera vez para tener una vivienda. Esto es muy sencillo, como ya no hay sorteos, ya no hay convocatorias, en cualquier momento que un acreditado quiera ejercer su crédito, basta con que tengamos 9 bimestres cotizados, es decir, año y medio trabajando ininterrumpidamente, ya pueden ser acreedores de un crédito hipotecario con el FOVISSSTE. Hay varios créditos, podemos ejercerlo de manera individual, con nuestra pareja, si también cotiza el FOVISSSTE. Podemos unir nuestro crédito también, si nosotros cotizamos al Infonavit como al FOVISSSTE, los podemos unir. O igual, si mi pareja cotiza al Infonavit y yo al FOVISSSTE, también podemos unir esos créditos. Inclusive, si en nuestra vida laboral nunca ejercimos ningún crédito, podemos ejercer un crédito ya jubilados, que es el crédito de pensionados. Ah. Y en todas esas modalidades nosotros los podemos apoyar con mucho gusto.
0: O sea, ¿usted se tiene que usar forzosamente para vivienda o puede retirarse, digamos, el dinero
2: no
0: para usarlo como pensión?
2: Es correcto, solamente es para vivienda.
0: Ya
2: que el crédito es con una garantía hipotecaria, por eso es importante adquirir el inmueble, la cual va a quedar hipotecada a favor del instituto.
1: ¿Qué es exactamente una SOFOM? Ya lo dijimos ahorita al principio que es una sociedad financiera de objeto múltiple, pero ¿qué más hace?
2: Prácticamente nosotros llevamos de la mano al acreditado desde el primer día que quiere ejercer un crédito hasta la firma de la escritura. Hay muchas dudas o mucha gente que anda buscando dónde ejercer, qué hacer. Lo primero que hacemos es que nos contacten. En la página del FOVISSSTE estamos 15 SOFOLES autorizadas, las cuales con mucho gusto les podemos apoyar. Primero vamos a checar que sí tenga los bimestres cotizados, que tenga la antigüedad. Una vez que el acreditado sí puede ejercer su crédito, le vamos a ayudar a enfocar que el inmueble que él quiera adquirir cuente con las características jurídicas y técnicas que nos marque el instituto. Es muy sencillo, el inmueble no tiene que tener un gravamen, tiene que tener mínimo 40 años de superficie construida y 2 recámaras. Prácticamente con eso podemos comprar el inmueble. Y es bien importante, el derechohabiente puede comprar una vivienda en cualquier parte de México. No es necesario que si trabajo en el Estado de México, compre en el Estado de México. Puede comprar donde él desee.
1: Si su familia es de Michoacán, puede comprar en Michoacán, Zacatecas, etcétera.
0: ¿Qué tenemos que hacer nosotros para saber, por ejemplo, a qué SOFOM acudir? ¿Hay algún directorio o cómo,
2: es correcto.
0: Cómo funciona?
2: En la misma página del FOVISSSTE, ahí ingresamos donde dice SOFOLES autorizadas con el FOVISSSTE y va a desplegar las 15 que somos. Ahí, de acuerdo a la ubicación de cada SOFOL, de acuerdo a su centro de trabajo, puede seleccionar la que más cerca le quede.
0: Digamos que todas operan igual.
2: Es correcto.
0: Da un poco lo mismo. ¿Con cuál elegimos?
2: Es correcto. Todos operamos con el mismo característica.
0: En el caso, por ejemplo, de que yo quiera sacar un crédito conjunto, ¿tengo que ir con la persona con la que quiero sacar el crédito en el primer acercamiento? ¿O da lo mismo cualquiera de los dos se puede acercar primero para que ya den las instrucciones y después se juntan los papeles? ¿O cómo funciona?
2: Es muy sencillo. Sería bien importante que antes de acercarse ya sea a una inmobiliaria o con un vendedor, que se acercaran a nosotros para explicarles cuáles van a ser los pasos que tenemos que seguir y qué documentos es con los que tiene que contar la vivienda. Y nos vamos llevando de la mano. Es muy, muy, muy sencillo realmente. Prácticamente un trámite de vivienda nos lleva entre 20 y 30 días naturales.
1: ¿En serio?
2: Es muy, muy rápido.
0: Entonces, en la página de FOVISSSTE nos enteramos, pero por ejemplo, la suya tiene redes sociales como por si tenemos alguna duda.
2: ALRA del Sur.
0: ALRADelSur.com,
2: ahí nos pueden encontrar en todas las redes sociales, ahí estamos.
1: Perfecto, ingeniero, le agradecemos mucho que haya venido aquí a la Hora Nacional.
2: Muchas gracias a ustedes por la invitación.
1: Y muy interesante lo que nos dice.
2: Sí, muchas gracias.
1: Y así nos gastamos aquí en la Hora Nacional, importante, interesante, todo.

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1: Entre estas acciones se encuentran Jóvenes Transformando México, que impulsa la participación y el desarrollo de las juventudes. 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
0: Si quieren conocer más sobre estas acciones, pueden consultar www.gob.mx, donde encontrarán información de las dependencias participantes, así como las bases y requisitos para acceder a los distintos programas.
1: La independencia de México tuvo historias que durante mucho tiempo quedaron en segundo plano. Antonia Luisa Nava fue una mujer que participó activamente en la lucha insurgente.
0: Les contamos su historia para reconocer que las mujeres estuvieron presentes en varios frentes de la lucha independentista y que muchas de ellas asumieron riesgos, pérdidas y decisiones con fuertes consecuencias.
2: Antonia Luisa Nava nació en noviembre de 1779 en la villa de Tixla, en el actual estado de Guerrero. En 1810, residía en Jaleaca con su esposo, sus tres hijas y cinco hijos. A finales de aquel año, la Guerra de Independencia se extendió al sur del país con José María Morelos, a quien se sumaron influyentes familias de la región, como los Galeana y los Bravo, y líderes destacados como Juan Álvarez y Vicente Guerrero. La familia de Antonia también se unió a las tropas de Morelos y estuvo presente en la toma de Tixla. Antonia pronto destacó por su entrega a la causa, con labores de cuidado, pero también empuñando las armas, por lo que se le conoció como la generala. Antonia y su familia siguieron a Morelos en los años siguientes. Estuvieron con él en 1813 cuando se instaló el Congreso de Anáhuac en Chilpancingo y marcharon entre sus tropas hacia la desastrosa expedición de Valladolid. Durante la guerra Antonia perdió dos hijos, pero eso no la desalentó. Y aún tras el fusilamiento de Morelos, continuó con la resistencia insurgente. En febrero de 1817, las tropas de Nicolás Bravo y Nicolás Catalán fueron sitiadas por los realistas en el Cerro del Campo. De acuerdo con algunos relatos literarios nacionalistas del siglo XIX, tras un mes de asedio y resistencia, cuando las condiciones al interior del sitio eran desalentadoras, Antonia y un grupo de mujeres se presentaron ante Bravo para ofrecer sus cuerpos como alimento para los fatigados soldados que sufrían la falta de víveres. Según escribió Luis González Obregón, el ofrecimiento fue rechazado, pero conmovió a los soldados, quienes, con el apoyo de las mujeres, que se armaron de machetes y garrotes y salieron a pelear con el enemigo, lograron romper el cerco realista la noche del 14 de marzo de 1817. Antonia se mantuvo en la lucha hasta el final de la Guerra de Independencia. La generala formó parte del desfile triunfal del Ejército de las Tres Garantías en la Ciudad de México el 27 de septiembre de 1821. Alcanzada la independencia, se estableció en Chilpancingo con su esposo, donde vivió hasta su fallecimiento el 19 de marzo de 1843 a los 63 años.
1: México Canta es un concurso que busca cambiar las narrativas de la música mexicana y que proyecta el talento de voces juveniles.
0: Después de varias etapas de selección y competencia, el concurso llegó a su final. En la siguiente cápsula les presentamos a los ganadores: Brian Soto, Tiffany Galavis y Lisandro Espinosa.

0: esta noche vimos a 8 jóvenes con 8 versiones de la música mexicana, 8 canciones que nos demuestran la grandeza musical de México y la esencia de esta iniciativa. Nuevas narrativas, hermandad entre los jóvenes y el fortalecimiento de la identidad nacional.
1: Que detrás de cada uno de estos jóvenes hay muchas personas, hay sueños y ganas de transformar las narrativas para construir una nueva música.

0: Las personas ganadoras de México Canta son Tiffany Galvis,
1: Lisandra Espinosa
0: y Brian Soto.
2: México Canta, que hizo esto posible y que hizo mis sueños cumplir, la verdad, muy agradecido.
3: A toda la gente que está aquí, a toda la gente que está votando desde sus casas, muchísimas gracias. A todos los que nos apoyaron, porque fueron demasiado, muchísimas gracias.
4: Este ha sido mi sueño, la verdad, toda mi vida este ha sido mi sueño. Nunca me he sentido tan cerca de lograr algo. Ahora tener estos significa el mundo para mi mamá también, que haya podido estar aquí y que se haya sentido tan orgullosa. Estoy muy contenta.
5: Y ya llegó una semana más de nuestra Chilanguía. Entonces, si están buscando qué hacer en la Ciudad de México, aquí les dejamos una selección de actividades culturales para que vayan en familia, con amigos o simplemente para que se den una vuelta y descubran algo nuevo.
6: El jueves 24 pueden escuchar música antigua con el ensamble Las Goldberg a 4-1 en la sala Carlos Chávez del Centro Cultural Universitario. Una oportunidad para escuchar una obra de Johann Sebastian Bach en una interpretación de música de cámara y acercarnos a uno de los grandes compositores de la historia.
5: Ese mismo jueves en el Museo Universitario del Chopo pueden encontrar una opción para los que les gusta el cine mexicano. Se proyecta Sobre las olas, del director Horacio Alcalá, como parte del ciclo Cineastas Mexicanos Contemporáneos. Esta actividad tiene costo, pero, hay descuentos para estudiantes, maestros, personas jubiladas e integrantes de la comunidad UNAM.
6: Y mucha atención, porque el viernes 25 comienza uno de los grandes encuentros culturales de esta temporada, Festival Cultura UNAM, que hasta el 11 de octubre reunirá música, teatro, danza, cine, artes visuales y otras expresiones en distintas sedes universitarias. Hay actividades gratuitas y otras con boleto, así que vale la pena revisar la programación en su página oficial www.festival.culturaunam.mx.
5: Para el sábado 26, una opción especialmente bonita para niñas y niños es Techpactia Inamochcali. Nos gusta la biblioteca, en la biblioteca al aire FOPA del Centro Cultural Universitario Tlatelolco. Y ese mismo día también pueden participar en la actividad La Memoria del Presente en el Colegio de San Ildefonso.
6: La Ciudad de México siempre tiene algo que contarnos, solo hay que salir a descubrirlo. Armen el plan, invitan a la familia o a los amigos y dense la oportunidad de disfrutar nuestra ciudad a través de su cultura. Nos escuchamos la próxima semana.

0: El carnaval Zoque Coiteco ilumina la tierra chiapaneca en Ocoso Cuautla de Espinosa. Una celebración de más de 500 años donde la raíz originaria Zoque se funde con la herencia árabe y la tradición cristiana. No es solo una fiesta, son 6 días de ritual, de ofrenda a Tajajama, el Padre Sol, que marca el inicio del ciclo agrícola, la renovación y la continuidad de un pueblo que se reconoce en sus cowinás, casas sagradas donde la comunidad se organiza.
1: Creo que es el privilegio más grande para mí haber nacido en esta tierra, ¿no? Ocoso Cuautla me ha regalado todo lo que soy en la vida, desde persona, profesional, y sobre todo ser un representante de nuestra cultura que tenemos en nuestro carnaval Zoque Coiteco.
2: Ser Zoque es un orgullo, una alegría muy grande, una representación en la cual nosotros demostramos nuestra identidad de nuestra tierra chiapaneca.
0: En cada comuna, el pueblo se encuentra y al visitante se le da la bienvenida con harina de maíz en el cuello, que lo hace parte de la comunidad. Bailan el tigre y el mono, suenan la flauta y el tambor, y las comideras comparten el alimento sagrado, el cacapote, el puchinú y el huacasís caldo.
3: Pues con mucha alegría, sobre todo con mucho orgullo, porque pues somos un pueblo auténtico y sobre todo un pueblo con identidad. Eso es un privilegio que tiene este pueblo, que a través del tiempo pues seguimos preservando nuestra historia.
1: Cuando yo me pongo este traje, cuando tengo la oportunidad de estar en el carnaval, lo hacemos con más pasión, porque sí creemos y estamos seguros de que sí movemos todo lo que hay en el universo para que tengamos lluvias, para que tengamos una buena cosecha y el pueblo sea muy rico en eso.
0: Es la ofrenda de la comunidad que agradece y marca un ciclo que se renueva. Vecinos, familiares y visitantes unidos para pedir lluvia, abundancia y buenas cosechas como hace 500 años. Así se vive el carnaval Zoque Coiteco.

0: Para cerrar esta primera media hora y aprovechando que estamos en el mes patrio, los dejamos con una frase de Leona Vicario. No solo el amor es lo que me ha hecho tomar parte en esta causa, también el convencimiento de que es justo y necesario.
1: Totalmente. Esta frase nos sigue recordando a más de 2 siglos que la historia se construye con nuestras convicciones y participación.
0: Antes de irnos, queremos mandarle saludos a José Luis Hernández Álvarez, Carlos Alberto Lira Lozano, GMS Electrificaciones en Toluca y Rafael Vázquez Castro.
1: También para Luis Calvillo, Cecilio Godínez, Verónica Muñoz Centeno, Carolina Corona Villarreal y Sergio Ponce en Washington, D.C.
0: Muchas gracias por acompañarnos todas las semanas. 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También nos pueden mandar un correo electrónico a lahoranacional@cego.gob.mx.
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0: Ya estamos de regreso en la Hora Nacional y esta noche vamos a platicarles sobre los riesgos del uso problemático de la inteligencia artificial y de cómo acompañar a los menores en este nuevo contexto digital.
1: También les explicaremos cómo funciona y cómo conseguir la llave MX, una identidad digital que nos sirve para tener acceso a distintos trámites.
0: El 21 de septiembre es el Día Mundial del Alzheimer. Vamos a hablar de los síntomas, el diagnóstico y el tratamiento paliativo.
1: La música tradicional también es una forma de preservar el conocimiento. Hoy vamos a escuchar a Majetsi, con raíces otomíes y mazahuas.
0: Síguenos en la Hora Nacional Oficial. 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
1: Y también nos pueden mandar un correo electrónico a lahoranacional@segob.gob.mx. La inteligencia artificial puede hacer muchas cosas en segundos. Responder preguntas, generar imágenes, escribir textos o explicar conceptos. Para niñas, niños y adolescentes, el reto está en aprender a usar esa herramienta sin que se convierta en un sustituto de la convivencia, el aprendizaje o el acompañamiento de los adultos.
0: Y no se trata de prohibir la tecnología, sino de aprender a poner límites, revisar qué contenidos consumen los menores y detectar cuando su uso empieza a interferir con su vida cotidiana.
1: Si necesitan orientación sobre salud mental o consumo problemático de la IA en niñas, niños o adolescentes, pueden contactar a Conasama. La línea de la vida, 800-911-2000, está disponible de manera gratuita las 24 horas, los 365 días del año. Hablar de salud mental es hablar de bienestar, de cómo enfrentamos los retos y de nuestra capacidad para pedir ayuda cuando la necesitamos. Hoy en día, nuestra salud mental, además, está vinculada con nuestro uso de inteligencias artificiales y tecnología.
0: Y para conocer el panorama de nuestro país y qué se está haciendo para atenderlo, está con nosotros el día de hoy el doctor Guillermo Peñalosa Solano, psiquiatra adscrito a la Comisión Nacional de Salud Mental y Adicciones, CONASAMA.
1: Antes de platicar con él, hay que recordar que las personas que tengan dudas o necesitan orientación pueden checar la página oficial www.gob.mx/salud/CONASAMA o comunicarse a la línea de la vida, que es el 800-911-2000, y está disponible las 24 horas, los 365 días del año. Ahora sí, doctor, muchas gracias por acompañarnos aquí en la Hora Nacional.
2: Muchas gracias por la invitación y desde la CONASAMA estamos muy felices de participar aquí.
1: Y con la pregunta, para que la gente que nos está viendo y escuchando tenga un poquito de claridad, ¿cómo es que se vincula nuestro uso de tecnologías e inteligencias artificiales con la salud mental?
2: Bueno, ha sido un tema bastante interesante, sobre todo que es algo emergente, en especial el exceso de uso de la inteligencia artificial en los últimos años. Todo esto generó una sensación de necesito buscar ayuda. Desgraciadamente, en la pandemia estábamos encerrados, ¿verdad? ¿Y qué es lo que teníamos a la mano? La tecnología. Sin embargo, hay una situación que ha estado incrementando en los últimos años, sobre todo en los últimos 4 años, sobre el uso de estas inteligencias artificiales como si fueran terapeutas. Sin embargo, el hecho de que le estén delegando toda la responsabilidad sobre su salud mental a una inteligencia artificial, creo que es algo que tenemos que tener muy en claro, que pues es un error. Sobre todo porque están diseñadas este tipo de plataformas para tratar de aludirte, tratar de convencerte de cosas y de no realmente confrontarte como sucede en la terapia.
1: Como que te dan por tu lado, ¿no? Y ¡ay, qué genial todo lo que dices! Tienes toda la razón, claro que es así.
2: No está generando una confrontación, que es lo que pasa en el espacio de la psicoterapia, donde necesitamos ya conocer al paciente, a la persona, y decirle, oye, ¿no te parece que esto que estás realizando pues también tiene una cierta responsabilidad tuya, por ejemplo?
1: ¿Hay algo así como también ya que se haya identificado un exceso de uso de herramientas de inteligencias artificiales al grado de que la gente quizás sea ya dependiente de esto y no esté pudiendo tomar decisiones por sí mismo?
2: Como tal, en sí, lo que se ha observado, y sobre todo cuando ya hay un paso de la cognición, sobre todo en el neurodesarrollo, en la parte de los niños, niñas y adolescentes que están pues apenas generando su propio pensamiento crítico, lo que sí se ha visto es que hay una disminución en su pensamiento crítico o hasta en la cognición, vaya, en las cuestiones de planificación, de toma de decisiones y demás, y sobre todo en el conocimiento, en qué tanto lo pueden llegar a realmente establecer. Eso sí, ya lo tenemos muy bien estudiado y se ha visto que va hacia la baja. La tecnología está ahí para ayudarnos, claro que sí, no hay que estigmatizarla, eso también es bien importante, no hay que satanizar estas cosas. Pero está también el buen uso, y como llegó de forma, pues de golpe para todos, ¿qué tan buen uso le estamos dando? Eso es lo que tenemos que tratar de poner en la mesa.
0: Ay, doctor, pues ya hablamos de que lo más importante de todo esto es saber pedir ayuda. Eso es una parte fundamental de nuestro cuidado y el cuidado de nuestra salud mental.
2: Totalmente, y sobre todo que puede prevenir muchas otras condiciones de salud mental, no solamente la ansiedad, no solamente la depresión, y sobre todo en este mes de la prevención del suicidio, que pues se puede prevenir el suicidio si hablamos de nuestras emociones, si hablamos de lo que tenemos enfrente, si tenemos un canal de comunicación con esta persona que pues tal vez no genera mucha confianza. Pero lo que también se ha reportado con las inteligencias artificiales para conectarlo es que a veces hasta te puede llevar a tomar esa decisión de quitarte la vida.
0: Entonces,
2: o a alguien más.
0: Es terrible.
1: Sí, hablar de nuestros problemas, pero con un especialista en salud mental. La Línea de la Vida, que es gratuita, por ejemplo, nos puede orientar. Y ahí también seguramente muchos profesionales de la salud mental que no cobran un dineral por sus servicios, o incluso que pueden asesorarnos de manera gratuita, quizá.
2: Totalmente, ¿no? O sea, vaya, desde lo que es este gobierno, ¿no? Uh-huh. Tenemos pues varias instituciones de salud. No solamente está la Línea de la Vida, están los Centros Comunitarios de Salud Mental y Adicciones, que pues está el Iztapalapa, el Zacatenco, el Cuauhtémoc, que son servicios como ambulatorios de primer nivel. Uh-huh. Pero, pues bueno, también como para tener en cuenta, existen muchas otras asociaciones y muchas otras partes de gobierno que también se dedican a la atención de salud mental. Solo es cuestión de también buscarlas, y también la Línea de la Vida te ayuda a decir, ¿sabes qué? En tu estado hay algo aquí cerca, te puedes ir a esta dirección y te pueden apoyar en cuanto a salud mental. No necesariamente pues se tiene que llegar a la centralización.
1: ¿Nos recuerda la Línea de la Vida por cualquier cosa?
2: Claro que sí, es el 800-911-2000.
1: Para lo que sea, llamamos 24/7.
2: Así es, por favor. Y también pueden meterse a la página de gobierno, en donde se encuentran pues las direcciones de los lugares de atención gratuita, por supuesto.
1: Buenísimo, doctor. Pues muchísimas gracias por acompañarnos.
2: Muchas gracias por la invitación.
0: Gracias, doctor Guillermo Peñalosa. Y muchísimas gracias a ustedes por seguir con nosotros. No se vayan.
1: Otro tema importante es saber cómo acompañar a nuestras niñas y niños para que se conozcan, se acepten y aprendan a valorar aquello que los hace diferentes. Porque sentirse seguros de quiénes son también es una forma de cuidar su bienestar emocional.
0: Y justamente de eso nos habla El Dragoncito que no sabía rugir. Una historia que, a través del teatro, nos invita a reflexionar sobre el bullying, la aceptación y la importancia de no intentar cambiar a nuestros niños para que encajen.
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4: Buenas noches, México lindo y querido. Es hora de disfrutar de la fantasía, del arte que el teatro representa en la hora nacional. Hoy tengo a tres amigos aquí, a Merlino.
5: Hola, ¿cómo están? Mucho gusto. Soy el mago Merlino.
6: Hola, amigos, ¿cómo están?
4: Y al compadre Bruno, ¿cómo están?
7: ¡Hola!
4: Y ellos tres vienen a platicarnos de una obra que se llama El Dragoncito que no sabía regir. ¿Y de qué se trata la obra, muchachos?
6: La obra va de un dragoncito que precisamente nace sin saber rugir y arrojar fuego. Y era la última esperanza del reino para salvarlo de las sombras. Y cuando el dragoncito no sabe rugir, se convierte en la desilusión de todos.
4: Porque todos pensarían que un dragón debe lanzar fuego,
6: llamas,
5: fuerte y gruñir y todo. Y aquí en el reino de Baldor,
4: no sé.
6: Por más que lo intentaba, no salían flama ni llamas.
4: Fijas al flamín. Pero eso va a ser diferente, claro.
5: Mira, lo extraordinario de eso, lo que te hace diferente, es lo que te hace especial. Esas burbujas tenían mucha luz.
6: Porque es la luz de la alegría de los niños, y con eso descubrimos que podíamos vencer a la dama de las sombras. Y descubrimos que ser diferente es lo que debía ser. Y ese es el mensaje de la obra.
4: Oye, Bruno, cuéntame, ¿tú qué haces en la obra?
5: Yo soy un elfo, un ciudadano del reino de Baldor. Y nosotros tenemos un lema muy importante. En el reino, nada debe ser diferente, porque podría ser mal visto por los demás y hasta peligroso. Pero ahí en la diferencia es donde está lo que te hace realmente ser especial y le puede dar luz a este mundo.
4: Cuéntanos, Merlino, entonces si hay algún niño o niña que allá afuera se sienta diferente a los demás, ¿qué tiene que hacer? ¿Tener miedo? ¿Aceptarse?
5: No tiene que aceptar que hay magia. Siempre hay magia en el corazón. Ahí donde tú crees que de pronto ya no se puede, se puede encontrar la luz y las burbujas mágicas. Exacto. Que logran vencer a la oscuridad.
4: ¿Con qué?
7: aceptándote tú que eso que te hace diferente también es lo que te hace extraordinario.
8: Bueno, también tienen otra compañera, se llama Chispa.
7: La dama de las sombras, que fíjate que esta dama de las sombras no creas que fue mala por ser mala. Dice que la tristeza que le daba es que se fue volviendo mala porque no la aceptaban
6: por ser diferente.
7: Exacto. Que nació de la tristeza, su maldad, ¿verdad?
4: Tal vez solo necesitaba un abrazo.
7: ¡Eso! Ya eso pasa. Sí.
4: Bueno, pues entonces hay que ir a ver la obra. ¿Dónde los podemos ver? ¿Cuándo los podemos ver?
6: El dragoncito que no sabía rugir se está presentando, llevamos 3 semanas, con llenos totales en el teatro Telón de Asfalto, todos los domingos en el mejor horario, a las 12 horas del día.
4: Recomendadísima.
6: Súper recomendadísima.
4: No importa si soy 4añero, 60añero.
6: No, es para niños de 1 hasta 99 años. Recuerden que la magia siempre está dentro de nosotros mismos.
4: Ustedes son la...
7: Oye, el director, el escritor, el de la música y todo se llama David Tort.
4: Que por cierto, hay que agradecer a David Tort, a Carlos Lomont y a Germán Gastelum que estuvieron aquí acompañándonos en este bonito set y muchas gracias por venir.
6: Muchas gracias, Orlando. Gracias a todos y por favor vayan al teatro porque el teatro es cultura.
4: Sí. Suelten las burbujas. Gracias.
1: Hoy en día nuestra identidad también es digital y como una parte de los trámites públicos ya se hace en línea, es muy importante tener la llave MX.
0: Esta herramienta nos da acceso a distintos servicios digitales y es necesaria para trámites y registros, entre ellos algunos relacionados con las becas para el bienestar de educación básica.
1: Si todavía no tienen su cuenta, pueden entrar directamente a www.llave.gob.mx. Ahí pueden empezar el proceso y consultar la información oficial. En la siguiente cápsula les vamos a explicar paso a paso cómo tramitarla. Tomen nota.
9: Y llegó el momento de resolver todas nuestras dudas en tecnología. Hoy vamos a hablar de una herramienta que literalmente nos abre las puertas a trámites, servicios y todo lo que nos podamos imaginar. Axel, bienvenido.
10: Muchas gracias, Rose. Saludos a todo nuestro auditorio. Y sí, tienes razón, el gobierno de México está innovando en la forma en que realizamos los trámites.
9: Explícame bien qué es esta llave MX, ¿cómo funciona?
10: Vamos a pensar que esta llave es como una identidad única y digital, con la cual vamos a realizar diferentes trámites del gobierno. Adiós a las filas.
9: Pero tú nos vas a explicar paso a paso.
10: Claro que sí. Me gustaría decir que la Agencia de Transformación Digital y Telecomunicaciones está haciendo un esfuerzo para que todos los trámites de gobierno se puedan acceder con esta llave MX. Es de ahí su importancia. Es sumamente fácil y rápido. Primero que nada, vamos a entrar a www.llave.gob.mx. Posteriormente nos va a aparecer un botón que se llama Crear Usuario. Le damos clic y vamos a introducir nuestro CURP. Solo necesitamos 3 cosas, el CURP, okay, nuestro correo electrónico y un número de contacto. En la plataforma nos va a pedir que verifiquemos que nuestro número de teléfono sea correcto, así como nuestro número de contacto, porque ahí nos van a llegar las notificaciones. Si meten algún dato erróneo o tu correo está mal, puedes marcar al 079 y ahí una operadora te ayuda a realizar el trámite para verificar tus datos.
9: Entonces sí tenemos asesoría.
10: Así es. También en la página vas a encontrar un link que se llama Olvidaste tu contraseña y ahí puedes restablecer tus datos para poder acceder de nuevo.
9: Pero si alguien tiene alguna duda, ¿dónde te podemos localizar, Axel?
10: Cualquier duda que tengan con respecto a esta llave MX me pueden escribir a axeltecnotips en Instagram o también a mi correo electrónico axeltecnotips@gmail.com.
9: Y fíjate que una de las preguntas que constantemente nos llega es ¿cuál es la diferencia o por qué la importancia de tener la llave MX?
10: Mira, vamos a tener la oportunidad de acceder más rápido a trámites, programas, porque ya contiene nuestros datos. Okay. Entonces te ahorra bastante tiempo. En la página vas a encontrar un listado enorme de trámites que ya puedes acceder con esta llave MX.
9: Entonces es muy necesario sacar esta llave MX.
10: Súper necesario y vamos a seguir utilizando. Y recuerden, digitalizar es innovar y vamos a estar mejorando cada día en este mundo de la tecnología, ¿verdad?
9: Claro.
10: Inscríbanse en llave.gob.mx.
9: Muchas gracias, Axel. Y ya saben que todas y todos ustedes realizan esta sección junto con nosotros. Por favor, escríbanos, díganos qué tipo de trámites son los que necesitan, que
10: son más fáciles. Así es, nos han estado escribiendo acerca de la CURP, de actas digitales y bueno...
9: Hay muchas dudas, Axel, así que yo te agradezco mucho que estés con nosotros.
10: Muchas gracias.
9: Y gracias a todos ustedes por permanecer aquí en La Hora Nacional.
0: El Alzheimer es la forma más común de demencia y provoca un deterioro progresivo de la memoria, el pensamiento y otras capacidades mentales. En México se calcula que alrededor de 1.3 millones de personas viven con esta enfermedad.
1: Vamos a hablar mucho más del tema en un minuto, pero antes queremos recordarles que si necesitan más información sobre la atención del Alzheimer, pueden llamar al Instituto de Neurología en el teléfono 55-56-06-38-22.
0: 55-56-06-38-22. Sí, hoy está con nosotros el doctor Raúl Medina Rioja, médico adscrito al Departamento de Urgencias del Instituto Nacional de Neurología y Neurocirugía Manuel Velasco Suárez. Doctor, bienvenido a la Hora Nacional.
11: Hola, muchas gracias. Gracias por la invitación. Un placer estar aquí con ustedes.
1: Gracias por venir una vez más a platicarnos de una enfermedad que quizá es de las que neurológicamente más se conocen con el ojo público, en el imaginario de la gente, pero que a lo mejor no entendemos muy bien de qué va. Entonces, ¿nos podría platicar un poquito sobre qué es el Alzheimer y qué es lo que está pasando en el cerebro de las personas que desarrollan esta enfermedad?
11: Sí, claro. La enfermedad de Alzheimer es una enfermedad que pertenece dentro de este grupo de demencias, ¿no? En el cual es un grupo de enfermedades en las que el cerebro poco a poco va perdiendo ciertas funciones. Alzheimer es la más frecuente. Se estima que son como el 60-70% de todos los casos de demencia. Ahora, a nivel cerebral, ¿no? A nivel microscópico y macroscópico, se caracteriza porque varias partes del cerebro se hacen más chicas. El término médico de esto es atrofia. Si vemos todavía con más detalle a nivel microscópico, hay depósito de dos cosas en los cerebros de las personas que viven o vivieron con esta enfermedad. Una cosa llamada amiloide y otra cosa llamada proteína tau. Se cree que esas proteínas, por muchísimos mecanismos que todavía no entendemos, junto con otros factores ambientales y demás, causan un proceso degenerativo en el cerebro de las personas.
0: Bueno, dos preguntas. La primera, ¿es hereditario?
11: Para hablar de hereditario, creo que vale la pena hacer como la aclaración entre algo determinante y un factor de riesgo. Algo determinante es una variante en algún gen que lo heredamos de algún familiar y sí o sí vamos a tener la enfermedad.
1: Como la enfermedad de Huntington.
11: La enfermedad de Huntington exactamente, es un ejemplo muy, muy bueno. Existen algunos de estos genes que son determinantes para la enfermedad de Alzheimer. Son los más raros, ¿no? Se estima que es del 1 al 5% de todos los casos. Y existen los factores de riesgo. Un factor de riesgo es como fumar. Sabemos que fumar aumenta el riesgo de tener cáncer, pero no todas las personas que fuman lo tienen. Entonces existen varios genes dentro del espectro de enfermedad de Alzheimer, algunos se conocen, muchos, ¿no? La realidad, que nos dicen, si esta persona tiene estas combinaciones, tiene un riesgo aumentado, pero al 100% puede o no que desarrolle la enfermedad.
0: Y para poder prevenir o al menos reducir el riesgo de tener Alzheimer, ¿qué hábitos podemos ir incorporando desde ahora?
11: Por fortuna, dentro de todos los factores que existen para aumentar el riesgo de desarrollar la enfermedad, se dice que un 45% son factores que nosotros podemos modificar. ¿A qué me refiero con esto? Pues cosas que nosotros podemos hacer relativamente sencillas para bajar nuestro riesgo. Entre esas, si tenemos alguna enfermedad crónica como diabetes, hipertensión, colesterol alto, tratarlas. Si tenemos alguna enfermedad psiquiátrica no tratada, pues tratarla también. Cosas como el aislamiento. Si nosotros somos seres sociales y conservamos esas redes, nos va a ayudar muchísimo a reducir nuestro riesgo.
1: ¿Cuáles son las primeras señales que a veces es fácil tal vez confundir con solamente cosas características de un aumento de edad, ¿no?
11: Claro. Existen algunos cambios que conforme nosotros vamos envejeciendo son esperados, ¿no? Obviamente si esto se hace un problema y impide la comunicación, pues podría ser un dato de alguna de estas enfermedades. Los primeros síntomas o los más frecuentes en la enfermedad de Alzheimer son olvidos, pero olvidos en el contexto de una persona que igual y no era así antes.
0: Oiga, doctor, y cuando las personas cercanas, los familiares, empiezan a notar estos cambios, ¿qué es lo que tienen que hacer y cuáles son los principales cuidados que necesita una persona que tiene Alzheimer?
11: Lo primero es no normalizarlo. Estamos en una sociedad en la cual es muy normal que nosotros creamos que olvidar las cosas es perfectamente normal. Y hasta que no llega a un estado muy avanzado de la enfermedad, donde no comen, no suman y demás, ya acudimos a consulta. Lo primero sería eso, no normalizar los cambios cognitivos, buscar atención cuando veamos los primeros síntomas que nos llamen la atención, valga la redundancia, y a partir de eso intentar llegar a un diagnóstico definitivo. En función del diagnóstico definitivo, nosotros podemos implementar medidas específicas para la enfermedad que tenga la persona o el paciente, con la intención de modificar un poco el curso de la enfermedad, tenga mejor calidad de vida, que eso es fundamental y sí, no tenemos que olvidar.
1: ¿Quiere decir que no hay propiamente un tratamiento como tal?
11: Hay tratamientos que nos ayudan a controlar síntomas, algunos medicamentos que nos ayudan a mejorar un poco la concentración, pero como tal no modifican la enfermedad. Y hay terapias más nuevas que se dice que pueden modificar un poco el curso de los pacientes, pero la evidencia todavía está muy discutida. Pero la verdad es que, siendo muy sincero, no hay nada que pare la enfermedad al 100%.
0: Oye, doctor, y bueno, ya para finalizar, también es muy importante el cuidado que tienen que tener las personas que están a cargo de los pacientes con Alzheimer.
11: Ellos son una parte fundamental, ¿no?, del cuidado de las personas que viven con alguna enfermedad. Hay varias cosas que ellos pueden hacer. Número uno, construir una red de apoyo. A veces es difícil, ¿no? Pero si es solamente un cuidador el que se encarga de la persona que vive con la enfermedad, se puede desgastar. Y buscar programas de apoyo. La Sociedad de Alzheimer México, por ejemplo, ofrece estos servicios de escuela de día, en cual los pacientes pueden estar cuidados un tiempo con actividades sociales que les ayudan muchísimo a su calidad de vida, actividades de terapia ocupacional o rehabilitación física.
1: Pues un poco con miras a si alguien que nos esté viendo o escuchando se queda con alguna duda o quiere más información, ¿tendrá usted redes sociales que pueda compartir con la audiencia?
11: La red social que utilizo principalmente, la red X, antes conocida como Twitter, ¿no? Es @MedinaRiojaMD.
1: Perfecto, pues le agradecemos muchísimo que haya venido una vez más a la Hora Nacional.
11: Muchas gracias por la invitación.
0: Al contrario, doctor, muchísimas gracias y muchas gracias a ustedes. Por favor, no se vayan, quédense con nosotros.
1: En 2010, en Temascalcingo de José María Velasco, Estado de México, nació Majetzi, o Cielo, un proyecto dedicado a enseñar y promover la cultura, la lengua y la música tradicional de esta región. Majetzi interpreta música, danzas y sones de distintas regiones de México y ha llevado su trabajo a muchos espacios culturales del país.
0: Y hoy vamos a conocer su historia y la importancia de mantener vivas nuestras tradiciones. Y para esto vamos a platicar...
1: Pues le agradecemos muchísimo que haya venido una vez más a la Hora Nacional.
11: Muchas gracias por la invitación.
0: Al contrario, doctor, muchísimas gracias y muchas gracias a ustedes. Por favor, no se vayan, quédense con nosotros.
1: En 2010, en Temascalcingo de José María,

0: Gracias, saludos a toda su audiencia.
1: Muchas gracias. Maestro, quisiéramos empezar, que nos hiciera usted el favor de presentar a los miembros de la banda.
0: Pues hoy me honra que me acompañe aquí el ingeniero Hugo Ramírez de Tepetzintla, Veracruz, el músico también multiinstrumentista y maestro de música huasteca, que nos ha apoyado en distintos conciertos a lo largo de esta trayectoria.
1: Muy bien, ¿y a su derecha?
0: Bueno, a mi derecha está la socióloga Eliat Cornejo Tenorio, del Valle del Mezquital, Hidalgo, y también es músico tradicional, ejecuta de la jarana huasteca. Al lado está el maestro Luis Muñoz, de Tecozautla, Hidalgo. También laudero, construye instrumentos.
1: Ah, de haber sabido me traigo.
0: Y es músico tradicional ya de hace muchos años.
1: Muy bien.
0: Al maestro que nos acompaña desde Pinal de Amoles, Querétaro, él es músico de sones arribeños, ejecuta el violín. Y bueno, nos acompaña desde ese hermoso cielo queretano.
1: Perfecto.
2: Ahora, Fernando, platícanos un poquito, digo brevemente, ¿cómo nació Majetzi y qué te motivó a juntar este grupo de gente tan talentosa?
0: Bueno, Majetzi tiene una responsabilidad social ahí en mi comunidad y en las otras donde mi trabajo me ha llevado a estar presente, porque encuentro luego dificultades para con nuestro patrimonio cultural intangible. Una de esas zonas que nuestra lengua está en extinción, nuestros músicos tradicionales ya están marchándose de este plano astral y otros asuntos, ¿no?, con la producción y reproducción de nuestros bienes culturales.
1: Y fíjese, es padre porque han llevado ustedes su trabajo a Bellas Artes, a la UNAM, han estado en Los Pinos, el Canal 11, ¿no?, donde muchas personas pues pueden verlos, los pueden escuchar y ayudan a que estos valores, estas tradiciones no mueran con las nuevas generaciones. ¿Qué más se puede hacer para que esto no pase, para que esto siga adelante?
0: Algunas políticas comunitarias donde la comunidad sea quien se encargue de la reproducción de la cultura, ¿no?, y no estar esperando a que otras instancias sean las que hagan el trabajo. Este trabajo de Majetzi es un proyecto autogestivo, ¿no? Ha salido desde el puro esfuerzo, ¿no?, de mis compañeros y mío.
2: Ahora, ¿cómo funciona Majetzi en la práctica, en el día a día? ¿Cómo se componen las canciones? ¿Cómo se decide qué forma parte de una presentación, del espectáculo? ¿Cómo se organizan, okay, digamos?
0: Dependiendo del concierto, el contexto del evento, metemos el repertorio. Se le llaman ciertos músicos. En este caso también trabajamos con escritores en lenguas indígenas de la Casa de Escritores ELIAC, Pluralidad Indígena y también la OTIGLE, que es Organización de Traductores en la Ciudad de México.
1: Muy bien. ¿Cuáles son sus redes sociales para que la gente los pueda seguir más de cerca?
0: Bueno, está una que se llama Majetzi, Fernando Corona.
1: Perdón, no, maestro, se escribe Majetzi con H y Z e I latina, ¿verdad?
0: Con S y latina.
1: S e I latina. Majetzi.
0: Majetzi, cielo, la lengua otomí.
1: Majetzi Fernando Díaz. Fernando Corona, perdón.
0: Sí.
1: Sí.
0: También están las de mis compañeros que tienen sus propios proyectos también.
1: Muy bien.
0: Sí. Perfecto. Voy a hacer comercial el trío Frenesí Huasteco.
1: Ah, pues ahí está.
0: El trío Hidalgo Son. El maestro Muñoz también es fundador de un colectivo, pero ¿cómo se llama? Taller de música tradicional en la Ciudad de México.
1: Qué interesante.
0: Lo fundó. El maestro toca música ribeña con algunos proyectos allá de su región. Cada quien tenemos también otros proyectos.
2: Pues qué gusto conocerlos dentro de esta iteración. Qué bueno que pudieron venir a la Hora Nacional a presentarnos esta colectiva y que además no solamente nos lleva música, sino un montón de otros saberes y disciplinas para que podamos conocer un poquito más de la riqueza cultural de nuestro país.
0: Sí, que la cuidemos, por favor.
2: Claro. Muchísimas gracias, de verdad.
1: Muchas gracias y muchas gracias a ustedes. No se vayan porque viene lo bueno, viene la música.
3: Somos el proyecto Majetzi. Vamos a interpretar para ustedes La Manta. Estamos en la Hora Nacional. Hamadi.

0: Y así llegamos al final de esta emisión de La Hora Nacional. Muchas gracias de verdad por estar con nosotros desde sus casas, en el trayecto, en el trabajo o desde cualquier lugar donde nos escuchen y nos vean.
1: Hasta la próxima semana y recuerden que nos pueden escribir en La Hora Nacional Oficial. Estamos en YouTube, Facebook, Instagram, TikTok, X y Spotify y también en el número 55 34 83 42 39. También pueden mandarnos un correo electrónico a lahoranacional@segov.gob.mx.
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1: Hola, hola, bienvenidos una vez más a este espacio de Ya Oíste. Yo soy Génesis Sainz, más que feliz, emocionada de tratar un tema, pues del que se habla muy poco, la sarcopenia. A veces te sientes con menos fuerza, te cuesta más trabajo cargar cosas, subir escaleras, levantarte de una silla. Pues todos esos puntos hoy los vamos a aclarar. Y para eso tenemos una invitada muy especial. Nos acompaña la doctora Claudia Santillán Arriaga, que es especialista en medicina interna. Doctora, bienvenida, muchas gracias. Gracias.
4: Muchas gracias, buenos días, gracias por la invitación. Y bueno, vamos a hablar de lo que es la sarcopenia, como lo mencionaban ahorita, conocido desde ya muchos, muchos años, últimamente en boga en México. ¿Por qué? Porque vamos todos para ese diagnóstico o ese síndrome que actualmente se conoce. A la sarcopenia se le menciona como sarcopenia del latín y griego, que es sars, carne, penia, disminución, que es disminución del músculo. O también se le conoce como miopenia, músculo mío, okay. Penia disminución. Y esto va unado a otros términos que se llaman dinamopenia, que es disminución en la fuerza, y por consiguiente también la cratopenia, que es la disminución en el músculo, disminución en la fuerza, y por consiguiente disminución en la actividad funcional diaria. Anteriormente se conocía que era un síndrome geriátrico, porque todos los cambios que vamos teniendo a partir de los 65 años van generando parte de estos síndromes geriátricos. Pero conforme han avanzado los años y los tiempos, se han hecho varios estudios condicionando que no solamente el paciente geriátrico, sino también el paciente que tiene enfermedades metabólicas, como pueden ser la diabetes, la obesidad, la insuficiencia cardíaca y recientemente más estudios sobre la enfermedad renal crónica.
1: ¿Cómo lo podemos como centrar de que no solamente es algo para la gente mayor, sino que es como un desgaste prematuro, se podría decir?
4: Sí, un desgaste prematuro. Ya fisiológicamente a partir de los 50 años empezamos a tener cambios en las células de todo el cuerpo, pero ahora México desafortunadamente somos el primer país de obesidad infantil. Al ser el primer país de obesidad infantil vamos generando mayor peso en nuestra estructura muscular y en futuro podemos llegar a desarrollar lo que es la obesidad, lo que es la diabetes mellitus y por consiguiente las enfermedades cardiometabólicas como la insuficiencia cardíaca. Entonces todas esas enfermedades al tener un desgaste progresivo y crónico van a dar una disminución en la masa muscular corporal. Se comenta que después de los 50 años vamos perdiendo por cada año un 2% de masa muscular.
1: Wow.
4: Y después de los 65 años esto puede incrementarse hasta 13 a 24% anual. Pero si tenemos otras enfermedades o no hacemos actividades preventivas, podemos llegar a un grado mucho mayor que puede llevarnos inclusive a la muerte.
1: ¿Cómo vamos a diferenciar que a lo mejor estamos en una buena etapa para tomar acción y decir, bueno, voy a hacer ejercicio o esto? O en dado caso, ¿cómo sé que yo tengo, ya estoy empezando con la sarcopenia o esta parte prematura?
4: En un paciente mayor de 65 años, ya podemos pensar en la sarcopenia. ¿Por qué? Porque tenemos alteraciones en todos estos factores sensoriales, marcha, se van modificando. Si estamos mucho tiempo en una sola posición, vamos a hacer contracturas musculares. Entonces, cuando yo me quiero estirar para ese ejercicio, me duele. Y si me duele, ya no lo hago o ya no lo realizo. Y un adulto mayor, que son afortunadamente no es una gran mayoría, porque ya actualmente vemos en los parques, en los gimnasios, en algunos bosques, mucha gente mayor haciendo actividad física. Entonces, ese poco que nosotros le invertamos en el ejercicio, que se considera que son 30 minutos al día, o 150 minutos semanales distribuidos en lo que nosotros podamos administrarlo de acuerdo a nuestros tiempos, nos va a ayudar mucho. Pero no solamente se considera que sea la caminata, la yoga, natación, que son ejercicios aeróbicos, sino también ya incrementarle un poquito en peso, ya sea con un poco de mancuernas, con polainas, o inclusive podemos, en casa, si no puedo comprarme mi mancuerna o polaina, puedo llenar unos botecitos de agua o un recipiente con arroz, con frijol, con lenteja, con alpiste, y cargarlos.
5: Claro.
4: Y en las piernas podemos hacerlo con la tela que tenemos en casa, que ya no nos sobra, llenarlo igual, se considera que sea de arena, pero no vamos a tener arena tan fácilmente, llenarlo igual con la semilla más chiquita que tengamos y ponerle un resortito o ponerle un velcro o unos broches para que lo podamos agregar tanto a los brazos como a las piernas. Y unos minutos, de 5 a 10 minutos, que lo hagamos en casa en lo que vemos las noticias, la televisión, nuestro programa favorito, o inclusive ya hay programas de ejercicio, sobre todo para adulto mayor. Hay que hacerlos, y con ese pesito que le pongamos nos va a ayudar a disminuir ese riesgo de la sarcopenia a corta edad. Cualquier paciente que tenga enfermedades crónicas, vamos a mencionar diabetes, obesidad, enfermedad cardíaca, paciente geriátrico, que curse con una recaída, como son una enfermedad o que requiere estar en el hospital por algún proceso infeccioso o descompensación, o inclusive que pueden llegar a requerir aditamentos como ventilación mecánica, están postrados en cama. Entonces, su músculo no lo moviliza.
5: Claro.
4: Entonces, muchas veces podemos ver al paciente hospitalizado y el familiar va y nos apoya a darle de comer en la boca, lo tiene apapachando en la cama, y no, al contrario. Llegando hay que moverlo, sentarlo, que él coma para que no pierda esa funcionalidad. Y aquí tenemos que pedir apoyo, si lo hubiera, con una fisioterapia para que nos esté apoyando qué ejercicios puede mantener durante esa hospitalización para que se desgaste menos y pierda menos músculo. Otro es nutrición. Desde que llega el paciente al hospital, hacemos como un plan alimenticio para no perder tanto músculo y garantizar que el paciente esté ingiriendo su alimento. E inmediatamente que se egresa, mandarlo a rehabilitación física, a nutrición, psicología si está en condiciones y psiquiatría.
1: La proteína que venden o que pues consumen, que es como un suplemento, ¿eso ayuda o estamos hablando de mejor natural?
4: De todo natural. Mucha de la gente que va al gym le sugieren suplementos proteínicos, pero muchas veces pueden dañar o el hígado o el riñón. Claro. Y hablamos que la enfermedad del riñón es una de las que más sufren de sarcopenia. Wow. Entonces, nuestro músculo ya está establecido. Lo importante es trabajarlo y mantenerlo y movernos. Ya sea que yo tenga una enfermedad renal o cualquier enfermedad, mientras yo me mantenga activo dentro de las posibilidades, yo mantengo mi músculo. Pero si el paciente va a perder peso por la misma enfermedad y yo le doy un aditamento o un suplemento, todo es de preferencia natural, porque eso nos va a ayudar desde la digestión, desde la salivación, de la masticación, la deglución, la absorción de nutrientes, que es mucho mejor a darle un suplemento preparado. ¿Por qué? Porque la absorción va a ser diferente. Sí, y eso se llama un suplemento que Exacto. no equivale a la alimentación. Y muchas veces los familiares o los pacientes dicen, denme una nutrición, ¿por qué no me da hambre? Es por eso un suplemento nos ayuda, pero no sustituye a la alimentación.
1: Yéndonos a la prevención, para que no lleguemos, o sea, en estos casos yo que tengo 27 años, ¿no? Y yo no quiero que cuando llegue a la edad de los 60 tenga sarcopenia. ¿Qué puedo hacer desde yo ahorita para decir, voy a prevenir?
4: Si una persona es sana, no tiene ninguna enfermedad, ninguna comorbilidad, puede tener una alimentación, pero siempre sería ideal llevarlo a cabo con un nutriólogo.
1: Okay.
4: Y conjunto con un dietista, ya que el nutriólogo nos detectó que estamos sanos, entonces el dietista nos puede dar inclusive ciertas recomendaciones de cómo balancear lo que es el plato saludable, donde un porcentaje son verduras, carnes, cereales, proteínas, y en sí todo, y sobre todo los líquidos,
1: claro.
4: Sobre todo hidratarnos en forma correcta, porque nuestro cuerpo se basa en toda esta homeostasis o que sea todo parejo para que pueda absorberse todos los nutrientes y sobre todo no saltarnos alimentos. Importante. Eso es algo muy importante, porque si no llevamos el desayuno, comida y la cena, entonces nuestro cuerpo va a tomar energía de donde no tiene y entonces va a empezar a alterar todo el metabolismo. Trata de hacer un sueño reparador.
1: Nuestro cuerpo habla y hay que escucharlo, hay que saber escucharlo y tomar el tiempo para darle, porque nada más tenemos una sola vida, hay que cuidarla. Nos vemos en el siguiente episodio de Ya Viste. Yo soy Génesis Sainez Silva. Hasta luego.
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¿Qué tal? ¿Cómo les va? Buenos días. Les saludamos a través de los micrófonos de Radio Mexicana en este sonorama deportivo. Como desde el primero de enero de 1954, 55 más bien, recuerdo que don Augusto dijo que estaba mal este grabado, porque dice desde 1954 y no, es desde 1955. Desde 1955, el primero de enero del 55 fue que inició este sonorama. Bueno, nos vamos con el avance de los deportes del día de hoy. Queremos hacer votos porque Arturo Torres se encuentre bien de salud. Al parecer ya, primero Dios, está mejorando mucho. Y lo que podemos saber o enterarnos en las redes sociales es que ya se está recuperando. Y eso es muy bueno para él y para su familia, para sus seres queridos. Hacemos votos, le digo, para que Arturo salga rápido de este problema que sucedió este sábado en la función de box en el Parque Vicente Guerrero. Sucedieron muchas cosas entre lo que sucedió y que pues no terminamos de entender es el momento en el que suceden las cosas y lo primero que hacen todo mundo fue repartir culpas o quererse dar un baño, obviamente, pues, de no culpabilidad, ¿no? Nadie fue responsable de lo que sucedió ahí. Bueno, lo menos que pudieron hacer, o lo menos que pudieron ser, es ser más empáticos, tanto con el boxeador como con su familia. Porque lo primero que hicieron fue quererse zafar de la responsabilidad. Y mira, aquí está la nota de Jesús Cota, quien lo pinta de cuerpo entero lo sucedido este sábado en el Parque Vicente Guerrero. El pugilista cachanilla Arturo Lobito Torres salió con éxito de su operación de un coágulo en la cabeza luego de la función de Cachanilla Promotion y ser hospitalizado en el Hospital General en las primeras horas de la madrugada del 20 de septiembre. A pesar de que Lobito ganó la primera batalla, Torres estará 2 días más en observación para analizar su evolución. Ya está estable, la operación fue un éxito, estará un par de días dormido, no porque no pueda despertar, sino para evitar que se esfuerce en hacer algo, se lastime solo, comentó Ángel Torres, su hermano, ¿no? Ángel Torres comentó esto. Ante este hecho dramático que ocurrió en el Parque Vicente Guerrero, el promotor Cachanilla Promotion, Edgar Mendoza, deslinda la responsabilidad de la promotora y dejó en claro que la máxima autoridad es la Comisión de Box y Lucha Libre de Mexicali. Hay un contrato y él firmó, y en ese contrato dice que la promotora no se hace responsable ni cargo en riesgo, pero quien es la máxima autoridad de que se cumpla todo es la comisión. Ellos son los encargados de cuidar la integridad de los peleadores, dijo Mendoza. Eso fue lo que declaró Mendoza, ¿no? Ante esto, el presidente de la comisión, Orlando Castillo, confesó que su trabajo solamente es trasladar al pugilista hacia el hospital. Nosotros solo cumplimos con el reglamento, nuestro trabajo es bajarlo del ring y llevarlo al hospital. Después de eso, ya no nos hacemos cargo, ya es responsabilidad de la promotora, dice Orlando Castillo. Por otro lado, Edgar también cuestionó la labor del referee de la contienda, Jaime Ortiz. El referee tiene la autoridad de parar la pelea, independientemente de que el entrenador no quiera. El referee tiene la última palabra. Él tuvo que ver mucho en esto de no haber parado la pelea. Ellos son los responsables del evento, señaló. O sea, se refiere al referee, ¿no? Que es el responsable del evento, dice, y la comisión. Ante esto, Castillo señaló que Ortiz hizo su trabajo en el combate ante Gilberto García, quien ganó por nocaut técnico en el séptimo asalto. Arturo Torres se miraba bien, porque para que un referee pueda parar una pelea es que un boxeador deje de tirar golpes. Él nunca dejó de tirar golpes. Es una situación difícil para el referee porque él todavía se estaba defendiendo. Él hizo su trabajo, ¿no?
El Lobito Torres es entrenado por su papá, el tocayo Jesús Torres, y cuenta con dos contiendas en este año 2026. La más reciente, su triunfo del 13 de junio. No tenía nada, no contaba con antecedentes, cumplió con todos los protocolos de exámenes como todos. Él estaba en perfectas condiciones y en perfecto estado para subir al ring, reafirmó Castillo. Todo esto lo entendemos, ¿no? Lo que no entendemos es querer zafarse de la responsabilidad de unos y otros, cuando lo que debieron de hacer es ser empáticos con el boxeador y con su familia. Es decir, a lo mejor el reglamento no te obliga a hacer esto o a hacer lo otro, pero bueno, hazlo. Es parte de tu trabajo, es parte de tu familia, es parte de tu empresa, ¿me entiendes? O cuando menos dilo, lo que se necesite, no sé, un apoyo moral. Y no, lo primero que hicieron fue empezar a echarse las culpas, tanto la promotora como la comisión de box. Nosotros pudimos ver el round donde, por video, claro, en donde se desvanece al final, que paran la pelea, cuando tiran la toalla. Lo que verdaderamente estaba pasando ahí es que sí, en efecto, Arturo Torres estaba competitivo en ese round y en toda la pelea. Seguía tirando golpes, sí, seguía tirando golpes. Se estaba dando un tiro. Sí estaba la pelea pareja y se estaban metiendo las manos los dos. Eso se puede ver claramente en la pelea, no en el ring. Pero ya al finalizar, ya casi al finalizar la pelea, sí le conecta como unos tres golpes, creo, más o menos tres golpes fuertes, ya sin la respuesta de Arturo, ¿no? Entonces, yo creo que dos o tres o cuatro golpes antes, el referee debió meterse, debió parar la pelea. Pero bueno, así fueron las cosas. Quizás el referee se tardó un poquito. Sí, se tardó un poquito. Pero la situación es la que hay y es la que está. Y entonces, lo menos que pueden hacer con ellos es ser solidarios y apoyarlos en lo que necesiten. Ojalá y que Dios quiera y que Arturo ya esté bien. Y bueno, despierte como tiene que hacer y retome sus actividades normales de vida, ¿no? Así que, pues, le mando un saludo, un fuerte abrazo a mi tocayo Jesús Torres, a su hermano Ángel, a toda su familia, a su madre, a sus amigos, al gimnasio de la Baja California, a su esquina, al Salado, a todos, pues, los que están en el círculo cercano de Arturo Torres, el Lobito. Venía de un triunfo, cumplió con todos los requisitos en la cuestión médica, en el reglamento, es un muchacho que está entero, completito, y bueno, lamentablemente, pues, suceden estas cosas, porque es el boxeo y porque, bueno, tantos golpes puede suceder, ¿no? Entonces, pues ahí está la situación que se vivió este fin de semana, ya dejando de lado quién casi ganó, el Franco no ganó y el otro, ¿no? Eso ya pasó a segundo término, lo que pues causó gran consternación y preocupación, sobre todo en las personas que cercanas a Arturo, fue lo que sucedió, ¿no? Ahí la responsabilidad de quien sea. Lo único que tienen que hacer o que tenían que hacer es ser más empáticos, ¿no? Rapidito, ponerte a la orden. Tú como empresa, tú como comisión, ¿verdad? Ponerte a la orden, pero a la orden de verdad, ¿no? No de dientes para afuera. Nada más era lo único que tenían que hacer. Y no empezar a echarse las culpas y las culpas. Porque no, que aquel fue el que tuvo la culpa. No, nosotros no tenemos la culpa. Nosotros cumplimos con esto. No, nosotros cumplimos con otro. Y este me firmó un contrato que esto. Y no, eso no, así no son las cosas, pues. A lo mejor entre abogados o si fuera un problema legal, entonces sí, adelante, ¿no? Pero era una situación que pasaba en el momento, y en el momento había que mostrarse solidario. Solamente. Nada más. Solidarios, nada más. Y que la familia sintiera el apoyo total
de la empresa y de la comisión. Eso era lo que necesitaba, nada más. No estarse echando la culpa, que si quién tiene la culpa o quién no tiene la culpa. Todo el mundo vimos la pelea, estaba competitiva, estaba pareja. Son cosas de la vida, son cosas del boxeo, son cosas del deporte. Estaba tirando golpes, estaba dando un tiro. Nomás al final fue que le pegaron 3, 4 golpes de lleno que pudieron haberle afectado. Y a lo mejor ahí pudiera haber metido la mano el referee antes de que sucediera eso. Pero la pelea estaba competitiva. Bastante competitiva, diría yo. Entonces, la situación acá no era de quién tiene la culpa. Nadie tiene la culpa. Si todos cumplieron o todos cumplen con lo establecido y con el reglamento, pues nadie tiene la culpa. Todo el mundo sabe que se corre un riesgo al subirse a un ring, ¿no? Porque es un deporte violento y un deporte tremendo, ¿no? Peligroso. Entonces hacemos votos porque ya esté bien Arturo Torres, en lo que tiene que ir obviamente a su recuperación, claro. Ánimo, Lobito, tú puedes. Arturo Torres es operado de un coágulo en la cabeza luego de desvanecerse en el ring. La comisión y promotora se lavan las manos, dice Jesús Cota en la crónica del día de hoy. Bueno, así están las cosas. No es que se laven las manos, solamente que debieron ser más empáticos, ¿no? Y nada más eso. Pero bueno, es cuestión de enfoques y nada más. Ojalá y que de verdad todo salga bien y órale, a seguir adelante. Supongo yo que Arturo ya no va a boxear, ¿no? Ya no volverá a boxear. Aunque está joven, está muy jovencito y sigue fuerte, pero bueno, yo creo que eso ya se dejará de lado. Y no quiere decir que se van a retirar del boxeo, podrán seguir dentro del deporte, obviamente, quizás asesorando a alguno de los muchachos que vienen detrás. Son las 6:54 en el cronómetro de Radio Mexicana. Estábamos viendo a la China Polo. Es impresionante, ¿no?, cómo está dando un discurso en un tianguis, porque es candidata al gobierno de allá de un estado del Perú. Y cuando está dando el discurso, o está dando el mensaje, ¿no?, a los locatarios, a la gente que la está siguiendo, de repente, ¡pum!, nomás le vuela la cabeza. Le pegan un balazo en la cabeza, la matan. Matan a la candidata en pleno, en vivo, allá en el Perú. O sea que donde el tipo no le pegue, le pegue en la pura cara al que está grabando el en vivo, ¿no? Pero está lleno de gente a un ladito de ella. ¿Cómo pasa la bala? ¿Cómo le hacen para que la bala pase, obviamente, y no le pega a nadie y vaya directamente y le pegue a ella? O sea, el que tiró era un sniper o tenía experiencia de tiro. No era un improvisado, porque no se ve que esté cerca el tirador. No se ve que esté cerca el tirador, debe estar ahí atrás. De hecho, creo que trae una camiseta roja, se ve que se asoma, o anaranjada, y ¡pum!, en la pura cabeza le da. Bueno, lo que pasa allá en el Perú, esto fue en Perú, no fue en México, fue en Perú. Impresionante las imágenes. Ahí quedó la China Polo con sus aspiraciones de ser gobernante. Ahí le truncaron la vida ya, ¿no? Bueno, es increíble lo que sucede en el mundo entero, ¿no? Y continuando más, hicimos ese comentario que nos salió aquí el video, ¿no? Bueno, nosotros ya sabíamos que el Torito no iba a ganar el mundial de ciclismo, porque es el mundial contra el reloj, pues, y él, ese no es el fuerte de él. A fuerza lo quieren hacer competitivo en todos los ámbitos del ciclismo, y la gente que sabe de ciclismo
No me dejará mentir, hay especialidades también dentro del ciclismo. Es como en el béisbol, hay quienes son jonroneros, hay quienes son que son muy buenos con el guante, hay quienes son jiteros. O sea, hay varias especialidades dentro del ciclismo. Y la contrarreloj, la velocidad, no es el fuerte de Isaac del Toro, jamás ha sido. No es que era y dejó de serlo y se ha venido a menos, no, no, no, no, no. Desde que él inició, jamás ha sido un velocista ni un contrarreloj, nunca, nunca en la vida. Él es un hombre de montaña, él es un hombre de esfuerzo tremendo, es un hombre de carrera larga y de montaña. Así lo considero yo, ¿no? Que eso es mucho más todavía. Uf, eso es lo realmente difícil ser en el ciclismo. Ser un hombre de montaña y de largo corrido es fundamental para el éxito de un ciclista. Por eso Ebenepoel nunca va a ganar un tour. No sé si usted se da cuenta. Ebenepoel es 4 veces campeón del mundo en la contrarreloj. Ah, roto y deshecho y hecho todo lo que usted quiere en el mundo con el contrarreloj. Y es el 4 veces campeón mundial de la contrarreloj a nivel mundial. 4 veces ha sido campeón, 4 seguidas, ¿eh? Los últimos 4 años. Pero jamás ganará un tour. Aunque lo tengan de renombre para los equipos y porque Benepol es el belga, es pues un. Es machete, ¿no? Es machete, es machete. Pero no tanto como para ganar un tour. Él jamás ganará un Tour de Francia, jamás ganará un Giro de Italia, la Vuelta a España. Los tres grandes, pues. Podrá ganar carreras X o que formen parte del circuito internacional de ciclismo. Yo no digo que no. Mundial del contrarreloj a nivel mundial. 4 campeón, 4 seguidas, ¿eh? Los últimos 4. Pero jamás ganará. Aunque lo tengan de nombre para los equipos y porque Benepol es el Vega, es pues un. Es machete, ¿no? Es machete. Pero no tanto para ganar un tour. Él jamás ganará un tour.

la vuelta a Montreal o el circuito de Montreal, se lo ganó al último, en los últimos 250 metros se lo ganó Isaac del Toro, esa carrera, porque lo suyo es la velocidad, no es el rendimiento, la resistencia y la montaña, aunque ahí no había montaña, o casi no había montaña, era más bien semiplano, pero Isaac del Toro, esa es su especialidad, pues. Esa es su especialidad, la ruta larga. Y si tiene montaña, mejor. Entonces, vuelvo a lo mismo, Ebenepoel jamás ganará el Tour de Francia, jamás ganará la Vuelta a España ni el Giro de Italia. ¿Por qué? Porque es un velocista. Y Isaac del Toro no es velocista. Por eso él sí podrá ganar. Ya hizo podios. Ahora podrá ganar en un futuro el Giro o el Tour o la Vuelta a España. Evenepoel de Bélgica ganó la contrarreloj en el Campeonato Mundial. Evenepoel 44-53. Isaac del Toro 46-31. Incluso Paul Seixas, el francés, al que le gana la carrera de Montreal. Isaac del Toro, a él le gana a la de Montreal y Seixas queda en tercer lugar, hace el podium en la contrarreloj de Mundial, ¿no? Y Isaac del Toro no, se tuvo que ir hasta el sexto lugar, inclusive empeoró porque fue quinto lugar el año pasado. Ahora en este año, pues le tocó bailar todavía con la más fea, pero no quiere decir que sea un fracaso, sino que es parte de donde está el torito, ¿no? Donde debe estar, porque él no es un velocista. Entonces, digamos que es un resultado decoroso. Estar entre los primeros 10, entre los velocistas, velocistas natos, puros, entonces es una buena actuación, ¿no? Porque esa no es su especialidad. Isaac del Toro debuta en el Mundial de Ciclismo con un sexto sitio en la prueba de contrarreloj, que no es su fuerte. El próximo domingo, del Toro tomará la salida de la prueba de fondo por la que cierra el Mundial. Ahí sí, la prueba de fondo. ¿Qué es lo que va a pasar entonces? Que Isaac del Toro tiene que ganar esa prueba de fondo. La tiene que ganar. Al no estar Tadej Pogačar, se dice que él es el número 2 del mundo, o Sindergaard. Entre él y Sindergaard, me parece que Isaac del Toro no es segundo del mundo, pero me parece que sí puede ser, o estaría ahorita mismo, o ahora mismo, podría ser el cuarto del mundo, por ejemplo. El cuarto del mundo. Fue el tercero, si me apuro un poquito. Entonces, allí sí, el próximo domingo tiene que, si no ganarlo, hacer el podio, en el Mundial, pero ya en la ruta de fondo, que esa sí es su especialidad. Entonces vamos a esperar el domingo que viene a ver qué tal le va Isaac del Toro. Y en el béisbol de Grandes Ligas, Milwaukee le gana 3-0 a Baltimore, Chicago Medias Blancas 8-1 a Detroit, Filadelfia 7-2 a los Mets, Pittsburgh 4-3 a Kansas City, Chicago 9-1 a Cincinnati, Cleveland 1-0 a los Atléticos, Tampa Bay 5-1 al Boston, Atlanta 4-2 al Houston, San Luis 5-3 a Washington, Toronto 7-2 a Texas, Seattle 2-1 a Colorado, Minnesota 8-0 a Los Angelitos, los Dodgers 3-1 a San Francisco, San Diego 7-3 a Miami y Arizona 8-4 a los Yankees. ¿Cómo está la situación de los comodines? Ok, ahí les va. En la Liga Americana, en el Este, Tampa Bay ya está clasificado, Yankees ya aseguró playoff y Boston ya aseguró playoff. Los tres primeros ya aseguraron playoff en el Este de la Americana. En la División Central, Cleveland se va a pegar un tiro parejero con los Medias Blancas de Chicago por el título de la división. Y en el oeste, Texas está pegando un tiro, pero

sabroso, con el equipo de Houston, también por el título de la división. Es decir, los dos comodines o wild card están ahora mismo lo tienen Yankees y Boston. Queda uno, ¿verdad? ¿Quién lo va a ganar? El que queda. Bueno, es probable que lo gane el que quede en segundo lugar de la división central, porque traen más juegos ganados arriba que en la división oeste, que los Tejanos y que Houston. Cleveland y Chicago traen 81 y 80, mientras que en el oeste Texas trae 78 y Houston 77. Es decir, el tercer comodín de la Americana saldrá del segundo lugar de la división central. Y de la división oeste solamente entrará a los playoffs el que gane la división, ya sea Texas o Houston. En la Liga Nacional, Atlanta ya está asegurado, ya ganó la división. Atlanta ya está con palomita. En el este, en la central, Milwaukee ya ganó la división también. Y en el oeste, los Dodgers ya ganaron la división también. ¿Qué quedan los tres wild cards solamente? Los tres comodines. Vamos. Atlanta gana la división del este y Filadelfia trae un comodín con 86 juegos ganados. Los Cachorros de Chicago traen el otro comodín con 87 juegos ganados. Y los Padres de San Diego traen el tercer comodín con 87 juegos ganados. ¿Eh? Ahí están. ¿Qué podría pasar aquí? Bueno, podría pasar aquí que el tercer wild card lo trae Filadelfia para empezar. El 1 y el 2 lo trae San Diego y Cachorros. Y los Phillies traen el tercer wild card. O sea, San Diego ha jugado tan bien en los últimos juegos que ha ganado, creo, 14 de 15. Y bueno, se fue por las nubes. Inclusive, creo que ya trae el primer wild card. Esto con... Se lo confirmo al rato, ¿no? Pero creo que ya trae el primer wild card, lo que son los Padres de San Diego. Ahí está, en la Nacional está un poco más reñido todo, pero también está más claro, porque el que le sigue de todos, el que podría darles batalla, sería los Diamondbacks de Arizona, y se estancaron en 82 juegos ganados, o sea, en 82 triunfos por 86 de Filadelfia, que es su más cercano perseguidor. Arizona persigue pues a Filadelfia y quedan escasos 4 juegos, o sea que ya está definido también. Bueno, y está, pues ya San Diego aseguró el wild card de la Liga Nacional. Va a estar buena la postemporada en el béisbol. Los Dodgers le caen al bullpen de los Gigantes para barrer la serie en Los Ángeles y ganar 3-1. Los Cerveceros fijan marca de franquicia. Williams Contreras conectó un cuadrangular y los Cerveceros de Milwaukee lograron su victoria número 98, récord de franquicia, al vencer a 3-0 a los Orioles de Baltimore. Los Bravos es campeón divisional. Los Bravos de Atlanta aseguraron su séptimo campeonato del este de la Liga Nacional en 9 años, con una victoria de 4-2 sobre los Astros de Houston. Y los Yankees se atoran en Arizona. Nolan Arenado conectó su tercer Grand Slam de la temporada para ayudar a los Diamondbacks a ganar 8-4 a los Yankees, que se alejan de ganar el este de la Americana. Sí, bueno, olvídese ya de ganar el este de la Americana, ya con que asegure el wild card con eso, ¿no? Aunque claro, para el orgullo de los Yankees era ganarlo a como diera lugar, pero se le complica ya. Se le complica bastante. Y bueno, en el fútbol americano, rapidito, en el fútbol americano, bueno, hasta que Cleveland me dio una alegría, ¿no? Hasta que Cleveland me dio una alegría, Dios santo, ¿no? Indianapolis pierde contra Kansas City en tiempo extra, 33-30.
Carolina le pega una paliza 34-3 a Atlanta. Minnesota sorprendentemente le gana 9-3 a Chicago por ese resultado de béisbol. 9-3 a Chicago. Imagínense mantener a Chicago con 3 puntos en todo el juego. Es impresionante, ¿no? Filadelfia le gana a Tennessee 24-20. Nueva Inglaterra da una sorpresa también y gana 20-3 a Pittsburgh. Y también en otra sorpresa, había empezado bien los Jets. Green Bay le gana 20-17 a los Jets. Cleveland le gana a Tampa Bay 23-19 en una de las sorpresas mayúsculas de la segunda jornada. El equipo de Nueva Orleans le gana 24-17 a Baltimore, también en otro resultado sorpresivo. Cincinnati le gana a Texas 20-6. Jacksonville pierde frente a Denver 20-13. Las Vegas, los Raiders, otra vez volvieron a ganar 26-14. ¿Qué tal? Los Raiders de Las Vegas le ganan a los Cargadores de Los Ángeles, que ya llevan 2 derrotas seguidas. El equipo de los Vaqueros de Dallas se vio muy bien, con Prescott al comando del equipo, y ganó 37-20 a Washington. Seattle le dio una paliza a Arizona 31-7. Y San Francisco le dio otra paliza a Miami 35-13. Allí están, pues, los resultados de la NFL. Los equipos que no han ganado, los Cargadores no han ganado y han perdido los 2 juegos. Lo mismo que Tennessee, lo mismo que Houston, lo mismo que Indianapolis, lo mismo que Miami, lo mismo que los Rams de Los Ángeles, lo mismo que Atlanta, lo mismo que Tampa Bay y lo mismo que Washington. No han ganado un solo juego, aunque apenas es la segunda semana, por supuesto. Filadelfia tiene 2 ganados, 0 derrotas en el este de la Nacional. Los Gigantes tienen 1 ganado, 0 derrotas. Dallas tiene 1 ganado y 1 perdido, y Washington tiene 0 ganados y 2 perdidos. En la división norte de la Nacional, Minnesota tiene 2 juegos ganados, 0 perdidos. Detroit tiene 1 ganado y 1 perdido. Chicago tiene 1 ganado y 1 perdido. Green Bay tiene 1 ganado y 1 perdido. En la división sur de la Nacional, Carolina tiene 1 ganado y 1 perdido. Nueva Orleans tiene 1 ganado y 1 perdido. Tampa Bay tiene 0 ganados, 2 perdidos, lo mismo que Atlanta. En el oeste de la Nacional, Seattle tiene 2 ganados, ningún perdido. San Francisco tiene 2 ganados, ninguno perdido. Arizona tiene 1 ganado y 1 perdido. Y los Rams tienen ningún ganado y 1 derrota. En la Americana, en el este, Buffalo tiene 2-0 en ganados y perdidos. Nueva Inglaterra 1-1, los Jets 1-1 y Miami 0-2. En el norte, Cincinnati tiene 2-0, Baltimore tiene 1-1, Cleveland tiene 1-1 y Pittsburgh tiene 1-1 en el norte de la Americana. En la división sur, Jacksonville tiene 1-1, Indianapolis tiene 0-2, Houston tiene 0-2 y Tennessee tiene 0-2. En el oeste, Kansas City tiene 2-0, Las Vegas tiene 2-0, Denver tiene 1-1 y los Cargadores 0-2. Hoy juegan los Gigantes de Nueva York contra los Rams de Los Ángeles en el SoFi Stadium a las 5:15 de la tarde, es el Monday Night. O sea que los Gigantes se pueden poner 2-0, o bien los Rams se pueden poner 1-1. Vamos a ver qué tal va para el juego de hoy a las 5:15 de la tarde. En el avance de los deportes de este día, buen trabajo defensivo del equipo de los Soles de Mexicali. Soles de Mexicali sumó su 3ª victoria en fila luego de vencer 77-67 a las Panteras de Aguascalientes, encuentro que se realizó en el Auditorio del Estado. Luego de 21 jornadas en la temporada, la quinteta de Pablo García sigue en la cima con marca de 17-4 y alcanzó los 38 puntos. ¡Qué bueno! Felicidades, el equipo de Soles está
Muy bien. Hoy Soles de Mexicali buscará ganar la serie por barrida y volverá a enfrentar a Panteras a partir de las 8 de la noche en el auditorio del estado. Y no manejan la ventaja. El equipo de Cholos empató a 2 con Pachuca. Los Cholos dejaron ir un 2-0 para ser empatados por el Pachuca en el Estadio Hidalgo. Bueno, pues ni modo. 2-0 iban ganando y terminaron empatándole a 2. Santos da campanada en el infierno. El equipo de Toluca pasó de una ventaja cómoda a complicarse el juego y terminar perdiendo de forma sorpresiva 3-2 en casa frente al Santos. Con valentía y aprovechando que los Diablos Rojos jugaron todo el segundo tiempo con 10 hombres, los guerreros firmaron una espectacular remontada que selló Fran Villalba con un gol al minuto 90+5. El juego se condicionó por la expulsión de Everardo López al minuto 45 en el juego que se cerró la jornada 9, que Querétaro y León empataron a 1 en la Corregidora. Un penalti de Lucas Abacia sobre Edgar Guerra fue la oportunidad perfecta para la visita que abrió el marcador por medio de Diego Arcila al 54, tras cobrar un buen penalti desde los 11 pasos para anotar su cuarto gol de la temporada. Por su lado, con un Iker Benito, llegó simplemente a empujar el balón al minuto 60 para decretar el empate. Bueno, ahí están los resultados. En la tabla general, el América empató a 2 contra el Guadalajara y dura 5 minutos más ese juego y lo termina ganando, ¿no? Terminó arrollando al equipo del Guadalajara, el equipo americanista, que tuvo una primera mitad, pero de espanto, ¿no? De espanto es poco. Bien le pudo haber metido las Chivas 4 goles en el primer tiempo al América. De veras que qué mal la defensa. Y luego experimentando este Almada con los dos centrales, también se pasa, pues. También se pasa, ¿no? Pero bueno, hizo los ajustes que tenía que hacer y pudo regresar el América. Afortunadamente sacó el empate. Le digo que por poco 5 minutos más y gana, ¿no? Y gana el juego. El Guadalajara muy bien en el primer tiempo y pésimo en el segundo tiempo, ¿no? Le ganó la estrategia de entrenadores en los movimientos de las piezas y los ajustes. Se la llevó de calle Almada a Milito. Si Almada no experimenta con la central que puso desde un inicio del juego, el América hubiera ganado desde un principio ese juego, ¿no? Pero sabrá Dios qué quiso hacer, o quiso innovar, o quiso saber con quién contaba o no, o cómo se iban a desempeñar estos dos muchachos centrales para el América, que nunca habían jugado juntos en la central. Pero bueno, ya lo hecho, hecho está. Vamos a ver qué resulta de todo esto. Lo cierto es de que en el primer tiempo parecía que goleaban al América y las Chivas no aprovechó ese momento tan superior que tuvo para poder golear al América. ¿Y en qué pasó todo? Bueno, que terminaron empatándolo y por poco pierden el juego el Guadalajara. Estuvo emocionante y hace mucho tiempo, yo diría que hasta años, hace algunos años que no teníamos un clásico así tan emocionante, ¿no? Bueno, el Toluca es primer lugar con 19 puntos, las Chivas es segundo lugar con 18 puntos, el América es tercer lugar general con 17 puntos, pero está pendiente un juego, tiene pendiente un juego el América, por lo cual puede escalar hasta la primera posición. Después viene Cruz Azul con 15 puntos, Querétaro con 14 puntos, tiene un juego pendiente, Cholos con 14 puntos, tiene un juego pendiente también. Después viene León con 14, Puebla con 14, Atlas con 14, Monterrey con 13 puntos, tiene un juego pendiente también. Después Pachuca tiene 12 puntos, Pumas 12 puntos, San Luis 9, Atlante 8, Necaxa 8, Tigres 7, Santos 7 y Ciudad Juárez 3, que ya se hizo la cruz. Esto y mucho más tendremos en el sonorama deportivo del día de hoy a través de Radio Mexicana. Por supuesto. Por supuesto. Ya son las 7 de la mañana con 19 minutos. En el cronómetro de Radio Mexicana, 7 de la mañana con 19 minutos ahora.
Las 7 de la mañana con 19 minutos en el cronómetro de Radio Mexicana.

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7 de la mañana, 26 minutos, para usted que trabaja y para usted que no trabaja, también es la misma hora. En el reverso de la medalla, persona del sexo masculino aún sin identificar perdió el control del volante al circular por el camino de terracería que bordea el canal Reforma, lateral 3, donde al derrapar el carro, en una curva se fue al agua. En esa zona los fines de semana siempre hay gente, por lo que los mismos testigos lo sacaron del agua. Desafortunadamente, cuando llegaron los bomberos y paramédicos, lo declararon muerto, ¿no? El sitio del accidente está a 3 kilómetros del rancho Mis Recuerdos, rumbo al punto conocido como La Pata de Gallo, donde el auto quedó por completo sumergido en medio de líquido, por lo que no fue posible saber qué tipo de carro era. Se llamó a los de la Fiscalía del Estado y los peritos, así como los de Servicio Forense, para hacerse cargo y retirar el cuerpo que encontraron boca arriba en la orilla del canal entre el Tule. Bueno, situación lamentable donde pierde la vida esta persona, ¿no? Allí en el Valle de Mexicali. Y en información del reverso de la medalla, ayer por la tarde una pareja transitaba en moto por la calzada Cetis rumbo al poniente cuando inesperadamente, del retorno que está en la Plaza Marsella, un automovilista dio vuelta de manera abrupta provocando el choque. Los jóvenes del vehículo ligero salieron volando, llevándose la peor parte de la chica, por lo que se hicieron urgentes los servicios de emergencia. Poco después de las 3 de la tarde llegaron los de la Brigada del Sol al sitio por la calle Jorge Charles, entre la tienda El Roble y Autosón, para atender a Lidia Dayana, de 21 años, de lesiones graves, y a Daniel Esteban, de 22 años, con lesiones menores. Ellos viajaban en una moto Honda CBR negra 2026, placas de California. El presunto responsable fue Enrique, de 58 años, al volante de un Honda Accord gris 2008 con placas de Arizona. Los peritos definieron que los jóvenes transitaban en la moto y al pasar por el Autosón, del lado del Toyota, le salió del retorno provocando la colisión, por lo que enfrentará a los cargos de lesiones por culpa y daños en propiedad ajena. La chica fue llevada al Hospital General con traumatismo craneoencefálico severo. Dios mío. Bueno, qué bárbaro. Tiene que fijarse, ¿no?, cuando manejan, de veras. Pero bueno. Juan David Vázquez Morales lo están buscando desde el 7 de septiembre. Ya no se pasó por su casa en la colonia Santa Isabel. Mide 1,83 metros, pesa 79 kilos, es delgado, moreno, claro, cabello lacio, corto negro, cara ovalada, ojos regulares, cafés oscuros, cejas rectilíneas y delgadas, nariz mediana, boca grande, labios medianos, bigote corto y delgado de color negro, barba corta tipo candado. El diente inferior de la mitad, mancha grande de color café, de aproximadamente 6 centímetros en uno de los muslos. Bueno, no lo encuentran. Juan David Vázquez Morales, lo están buscando. Gestiona gobernador ante Conagua, desasolve del canalización del río Tijuana, fue lo que dieron a conocer el día de ayer. Detienen a homicida de buen samaritano del ejido Hermosillo. Bueno, agentes de la policía detuvieron a Demetrio, de 60 años, por presuntamente ser el responsable de privar de la vida a un joven de 19 años con un arma de fuego en el ejido Hermosillo, en el Valle de Mexicali. Atendiendo un llamado de emergencia, los agentes acudieron al cruce de las calles Miguel Hidalgo y Sonora, en el citado poblado, donde se encontraba la víctima tendida en la vía pública. Los oficiales se entrevistaron con un hombre de 30 años, quien dijo ser amigo de la persona fallecida, quien refirió que el incidente ocurrió momentos antes a las afueras de un domicilio situado en la intersección de la avenida Carranza y Sonora, en ese mismo ejido, y que el presunto responsable se encontraba al interior de dicha vivienda. Según la parte quejosa, momentos antes él y la víctima habían auxiliado a una mujer que fue agredida por su pareja sentimental en el domicilio donde ocurrieron los hechos. Pero al regresar a casa,
Al regresar a esa casa por una mochila que olvidaron, un familiar del agresor de la mujer salió y disparó contra su amigo. Un familiar del agresor de la mujer salió y disparó contra su amigo. Los elementos del orden pidieron autorización a la hermana del presunto homicida para ingresar a la propiedad para detener a Demetrio por el delito de homicidio. También se aseguró el arma de fuego tipo revólver calibre 38 especial. Pero luego, ¿por qué? ¿Y este metiche qué, pues? Sí. O sea, ni siquiera era su pareja, ni siquiera era la pareja de él, la dama. Era, no sé, de un familiar de él. El fulano que le pegó a la muchacha no es él, es otro. Pero en el brete se les olvidó una mochila y se regresaron por la mochila y ahí los vio que regresaron y lo mató. ¿Se acuerda lo que le platico siempre, lo que le comento siempre, el consejo del viejo? No andes de acomedido. No andes de acomedido. ¿Por qué lo mataron a este muchacho? Oye, con toda la vida por delante. Oye. ¿Por qué lo mataron? Por ir a defender a una chamaca que le estaban pegando, a una señora o mujer que le estaban pegando. La señora y la mujer seguirá con ese hombre que le seguirá golpeando y él ya está muerto por metiche. ¿Eh? O por, no sé, por haberse metido donde no lo llamaban, pues. Y eso también lo pone a pensar uno. ¡Ahí voy! Lo pone a pensar a uno, ¿qué pasa, no? O sea, ¿por qué la gente toma estas decisiones? Pero bueno.

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Bueno, le digo, por acomedido, pues no debe uno meterse donde no lo llaman. Si ve uno algún problema de estos, mejor agarre su teléfono y márquele a la policía. Que al fin y al cabo, usted no tiene a la mujer esta metida ahí en esa casa o con ese fulano, ¿no? Usted no es el responsable de eso. Lo que le pase es responsabilidad de ella por tener una relación tóxica o por estar con alguien que le pega o le golpea o la maltrata. Esos son problemas de ellos. No es problema de usted. Este muchacho se metió y mire lo que le pasó. Lo mataron. ¿Eh? Para eso está la policía, para eso están las autoridades. Mejor agarre el teléfono y marque. Mire que hay un problema, le están maltratando a una mujer ahí. No, yo no sé a qué se deberá o por qué, pero pues si quieren venir a ayudarla, va, pues ayúdenla, porque de héroes y de acomedidos está lleno el panteón. Digo, si es que quieren tomar algún consejo, si no, pues ni modo. Si no, pues ni modo, detienen a homicida de buen samaritano, ¿ve? ¿Qué le digo? De elegido Hermosillo, pues sí, por ir a defender a una dama, mira, está muerto. Bueno. Se informa por parte del Ayuntamiento de Mexicali que se suspenden las actividades hoy, ya que se cambió por el martes 22 de septiembre. ¡Ah, caray! ¿Lo cambiaron por el martes? Por el aniversario del sindicato de burócratas, se mantendrá el servicio de recolección de basura, así como guardias para el pago del impuesto predial y trámites funerarios y otros servicios esenciales para no afectar a la ciudadanía. Seguridad Pública, bomberos y Protección Civil mantendrán sus operativos de vigilancia y atención de emergencias las 24 horas. Registro Civil, guardias para trámites de funerarios y recaudación de rentas, únicamente para el pago del impuesto predial, en un horario de 9 de la mañana a 1 de la tarde. El día lunes 21 de septiembre, la atención y el servicio al público en todas las dependencias se reanudará en su horario habitual para el martes 22 de septiembre. Se recorrió el día, pues, del 22 de septiembre, que es el aniversario del sindicato de los burócratas, entonces le dieron el lunes para que fuera un fin de semana más largo. Muy bien. No hay oficinas gubernamentales en el Ayuntamiento de Mexicali el día de hoy. Todas las oficinas del Palacio Municipal estarán cerradas hoy. Atención. Todas las oficinas del Palacio Municipal estarán cerradas. Si usted tenía alguna cita o tendría que venir a hacer algún trámite, no venga, no lo haga, porque está cerrado. Estará cerrado el ayuntamiento el día de hoy, repito. No habrá oficinas, todas las dependencias están cerradas. Solamente las que tienen que trabajar, que ya sabemos cuáles son las que laborarán hoy. Gracias. Y Jesús Guadalupe, alias El Bimbollo, o el Lupis, fue vinculado a proceso por probable participación en el robo de autos, de acuerdo con la investigación. El imputado y otro sujeto presuntamente se apoderaron sin derecho y sin consentimiento del dueño de un Jeep Cherokee modelo 95 color blanco, que se encontraba en el estacionamiento de un negocio en el exejido Zacatecas, y que para mala suerte de los ladrones contaba con una cámara de videovigilancia que captó a los rateros. Investigaciones realizadas por la autoridad permitieron conocer la identidad del probable responsable, Jesús Guadalupe, quien fue localizado cuando salía de un antro en Plaza Mandarín, donde ya lo esperaban los agentes estatales para prenderlo. De acuerdo con las investigaciones realizadas, el Bimbollo está relacionado con una célula dedicada al robo de automóviles en Mexicali, por lo que continúan las diligencias para determinar su probable participación en otros hechos delictivos. Andaba muy orondo en el karaoke, ¿no? Festejando, quién sabe qué festejaría, pero andaba tirando el rol. No sabía que ya lo estaban esperando afuera. Bueno, las cosas que pasan, por eso pasan tantas y tantas cosas tras las rejas, por suplantar identidad para conseguir dinero. Antonio Martín,
Antonio Martín, imputado por el delito de suplantación y usurpación de identidad, fue vinculado a proceso ya que el 23 de diciembre del 2022 presuntamente acudió al domicilio de la víctima ubicado en la avenida Parras de la colonia Exejido Coahuila, donde lo grabó en video con fines aviesos. Bajo el argumento de que se trataba de un procedimiento para ayudar a un familiar, grabó un video en el que la víctima proporcionó diversos datos personales, entre ellos su nombre completo, domicilio y correo electrónico, además de manifestar la frase acepto las condiciones de la banca electrónica. Posteriormente el imputado presuntamente utilizó la identidad de la víctima sin su consentimiento para solicitar y obtener dos créditos bancarios y dos tarjetas de crédito ante una institución financiera. Ay, ¿a poco sí? Así se... No. Ahí hubo chanchullo de otro lado, ¿no? Eso no se puede hacer. De acuerdo con la investigación, Antonio Martín habría utilizado dichos productos financieros generando una deuda a nombre de la víctima por un monto aproximado de 647 mil pesos. Dios mío. 647 mil pesos. El juez de control determinó vincular a proceso a Antonio Martín y le impuso una medida cautelar de prisión preventiva justificada. Además, estableció un plazo de 3 meses para la investigación complementaria. A solo que sea banquero o que haya sido banquero este fulano, porque no vemos cómo le hizo. De verdad. Entonces, cualquier gente que se encuentre una INE en el piso tirada, pues vaya a hacer el trámite y se hace rico con un crédito de un banco. ¿A poco los bancos dan así los créditos? No. Haber trabajado en el banco este cuate, ¿no? Meten al Goyo a la cárcel por agredir a su padre, mire. Pecado mortal por todos lados, ¿no? Ya está condenado. Samaritano ultimado al apoyar a mujer maltratada, es lo que le digo, mire. Ahí está el muchacho y quedó muerto, ¿no? Si le digo, terrible mañana del domingo que se vivió en la zona urbana del Ejido Hermosillo, donde un hombre que trataba de apoyar a una mujer en caso de violencia doméstica fue baleado por supuestamente el marido, aunque se mencionaba a un tercero. Sí, no es el marido, es un fulano que vive ahí, familiar del marido. El samaritano fue declarado sin signos vitales por paramédicos de bomberos. Eran las 6 pasadas de la mañana cuando se reportaron disparos de arma de fuego en la avenida Benito Juárez y calle Sonora. Al llegar los agentes de la estación de Cuervos, encontraron tendido a mitad de la calle de terracería a un masculino, que luego fue identificado como Alán Jesús, de 19 años. Tenía una herida en el pecho. Una vez que se conoció que estaba muerto, se cerró la vialidad y se llamó a los de la Fiscalía del Estado. Testigos dijeron que el agresor huyó en un Honda Civic color verde. Los de la municipal lograron saber que una mujer estaba siendo agredida por su pareja, identificado como Oscar alias el Monkey. Ella fue auxiliada por Alan Jesús y Diego. Luego salió un sujeto apodado el Gusano, gritándoles a todos. Cuando se escucharon las detonaciones, todos corrieron, menos Alan, que se desplomó sin vida. Porque le pegó a él, pues. O sea que un familiar del mentado Monkey, o el Monquiqui, le estaba pegando una zarabandiza a su dama, ¿no? Y llegaron estas personas a auxiliarla. Luego salió un sujeto que le dicen el Gusano, que es pariente del Monkey o el Monquiqui, disparándoles, matando en el acto al joven de 19 años. Qué cosas, ¿no? Y el Monkey o el Monquiqui, yo le puedo asegurar que seguirá con la dama como si nada hubiera pasado. Se van a contentar, le seguirá pegando y el otro ya está muerto. Qué cosas. Muere una adolescente haitiana tras volcadura, 3 heridos, caray. Información de la policía en Mexicali respecto al accidente ocurrido la noche del sábado junto al puente de Lázaro Cárdenas y Río Nuevo,
que cuatro personas integrantes de una familia de origen haitiano, incluyendo un niño, resultaron lesionados. Paramédicos de Cruz Roja y bomberos de Mexicali llegaron al lugar donde declararon sin signos vitales a una muchachita de 14 años. ¡Wow! Trasladando los heridos al Hospital General. Ellos viajaban en un Chrysler 200 modelo 2013 circulando de oriente a poniente y al llegar al paso elevado, el conductor dudó de acometer la rampa y viró violentamente hacia su derecha, pegando el carro con la cola del lagarto, provocando la volcadura. La menor, identificada como Mueva, al no traer puesto el cinturón de seguridad, salió despedida del carro y quedó tendida en el pavimento y la banqueta junto a la calle Jerez. Junto a la calle Jerez. El paso quedó cerrado ya que el auto quedó bloqueando los carriles. Además, se acordonó la escena para que acudieran los de la Fiscalía del Estado a realizar los peritajes de tránsito, terrestre y levantamiento del cuerpo. Las escenas fueron dolorosas, ya que el conductor se acercó al cuerpo llorando, sin poder creer que había muerto la muchachita. El hombre fue detenido. Fueron escenas terribles, ¿no? Cuando vio a su hija, pues muerta, ¿no? Ay, Diosito santo. Bueno, no vio la cola del lagarto y ahí se dio un golpe. Me acuerdo yo que en paz descanse ya, ¿verdad? Gustavo Sánchez era alcalde cuando también empezaron a chocar y a matarse gente. Y un día le pregunté, señor alcalde, le dije, ¿saldrá muy caro poner luces preventivas metros antes de lo que es la cola de lagarto, o poner esos bordos que ponen en el piso, eso, que usted empieza el carro a temblar? ¿Será muy caro hacer eso? No, dice, no se trata de eso, dice. La verdad es que los que se chocan y se matan ahí normalmente son los borrachos o los drogadictos, dice. Ah, caray, qué bello. Ah, muy bien. Está bueno. Digo, porque si hacía falta, pues a lo mejor va a ser una cooperacha o yo los compraba, ¿no? Para ponerlos, para salvar a la gente, porque es una situación terrible la de las colas de lagarto y que no haya señalamientos. Así me contestó, o sea, lo juro por Dios santo, que así me contestó. Fíjese nada más. Impresionante, ¿no? Tienen que poner señalamientos, tienen que poner esos llenos de las bolas esas del piso que ponen en la calle, en la avenida, en el bulevar, esos taca, taca, taca, taca, taca. Son unas bolas, ¿no? O tienen que poner un señalamiento de luces antes de que llegue el auto, que sepa que ahí empieza la cola del lagarto, que por ahí va a empezar la cola del lagarto, para que se haga desde antes a un lado o al otro. Pero bueno, a lo mejor es muy caro y no quieren hacerlo. Pero le repito, eso se lo dije al exalcalde hace ya algunos años cuando me respondió eso, ¿no? Pero bueno, ahí está otro muerto más y lamentablemente pues es una jovencita de 14 años, de origen haitiano, una familia haitiana fue la que sufrió el accidente ahí en la Lázaro Cárdenas. Bueno, vinculado por feminicidio agravado en grado de tentativa y homicidio en grado de tentativa también. David Alexander quedó vinculado a proceso y en prisión preventiva 4 meses por su probable responsabilidad en los delitos de feminicidio agravado en grado de tentativa y homicidio calificado en grado de tentativa, ya que se le señala como quien atacó a balazos a su ex y a su reemplazo. Y a su reemplazo cuando los topó en la colonia Nueva Esperanza, lesionándolos. En la audiencia, el agente del Ministerio Público expuso que el 24 de agosto del presente año, en la avenida Mochis, David Alexander llegó y realizó disparos de arma de fuego en contra de la pareja, ocasionándole lesiones, para luego darse a la fuga creyéndolos que estaban muertos, no creyó que los mató, y se dio a la fuga, pero el hombre y la mujer sobrevivieron. Y tras ser atendidos por paramédicos, se les trasladó al Hospital General de Mexicali, donde se les rescató de las garras de la muerte.
Ya cuando pudieron declarar, acusaron al ahora imputado como el agresor, por lo que la Fiscalía General del Estado le consiguió la orden de aprehensión, que le fue cumplimentada, y ahora se va a pasar con largos años en la cárcel el angelito de Dios. Otro más que de veras. Pues, ¿qué piensan estos muchachos tan testarudos? Ya les dije que hay más damas que estrellas, ¿no? Oye, si ya tiene novio, si anda con otro, ¿qué andas haciendo el ridículo ahí nomás evidenciándote más? De por sí que ya, de por sí. ¿Qué es lo que el varón tiene que entender? Bueno, en primer lugar, no es buena fama para un varón que lo deje una mujer, para empezar. Y como no es buena fama eso, y nada bueno trae, entonces mejor no la hagas de tos, ni hagas un escándalo, ni hagas un berrinche, ni estés haciendo pancho, pues, porque no te conviene, porque no es una buena fama eso. Eso no es bueno, pues, para el caballero, para el hombre. Si te dejó una mujer, cuidado. Pero ya que pasó, o ya que sucedió, entonces trata de no hacer mucho espaviento, retirarte, seguir tu vida, y bueno, darte otra oportunidad con las demás personas que puedas conocer o que tengas conocidas. Pero se ponen a hacer estos panchos, estos crímenes, porque estos ya son crímenes, entonces son terribles, vas a prisión, aparte de que se va a quedar unos 20 años en la cárcel, no, cállese la boca, o sea, de verdad, traten de tranquilizarse, muchachos, se ponen muy, muy graves, ¿no? Se ponen muy graves, y es solamente una mujer, no pasa nada. Se consiguen otra y ya, pero no hacen caso. Y cada día es lo mismo. Todos los días damos noticias de eso. Todos los días. No hay un solo día que no demos una noticia de eso. No, pues entonces estamos fritos, ¿no? Pero bueno, allá ellos. Son las 8 de la mañana, menos 8 minutos en el cronómetro de Radio Mexicana, las 8 menos 8. Y capturan al Carlitos junto con dos Rugrats. ¿Qué es eso? Con armas, drogas y balas fue detenido el Carlitos, relacionado con una célula, junto con dos sujetos integrantes de su pandilla. Fue mediante un operativo realizado en la delegación de Palaco, con el que capturó a Carlos Germán, Carlitos de 18 años, Edwin Iván de 20, Carlos Guillermo de 29 años. Estos traían un Honda Fit 2019 y un Nissan Máxima, en uno de los cuales desencontraron una escuadra calibre 40, un fusil de asalto, 13 cargadores, 12 cartuchos, una bolsa con metanfetamina y otra con marihuana. El grupo fue detectado en el cruce de las calles Laguna de Zempoala y Laguna Guzmán, donde intercambian armas y drogas. El Carlitos y su grupo amenazaron a los oficiales, aduciendo ser integrantes de un peligroso grupo delictivo. Estos sujetos están relacionados con un domicilio donde se encontró armamento relacionado en el ataque de dos elementos de la fuerza estatal, por lo que fueron remitidos con sus compas a la Fiscalía General de la República. Bueno, pues ojo, porque ahí en la Fiscalía General de la República, por una módica cantidad de dinero, los van a liberar, y los policías que los detuvieron se van a quedar con el broncón, ¿no? Ya saben cómo se las gastan ahí en la Fiscalía General de la República, en la delegación. Pues bueno, la cosa no está bien para ellos. Caen tres Didi Drux, uno de carro y dos de moto. Didi Drux. Informa la Dirección de Seguridad Pública de Mexicali que retiraron de las calles a tres repartidores de droga, en dos casos por separado, uno ya medio ruco, de nombre Daniel, de 61 años, en su auto, y a Kevin Obed, de 24 años, y a Jesús Antonio, de 18, en moto. Didi Drux. El veterano fue detectado en el cruce de la avenida Río Pánuco y calle Primera,
en la colonia González Ortega, donde se pasó un alto de disco a bordo de un Chevrolet Malibu 2008 gris. Los agentes lo pararon para la infracción, pero se puso bravo e insultó a los gendarmes. Se le arrestó y al revisar el carro localizaron bolsas pequeñas con plástico transparente con metanfetamina. El sexagenario fue canalizado a la Fiscalía de Narcomenudeo. En el acceso del fraccionamiento Pórticos del Valle por la carretera San Felipe, elementos adscritos al grupo de reacción inmediata observaron una moto color verde con gris, modelo 2026, en exceso de velocidad, con dos sujetos a bordo. Al pararlos para revisión, les encontraron tres bolsas de plástico con droga. Ellos se identificaron como Kevin Obed y Jesús Antonio, de 18 años. Fueron trasladados a la subcomandancia de González Ortega, los dos. Iban en una sola moto. Tercia de alucines, dañeros, caen en los pueblas. Bueno, porque se divertían disparando con rifles de postas en la vivienda de la zona de los pueblas. Tres sujetos andaban disfrazados de sicarios con chalecos balísticos y un fusil, pero en lugar de balas disparaban estos diablos de plomo, que si bien no son letales, su payasada sí asustaba. Pero tras balear a su última casa, agentes municipales los ubicaron y pepenaron para llevarlos a encerrar. Al atender un llamado al 911 en el fraccionamiento Valle de Puebla, agentes de la Policía Municipal de Mexicali detuvieron a Jason Isaac, de 18 años, Yadiel Gilberto, de 18, y Saúl, de 30, todos vecinos de la comunidad, ya que habían disparado postas hacia un domicilio, causando daños en el vidrio de la ventana de la avenida Tlalpa. Los oficiales de la Dirección de Seguridad Pública Municipal montaron un operativo para localizar al grupo de personas. Gracias a la colaboración de la ciudadanía, se logró ubicarlos en la calle Tulcingo, en la vivienda deshabitada, siendo asegurados con una agenda, dos teléfonos celulares, una tabla, un forro de chaleco táctico sin placa y dos forros de chaleco táctico con placa, un rifle de postas y una caja con varios proyectiles de plomo. Bueno, me dicen alucín, andaban bien surunguindungui, bien drogados, creyéndose sicarios, los alucines esos, con unos rifles de postas. Bueno, ay, nanita, y compadre, si serás, compadrito, pisca la FESC, 17 cámaras parásitas, 17 cámaras parásitas quitaron. Elementos de la Fuerza Estatal de Seguridad Ciudadana retiraron de la vía pública 17 cámaras parásitas que realizaban labores de videovigilancia con fines de halconeo, las cuales estaban instaladas en postes de telefonía celular en la colonia Bellavista, en la Hidalgo y Los Milagros, por lo que se realizó un operativo para retirar esos dispositivos ilegales. La primer tanda se localizó a las 11 del viernes sobre la calle Sur, esquina con avenida León de Oro, en la Bellavista, zona de paso de autoridades en la ruta del Cerezo de Mexicali. Ahí se incautaron 5 cámaras orientadas hacia las vialidades. Media hora después, con base en una denuncia ciudadana, los agentes acudieron a la avenida 55 y calle Padre de la Patria, en la colonia Hidalgo, y ahí retiraron 7 aparatos entre postes, y finalmente al mediodía de la colonia Los Milagros, ubicaron en la avenida San Francisco y calle Vicencio 5 cámaras instaladas en 2 postes de Telnor. En estas acciones se participaron elementos de la Secretaría de la Defensa Nacional, de la Guardia Nacional y de la Seguridad Pública de Mexicali. Bueno, lo que es, nosotros somos pues unos ignorantes en eso de la tecnología, ¿no? Lo que no entendemos es cómo hacen que estas cámaras se vean en un monitor, pues si no pueden tirar el cableado, pues. O sea, ¿cómo le hacen? No sé, no me imagino cómo. A lo mejor mediante computación, no sabrá Dios qué, cómo le harán, ¿verdad? Pero de alguna manera le hacen. Refuerzan mecanismos de acción en caso de sismo de magnitud de 5 grados en la escala de Richter. Se largó hace un año y regresó exigente el señorito, ¿no? Nomás faltaba que quería que se le estuviera esperando para la cena, ¿no? Tras un año de ausencia, Alfonso regresó muy campante a la casa donde había vivido, en la hacienda de Castilla, como si nada hubiera pasado, pero al recibir el justificado reclamo,
de la que ya se consideraba soltera. El muy mañoso la agredió verbal y físicamente a la víctima. Por eso le hablaron a la policía. Se informó que Alfonso fue vinculado a proceso por el delito de violencia familiar, ya que el 5 de septiembre pasado fue aprehensado por los municipales, ya que se metió a la vivienda de Betancuria sin consentimiento tras abrir a patadas la puerta. Como la mujer que vive ahí lo consideró ya un extraño, lo corrió, ¿no? Pero se puso agresivo, como si diera para el chivo, ¿no? Empujó a la mujer amenazándola de muerte y la jaloneó para sacarla de la finca. Finalmente ella salió, pero a pedir ayuda, que le llegó con códigos y sirenas. El conchudo fue puesto a disposición del juez, que lo declaró legalmente detenido. Por eso le hablaron a la policía. Se informó que Alfonso fue vinculado a proceso por el delito de violencia familiar, ya que el 5 de septiembre pasado fue aprehensado por los municipales, ya que se metió a la vivienda de Betancuria sin consentimiento tras abrir a patadas la puerta. Como la mujer que vive ahí lo consiguió.

Ese es bueno, sinvergüenza. Aparte está re Federico, ¿no? Imagínense nada más. No, hombre. Lo chocan y de pilón lo apuñalaron en Los Naranjos, válgame Dios. Tras una discusión originada por un choque en el fraccionamiento de Los Naranjos, en el que los causantes del accidente acuchillaron a un hombre de 50 años en el antebrazo derecho, por lo que paramédicos de Cruz Roja le dieron los primeros auxilios y lo llevaron a suturar al Hospital General, mientras que los agresores se pelearon dejando abandonado el vehículo en el lugar. Eran las 11 de la noche pasadas cuando se reportó que en el cruce de la avenida Joaquín Moreno y calzada Santiago Vidaurri había ocurrido una colisión vehicular. Al llegar agentes de la estación Rivera Campestre encontraron a Saúl de 50 años, propietario del negocio de lavadoras Chavarría, cuando un Chevrolet Beat blanco se impactó contra su pickup gris 96. Dos sujetos de entre 30 y 35 años le espetaron que cuando por el choque, que cuánto les iba a dar por el choque, y al no llegar a un acuerdo y ante la advertencia de que llamarían a la policía, uno de los sujetos sacó una navaja y lesionó a la víctima en el antebrazo derecho, para después ambos huir corriendo sin importarle su carrillo. Se llamó a los de la Agencia Estatal de Investigación y de Servicios Periciales para el procesamiento de la escena y levantamiento de huellas. Lo chocaron y aparte lo acuchillaron, ¿no? Bribones. Vinculan a Cebollero por homicidio y feminicidio. Edwin Giovanni, ay nanita, alias el Cebollero, fue vinculado a proceso por su presunta responsabilidad en el incendio que acabó con las vidas de un hombre y una mujer en su casa del Callejón Lerdo y calle Pedro Moreno. En la primera sección, en los peritajes se encontró que la víctima estaba encerrada, ya que la puerta fue sujetada con cadenas y candado por fuera. Informó la Fiscalía General del Estado que el imputado enfrenta cargos por homicidio calificado, daño en propiedad ajena agravado, por incendio y feminicidio agravado. Delitos cometidos la mañana del pasado 10 de febrero, cuando por motivos desconocidos Edwin Giovanni encerró a la pareja y luego le prendió fuego al inmueble. Las indagatorias permitieron determinar que, derivado del problema previos con los residentes, el detenido planeó el ataque incendiario, por lo que se le giró la orden de aprehensión y los de la Agencia Estatal de Investigación lo ubicaron en las inmediaciones del Mercado Braulio Maldonado, donde lo aprendieron. El juez determinó que era legal la detención y lo dejó 4 meses en la cárcel para que le llegue la audiencia. Bueno, es un tipo que está obviamente en situación de calle y, bueno, pues le van a hacer un favor, ¿no? Y confirma la policía la captura de Polleros. Mediante un comunicado de prensa, se informó que sus agentes lograron poner a salvo a un hombre y una mujer migrantes que les pidieron ayuda al estar en la vía pública, quienes referían haber estado secuestrados por una pareja que los tenía contra su voluntad en un cuarto del motel Las Flores, a donde acudieron para arrestarlos. Bueno, si le digo. El reporte indica que los oficiales vieron a un hombre y a una mujer en la avenida Galicia y Terán Terán que les hacían señas, por lo que pararon para verificar qué se les ofrecía. Dijeron ser originarios de Oaxaca y que acababan de escapar del hostal en referencia a los tenían privados de su libertad desde hacía 10 días y que aprovecharon que sus captores se quedaron dormidos para darse a la fuga. Se solicitó el apoyo de la Agencia Estatal de Investigación de Antisecuestros, de la Fuerza Estatal y la Guardia Nacional, que allanaron el cuarto 50, donde encontraron aún dormiditos a Gustavo de 37 años y a Viridiana de 32, quienes ya habían cobrado el dinero de los familiares de las víctimas y estaban durmiendo la mona, bueno, en el motel Las Flores, bueno. Narcomenudeo vincula a uno de San Felipe y otro de Mexicali, Julio César y Ricardo, vinculados por delitos contra la salud en su modalidad de narcomenudeo. Bueno, en la información de hoy a través de Radio Mexicana. Ya son las 8 de la mañana con 5 minutos ahora. Y nos vamos a la marcha de los triunfadores, la marcha de los que triunfan en la vida.
de los determinados.

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Y allá van los que triunfan en la vida. 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
9: Mire, un señor nos acaba de hablar, que no habíamos comentado nada, sobre el fallecimiento el día 15 de José Rafael Machado, mejor conocido como Juan Bené, de las letras deportivas. Su especialidad era el béisbol en lo general, de grandes ligas. Él era venezolano de nacimiento. El decano de la crónica beisbolera deja su última columna desde el más acá, en La Pelota por Juan Bené. El pasado 15 de septiembre falleció en Miami, Florida, a los 94 años, José Rafael Machado, conocido inmortalmente en las letras deportivas bajo el seudónimo de Juan Bené. Con su partida física, el béisbol latinoamericano despide a una de sus figuras más emblemáticas, respetadas y polémicas. El decano indiscutible de la crónica beisbolera, se habla muchas cosas de él. Aquí su última columna, que nos compartió su familia con el siguiente mensaje. Les escribimos en nombre de Juan Bené, quien falleció en la ciudad de Miami, Florida, el pasado martes 15 de septiembre. Queremos expresarle nuestro más sincero agradecimiento por las atenciones y el apoyo siempre brindado a Juan y a su trabajo a lo largo de estos años. Asimismo, nos permitimos compartir a ustedes una columna especial acompañada de una breve nota introductoria que nos encantaría que pudieran publicar, si lo considero oportuno y lo consideran ustedes oportuno, ¿no? Desde ya, muchas gracias por su tiempo y consideración. Con gratitud, Barbarita, Juan Bené Jr. y Sergio Machado. Más acá. Salud, amigos. ¿Qué tal, fanáticos? El deporte vuelve a unirnos. Finalmente he llegado aquí, a eso que ustedes llaman el más allá, que ahora me toca a mí decirle el más acá. Está bueno. El recibimiento ha sido sencillo, pero muy emocionante. En este mi ahora más acá, todos están muy contentos de poder seguir haciendo lo que los hace felices, pero en este más acá, por razones que iré descubriendo poco a poco, todo es más sencillo, más pacífico y sobre todo más práctico. Por ahí vi a Roberto Clemente tomando práctica de bateo, mientras que Eladio Secades compartía notas y comentarios con Carlitos González, Pancho Pepe y Delio Amado León. También pude saludar y darle un gran abrazo a Buck Canel, quien me dijo que pronto se presenta Frank Sinatra en Nueva York, el mismo día que los Yankees reciben a los Dodgers, pero de Brooklyn, con todo y Jackie Robinson y su flamante 42 en la espalda. Y es aquí en mi más acá, ese que ustedes llaman más allá, cualquier escenario bonito, sincero y útil es posible. Ahora los dejo porque me voy a disfrutar y a reportar cerca de todo esto tan maravilloso. No les puedo contar todo porque, pues, ustedes lo averiguarán. Sin embargo, antes de irme de aquello que ustedes llaman más acá, camino a este más acá, escribí esta última columna. Espero que la disfruten. Juan Bené en la pelota. Ya no tengo tiempo de hacer tantas cosas. Cada vez que llega una noche es un día menos, por lo que ya no tengo tiempo. Morir joven. Prohibir que los niños se enfermen. Ver al mundo sin un solo analfabeta, sin uno a quien falte un título universitario u oficio, sin uno que sienta hambre con necesidad. Entrevistar a Jesucristo, Simón Bolívar, José Martí, Mahatma Gandhi, Nelson Mandela, Miguel de Cervantes, Shakespeare, Andrés Bello, Baby Ruth, Ty Cobb, Juan Belmonte y José Gómez Ortega, Joselito. Estudiar música y componerle una canción semiclásica a Jesucristo hombre, porque como hombre creo que es el mejor manera de adorarlo y admirarlo y respetarlo. Ya no tuve tiempo de... Cada vez que llega una noche es un día menos, por lo que ya no tuve tiempo de... Y escribe todo esto, ¿no? Correr en 8 amaneceres con camisa blanca y pañuelo rojo al cinto, los 48 toros de las 8 encerronas de la Feria de San Fermín, casarme con una Sofía Loren de 20 años sin que Barbarita se entere, su esposa, ¿no? Montar un caballo negro en una charreada de domingo por la tarde en Jalisco, cantar México lindo y querido acompañado por el mariachi Vargas de Tecatitlán en la Plaza de Toros de Guadalajara. Oye, quería México, Juan Veneno. Poder cantar como Enrico Caruso, Plácido Domingo, Miguel Aceves Mejía, Armando Manzanero, Alfredo Sadel o Carlitos Gardel. Amartizar en Marte y ver la Tierra desde allá. Darle la vuelta al mundo en avión con comienzo y final en Nueva York y escalas de 4 días y 4 noches. En todas las ciudades con restaurantes notables. Tener un restaurante llamado La Madre Soltera, en el cual solo trabajen madres solteras, quienes tendrían en el mismo local una guardería kinder con comida, todo gratis para sus hijos. Qué bonito. Ver a toda América Latina hecha una sola nación y en manos de honestos y buenos administradores. Ver cómo logran las vacunas contra el cáncer y el SIDA. Vivir en una sociedad en la cual negros, blancos, pelirrojos, amarillos, homosexuales, heterosexuales, fuéramos iguales, todos con la misma oportunidad de graduarnos y posgraduarnos en las mejores universidades. Un mundo sin tiranos, sin terrorismo, sin guerras. Saber lo que hay en el fondo de los océanos. Ver a todo el mundo riendo, nadie serio, nadie llorando. Viajar sin visa. Viajar sin visa. Viajar sin visas por los 5 continentes, disfrutar de un mundo con una sola moneda, verme rodeado de nietos y nietas y algunos bisnietos, quienes en vez de juguetear con sus celulares, me preguntaran por qué mi cabello es blanco. Comerme, que es cierto, aquí Juan Venea, ya no tuve tiempo de verme rodeado de mis nietos y nietas y bisnietos, que juguetearan con, que dejaran sus celulares por un lado, y me preguntaron por qué tengo el cabello blanco. Ahora los chamacos puro celular. Comerme una paella y tomarme una botella de vino tinto durante un otoño en Valencia, España. Disfrazarme de Charlie Chaplin y de Cantinflas. Poder conversar con cada uno de quienes han firmado la carta desde el más allá. Tirarme en paracaídas desde lo más alto de 3 sitios, la Estatua de la Libertad, Empire State y la Torre Eiffel. Deslizarme por el Salto Ángel sin lesionarme. Gracias a la vida que me dio tanto, incluso un lector como tú, Juan Bené. Muy bien. Ahí está la última columna de Juan Bené. Descanse en paz. No entiendo por qué no quería... siempre voy a quedarme con lo mismo, ¿no? Pero no entiendo por qué Juan Bené nunca quiso a Omar Vizquel, siendo venezolano, ¿no? Le tenía un coraje, un desprecio tremendo. Juan Juan Bené murió a los 94 años en Miami. Aquí está, la Biblia viviente del béisbol descansa ya en paz. Son las 8:39 minutos en el cronómetro de Radio Mexicana, 8:39 minutos. Y bueno, rapidito sus horóscopos del día de hoy.
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9: 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Para los nacidos bajo el signo de Aries, será un día para liberar tensiones, Aries. En este sentido, sería conveniente que reservases un momento del día para desahogarte totalmente. Tauro, no será un buen día en el terreno económico. Evita hacer gastos. También deberías tener cuidado con los excesos de todo tipo. Géminis, podrías recibir algún mensaje importante en un sueño, en la meditación o en la lectura. Tu estado mental estará receptivo en este sentido. Cáncer, este día podría ser un día emocionante y de sentimientos encontrados, algo que traerá como consecuencia algunos problemas. Leo, si puedes, descansa hoy todo lo que sea posible, Leo, pues lo necesitas. También deberías prestar atención a tus sueños y también no debes de estar siempre queriendo tener contentos o contentas a todas y a todos, ¿no? Debes de descansar un poco y recuperar energías. Uy. Leo, Virgo, podrías reservar algunas horas del día para salir a disfrutar de cualquier actividad artística o social y para leer un buen libro. Libra, este día será un buen día para la reunión familiar y de amistad. Libra, así que puedes, sería perfecto que disfrutaras de ellas, si puedes ir. Escorpión, este día será un día para el descanso y regocijo, para recuperar energía y hacer el balance de la semana. Sagitario, un viaje de fin de semana con la familia será muy buena opción para la semana que viene. Te sentirás a gusto en medio de los tuyos. Saca todo durante la semana para que estés libre el fin de semana. Últimamente concentras, Capricornio, todas tus energías en el trabajo y dejas poco tiempo o ninguno para la diversión. Tarde que temprano pasa a su factura, ¿eh? Capricornio. Acuario, este día será un día en el que podrías sentir cierta soledad y tristeza, Acuario, además de desilusión en las relaciones sentimentales. Piscis, necesitas ver la vida con mayor optimismo y no deprimirte. Si ahora te sientes mal, piensa que vendrán tiempos mejores. 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
1: Y en las 8 columnas musicales, en los periódicos de la Ciudad de México, en la capital de la República, en el periódico El Universal, los titulares de este día: de 67.000 detenidos, solamente 37.000 acaban en prisión. La Secretaría de Seguridad y Protección Ciudadana informó el pasado 8 de septiembre que la administración de la presidenta Sheinbaum ha detenido a 67.200 personas por distintos delitos de alto impacto. Sin embargo, según registros oficiales, en los últimos casi 2 años, por diversas causas, solo han acabado 37.934 personas en los penales. Bueno, lo dieron como un dato importante y un logro importante de esta administración. No se imaginaron que iban a llevar a cabo una labor periodística de investigación algunos periódicos y les iban a revirar con esta, pues, con esta obviamente cifra de gente que termina en prisión. De los 67.000, nomás 37 están en la cárcel. Caen 45% las inversiones en el país contra inundaciones. Caen 45% las inversiones en el país contra inundaciones. Anegación en Zapotlanejo afecta a medio centenar de viviendas. Prescott hace historia y Dallas gana. Los Vaqueros de Dallas. Alma Guillermo Prieto retrata violencia y poder. La cronista de América. Karol G no se olvida de Carolina. La Bichota Tour. Retraso en los trabajos del tren ligero. Crimen de Normalicia Moreno, 40 años de impunidad. Marta Olivia López e Ignacio Rodríguez Reina en este trabajo. Tabasco, Javier May registra 68% de aprobación ciudadana. Javier May. Trump recomienda y remodela la Casa Blanca. Acusan destrucción. Bueno, esto en el periódico El Universal de la Ciudad de México, en más de este día. En el financiero del día de hoy: consumo privado, motor del crecimiento en el primer semestre. El INEGI, gasto de los hogares, explicó la totalidad del avance del PIB del 1.1%, inversión que dejó de restar y pasó al terreno positivo. Contribución al Producto Interno Bruto del 2026. Nueva amenaza de Trump: Estados Unidos valora ofensiva contra Irán. El crudo retrocedería más de 2%. La silla roja, Arturo Espinosa Silis. INE y tribunal llegan a elección politizados. Vulnerarán los comicios. La Secretaría de Hacienda busca reducir la evasión de plataformas digitales. Acusa simulación. Empresas no perciben en México riesgo en el empleo por el uso de la inteligencia artificial. Se deslinda de presunto huachicol y dice operar legalmente grupo CIMSA. En el financiero del día de hoy.

0: Y bueno, aquí llegó Rodolfo Sandoval.
1: El más guapo.
0: El más feo.
1: El más feo, vale más estar feo que guapo que parezca niño o niña.
0: Eso sí.
1: Superaron muertes por calor cifra de 2024. ¡Ah, me María Purísima! No puede ser. Es que el calor sí estuvo tremendo este año, Chuy. Yo me lo aventé ya con los desmontando. Y me tocaba el horario más caliente, de las 12 a las 2 de la tarde. Porque es la hora que más tiempo tengo yo, porque otra hora no se puede, Chuy. Y en México me aparece perspectiva mi maestra Norma y tu maestro en butaca empresarial de Javier Rivas Martínez. Salió en la televisión. Salió en la televisión antier. Y ahí andaba. En Díaz Arzengual, en el 6-6. Piden prioridad a empresas locales en obra carretera. Ah, qué bien, que no hay trabajo al de aquí. Por otro lado, Chuy, te informo que Eloy Medrano y Eloy Moreno nos han reportado, pero les saludamos de todas maneras, al igual que a todos los rancheros de el Valle de Mexicali, porque ahí fue la cabalgata de las fiestas del sol, el 50 aniversario.
2: ¿Tuvo calor?
1: No hubo calor, tuvo muy suave, muy tranques, muchas vaqueritas, muy hermosas, por cierto. Entre ellas, Elía Lemus y Giovanna Méndez. Eran las que iban encabezando el desfile de caballos. Fue como de las 5 a las 7, más o menos como 2 horas, como 80 minutos, yo creo. Estuvo muy bonito. Y dos muchachas iban en un caballo muy a gusto y que se le afloja el cincho. Y se envían a la isla de yo voy ahí, voy de metiche, el héroe, ahí va. Sí. Se vino encima caballo, montura, con todas muñecas. Por las que se cachaba, las que se tenía que sostener el caballo a pie. Y se me vinieron y se vinieron. Y pues caímos los tres. Pero no cayeron en duro, no tan duro, porque les amortiguó la caída. Me di un rozón aquí, ¿sí? La banqueta.
2: Oye, pero ¿de quién les amarraría
1: el...? Es que el caballo, cuando lo aprietas el cincho, se inflan porque no quieren que lo aprieten mucho. Y después se afloja y ya le queda flojo. El caballo es muy astuto para que no lo cinche tanto cuando lo aprietes.
2: Se fueron de lado.
1: No pasó mayor. Una muchacha se golpeó, como que se quiso. No sé, ahí está un doctor que se bajó de un caballo y le pasó a ayudar. Bueno, claro que no se ha pasado nada.
2: ¿Te levantaste y te fuiste?
1: Yo me levanté un chico, como que mancojeando y.
2: Me dijeron, ese fue el
1: que la chungó. Antes, exactamente. Pues ese fue el único incidente que pasó, Chuy, que yo fui el más. Yo fui el accidentado, como quien dice. Y pues son cosas que pasan, Chuy. Y yo no quise creer. Pues no me dije que sea la de héroe, pues.
0: Ah, bueno.
1: Y cuando muchos estaban de buen de bigotes.
0: Ah, bueno.
1: Dije yo, pues aquí.
0: Aquí soy.
1: Le perdí a meto mano. Pues sí metí mano, pero al pavimento.
0: Brazo.
1: Al brazo. Y allá en Tijuana, gestiona la gobernadora de limpieza del río TJ. Ave María Purísima. Es que el río ese todo el tiempo ha tenido problemas, porque la gente es muy cochinona, Chuy.
0: Claro.
1: Pasan y tiran su botellita, su plastiquito, y eso va tapando y va a alcantarillas. Sinceramente, no tengo palabras para los cochinotes. Que Dios me los perdone simplemente.
0: Hay un comercial, ¿no? Los sí. Cochinones, ¿no?
1: Sí, ya. Reforza Baja California, campaña de vacunación antirrábica. Bueno, la antirrábica es necesario, pero tiene más de 40 años que no hay un caso de rabia en Mexicali. ¿Sabías?
0: No.
1: Pues ahí te lo dejo de tarea, toma de esto. Ayuntamiento de Mexicali decidirá sobre el mercado. Ah, propietario del predio. Ahora se busca realizar un museo para pueblos yumamos. O sea que tiene dueño ahí.
0: Uh-huh.
1: ¿Sí tiene el dueño?
0: ¿Quién?
1: El predio del mercado municipal.
0: ¿Pues es el ayuntamiento?
1: No, es el propietario del predio. Ayuntamiento de Mexicali decidirá. Ahí está. A ver,
0: pero están unos que quieren que se haga, ¿con qué dinero van a hacer un mercado municipal? Y luego lo peor de todo es de que, ya después nos enteramos, resulta que son los hijos de los que tenían los locales, y quieren que le hagan el mercado para que les den el local que tenían sus papás.
1: Ya hecho.
0: Ajá, sí, ya hecho.
1: Qué pelada.
0: Y gratis, ¿no?
1: No, explícame, ¿no? Dice que subrayó el Ábrego Ceballos que el futuro del predio depende exclusivamente de la alcaldesa Nora Bustamante Martínez, quien deberá definir si se reforma el proyecto cultural o se atiende la propuesta vecinal. Esto es totalmente del municipio. Vamos a esperar a la alcaldesa cuál es su opinión al respecto, dijo la funcionaria.
0: Bueno, independientemente de la opinión de la alcaldesa, ¿de dónde van a sacar el dineral para hacer un mercadote así como quieren? Pues
1: obviamente.
0: ¿Por qué mejor no dicen, vamos asociándonos, y yo también yo pongo la lana, a ver si es cierto, ¿no? Digo, porque es muy fácil pedir y decir. A la hora de cooperar o de decir, bueno, vamos haciendo una asociación entre iniciativa privada y el ayuntamiento, ¿verdad?
1: Sí, simplemente cuando pasó el terremoto, se estuvo abandonado ahí, nadie le metió mano, nadie se preocupó.
0: Así es.
1: Lleno de tecolines, lleno
0: así
1: de basura.
0: Es, así
1: tuvieron
0: es.
1: Que tapearlo y así no sé cuántas cosas hacer para poder mantener limpio el local. Hasta que hubo unas personas amables que metieron su dinero y sus máquinas.
0: Ándale, sí, les regalaron ese. Bueno, fue un servicio que hicieron a la ciudad, ¿no?
1: Pero parece que también les descontaron algo de impuestos.
0: Ah, ok.
1: De bueno. Manera que ese local ahí, la Obregón y Pérez Ramírez, pues sigue dando de qué hablar. Y pues como dices tú, sí sería bueno que la gente se pusiera las pilas y sacar adelante ese proyecto, aunque yo lo veo muy espeluznante.
0: Así es.
1: ¿Verdad? Dice lo anterior, mi querido y estimado Juan. ¿Por qué estaba pensando en Juan?
0: ¡Ándale!
1: Juan, a mí que me llama.
0: Ay, Diosito santo, te digo que te traiciona el subconsciente a ti, ¿no?
1: Sí, soy loco,
0: ¿verdad? No eres loco, no viene, eres, luego te platico qué eres.
1: Yo creo que estaba pensando en Juan Charrasqueado.
0: ¡Ándale!
1: De los $2 que nunca me han mandado Xavier este año.
0: Yo creo que estabas pensando en... Estate quieto.
1: De los $2 que Xavier que este año no... Amigos, dispénsenme que les vaya a molestar interrumpir.
0: Ah, no es ninguna molestia, señor.
1: Ah, pues te agradezco.
0: Muchas Chuy, gracias.
1: Que lo pienses así.
0: A ver, sí. Mañana, que... para que veas que mañana te regreso, ¿no? Digo Cantinflas. ¿Y qué le pareció? Muy rico, no lo diga por compromiso. No, y para que vea que no lo digo por compromiso, mañana le caigo a la misma hora.
1: Dijo el loco, ya se va.
0: Sí, ya se va. Para que vea que no es por compromiso, mañana le caigo a la misma hora. Bueno. Oye, va el loco, ¿no? Ay, no. Le digo. Bueno, total de que así las cosas.

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En la jornada, las desigualdades se enfrentan construyendo derechos, dice Brugada, cumbre de alcaldes en Nueva York. A ese país más le vale comportarse. Trump abierto a reunirse con el presidente de Irán en la ONU, plantea eliminar a esa nación que se pudra económicamente o llegar a un acuerdo. Si Washington comete algún error, todas sus bases de Medio Oriente serán atacadas, dijo Teherán. En Sinaloa estamos todo el tiempo necesario. No entiendo esto. Bueno, Pinochet y el caso Letelier, el veredicto, huellas de la vida, el regreso de Juan Gelman, celebra embajador de Estados Unidos la inhabilitación de más de 2.700 narcolaboratorios. El alcalde de Nueva York estuvo con Clara Brugada, la saludó y estuvieron en esta reunión. La recibieron muy bien allá en Nueva York a Clara Brugada, alcaldesa o jefa de gobierno de la Ciudad de México. En el periódico Milenio, el INE solo con denuncia se actuará ante adelantados de Morena y del PAN. Tadei reconoce que ya aparecen candidatos por sus acciones desplegadas y ratifica convenios con Meta y X para evitar uso de bots y noticias falsas. Alcalde de Nueva York elogia utopías y pide trabajar con Chainbound. Mocha Orejas, que pudo ser escritor, optó por el crimen. Putin conserva la Duma en medio de ataques de Ucrania con 1.600 drones. Ahí está Brugada con el alcalde de Nueva York. Dos referentes, una suscripción Milenio, New York Times. En el periódico Reforma de la Ciudad de México, dan 244.000 millones de pesos a obras de AMLO. Alistan más subsidios al Tren Maya, Mexicana y Mundo Maya. Y lo que falta de contar, bueno, es una cantidad, pero de veras, de insulto, ¿no? Todo el dineral de millones y millones a las obras que no sirven para nada, ¿no? 361.830 millones de pesos para la refinería de Dos Bocas, esa que no destila o no saca ni siquiera un litro de gasolina, ¿no? De veras que es una vergüenza. 330.000 millones de pesos por la cancelación de Texcoco. 88.107 millones de pesos por el AIFA. 3.614 millones de pesos por la megafarmacia. Bueno, 6.500 millones de pesos por Gas Bienestar. Y ese nada más, ese dineral, ¿a dónde se fue, no? Tren interoceánico, 23.244 millones de pesos. No, eso es una... Pues, bueno, no tiene nombre, ¿no? Muere hijo de Crawford. Wow, Presley Gerber, hijo de la modelo Cindy Crawford y el empresario Randy Gerber, murió a los 27 años en un centro de rehabilitación de Los Ángeles. Pobre muchacho. Bueno, el hijo de la supermodelo Cindy Crawford y del empresario que era su novio en aquel entonces, Randy Gerber, murió. Bueno, ábrale. Medio chafas, pero bueno. Puro vaquero. Los vaqueros ganaron 37-20 a los comandantes de Washington, a los Commanders, como parte de los festejos del mes de la cultura hispana. El piloto regio, el Pato Howard, estuvo en el juego de los vaqueros de Dallas y los Commanders, acompañado de Rey Jerry Jones, dueño del equipo de los vaqueros de Dallas. ¡Ah, caray! Miren nada más, el mismísimo Jerry Jones, dueño de los vaqueros, bajó a saludar al Pato Howard. De infarto, Kansas City derrotó a Indianapolis. Predomina verde en San Luis Potosí. El Partido Verde tiene 41% de la intención del voto. Morena tiene el 25% de la intención del voto. El PAN el 10%, el PRI el 8%, Convergencia 6%, PT

0: 6% y los demás 2 y 1%. Esto en San Luis Potosí, Partido Verde, cuidado. Y en Guadalajara, alcaldesa va por la reelección con Movimiento Ciudadano. ¿Usted aprueba o desaprueba el trabajo de Verónica Delgadillo como la alcaldesa de Guadalajara? ¿Aprueba el 62%? ¡Ay, nanita! Bueno, 32% desaprueba, pero el 62% es muchísimo de aprobación, ¿no? Se va a reelegir la alcaldesa de Guadalajara. Rechazan proyecto militar en Bosque de Chapultepec. Investigan la filtración de viajeros de Aeroméxico. Va Morena contra Samuel y su familia por peculado. ¿Contra Samuel? Ah, contra Samuel García. Bajo la lupa toda la familia del Samuelón. Samuel García, su esposa. Bueno, todo mundo lo van a meter al bote, ¿no? A ver qué pasa. En el Sol de México, en el Sol de México el día de hoy, Donald Trump envía cobradores a México, ¿eh? Recolectan deudas de deportados. Vienen 4 empresas de Estados Unidos por 3,700 millones de pesos en multas migratorias. Bueno, Donald Trump envía cobradores a México. Los deportados tienen que pagar una fuerte cantidad de dinero, aparte de todo, ¿no? No tiene vergüenza ese Donald Trump. The Nerd Rage, el nuevo fascismo, Noemí Klein y Astra Taylor en Times Fascismo y el periodista Gil Durán en The Nerd Rage ponen bajo la lupa la creciente convergencia entre poder tecnológico, concentración de riqueza y políticas autoritarias. El nuevo fascismo, dicen. Estados Unidos ahorca las finanzas de la ONU, crisis evidente. Porque es quien lo mantiene, pues. CIMSA debe explicar, exige gobernadora. La terminal de CIMSA en San José Iturbide, Guanajuato, no acreditó la procedencia de los más de 59 millones de litros de combustible localizados durante un cateo. Atacan Moscú con drones. Ucrania lanzó el domingo lo que el alcalde de Moscú calificó como el mayor ataque con drones hasta la fecha contra la capital rusa. Mientras los rusos votaban en la última jornada de unas elecciones parlamentarias que el presidente Putin ha presentado como una prueba de apoyo a la guerra. Bueno, hay 1, 2, 3, 4, 5 incendios con fumarolas, ¿no? Qué raro que los rusos se dejen tirar los drones. Yo creo que todo está bien planeado, ¿no? Para hacerse, para que la gente luego no se ponga del lado de los ucranianos. Yo creo que por eso los dejan que haya unas pérdidas así de esa naturaleza, porque si los rusos quisieran, pues no dejaran que cayera ni un drone en Moscú. ¿Usted cree que no tienen el sistema para poder detectar los drones y que exploten en el aire o que no lleguen a Moscú? Rusia, ¿usted cree que Rusia tendrá cómo parar los drones esos, bombas? Claro que lo tiene, pero no lo hace. ¿Por qué? Bueno, esa es la pregunta de los 65,000. Lleva lejos las utopías Clara Brugada en Nueva York. En el periódico El Sol de México. Y ya por último, en La Razón de la Ciudad de México, el Partido del Trabajo pinta raya a procesos de Morena y valora ir al margen de la 4T en 4 estados. Bueno, cruje alianza en entidades rumbo al 2027. Bueno, eso es lo que se dijo. Se prepara Medio Oriente para nueva escalada bélica. Elogian en Nueva York programas de Brugada, se suma a Eje por vivienda exequible. Prevén a buen gobierno más 56 MDP, a gasto global anticorrupción 653 MDP. Bueno, gasta Veracruz 17 millones de pesos en conciertos, mientras universidades padecen de tantas cosas. Bueno, anuncia Claudia Sheinbaum apoyo directo a su gabinete a Sinaloa a partir de la próxima semana. Muy bien, ahí está Claudia Sheinbaum en Sinaloa, La Razón de México, el periódico. en la información del día de hoy, en la crónica de este día aquí en Mexicali. Los titulares de la crónica, rapidito. Cae un hombre ligado a un asesinato de dos estatales, un hombre de nombre Carlos Germán, de 18 años, fue detenido junto con otros dos hombres. La FEX señala que podría estar relacionado con un domicilio donde se halló armamento vinculado a los homicidios de los dos agentes de la corporación en Mexicali. Operan con éxito a Lobito Torres, Estilos GH, en suscripción y tiendas de autoservicio. El Toro finalizó sexto en contrarreloj mundial. Lanza Ucrania más de 1,000 drones contra Rusia. Retiran 17 cámaras de la vía pública. Consigue empleo en 6 meses 80% de los egresados de la UABC. Suspenden actividades el gobierno del estado y el gobierno municipal. Hoy no hay gobierno del estado, hoy no hay ayuntamiento. Registra Mexicali 25 trámites de cambio de identidad de género. 25 cambios de identidad de género registró Mexicali. Aplican vacunas antirrábicas gratuitas en Baja California, es decir, hombres que se quieren llamar y ser mujeres, como mujeres y ser mujeres, y mujeres que se quieren llamar y ser hombres. Ese es el cambio de identidad de género, lo cual ya se permite. Aplican vacunas antirrábicas gratuitas en Baja California. Frenan a empresas, inseguridad y burocracia. El Colegio de Contadores Públicos deja un lesionado choque múltiple en Valle Dorado. Alcanza 20 pesos por kilogramo el precio del gas. Quieren proveeduría local en Bypass. Comice plantea que empresas, contratistas y trabajadores de Ensenada participen en la construcción del proyecto carretero de 4.300 millones de pesos. Piden a la policía que resguarde restos en San Quintín. Esto en la zona costa, ¿no? Bueno. Injerencia extranjera provoca violencia, dice Sheinbaum. Plantean multar novatadas escolares. El costo de recaudar más. Por el Cachanilla, Eleazar López Kiwis, Juan José Sierra Álvarez y Edgar Amador. Sergio Sarmiento, pifias de la FGR. Pifias de la FGR. Julio Hernández, Sheinbaum, Sinaloa e injerismo. Catón, fiesta de toros y toreros. Manganitas, en nombre de Dinamarca, Trump administrará Groenlandia. Bueno. Armando Fuentes Aguirre, llueve una lluvia mansa en el potrero. Rosa María Méndez, Morena y PAN encrucijada. Leo Zuckerman, cuando la presidenta pide que se investigue. Eduardo Ruiz Gili, 59 millones de litros, huachicol o no. Anita B. de Ochoa, aman a sus hijos. Denise Dresner, la performativa. León Krause, el curioso caso de María Elvira Salazar. José Alberto Piquet Corona, reformas fiscales 2027. Ricardo Menéndez, el futuro de la inteligencia artificial. Lanza Ucrania más de 1,000 drones contra Rusia. El ataque dejó 2 muertos y 20 lesionados en Moscú mientras Rusia celebraba el último día de elecciones parlamentarias. Agente del ICE lesiona a un hombre. Extraditan a Estados Unidos a 18 acusados del homicidio de Moisés. Las personas serán juzgadas en la Florida por el asesinato del presidente haitiano en el 2021. Colombianos y haitianos implicados en el asesinato en el 2021 del presidente haitiano, Jovenel Moisés, son escoltados, esposados a su audiencia judicial en Puerto Príncipe, pero los van a juzgar en Estados Unidos. Aquí sí. ¿Por qué? O sea, ¿qué tiene que ver Estados Unidos con, Dios mío de mi vida, con Haití? ¿Por qué los van a juzgar en Estados Unidos? Es impresionante, ¿no?, la injerencia de los americanos. ¿Cómo les gusta meterse en lo que no les importa, no? Bueno, detienen con armas y droga a gente del crimen organizado. Fallece menor de 14 años en volcadura. La adolescente perdió la vida tras salir proyectada del vehículo sobre el bulevar Lázaro Cárdenas. Asesinan a un joven que auxilió a una mujer que estaba siendo golpeada en el Valle de Mexicali. La víctima recibió un disparo en el pecho tras regresar al lugar donde huyó, donde ayudó a la mujer. Policías detuvieron al hombre de 60 años que le dicen el gusano mentado. Localizan a mujer lesionada en un auto. Una mujer de 24 años fue localizada con lesiones visibles en el rostro y la cabeza luego de señalar que presuntamente había sido golpeada en repetidas ocasiones por su pareja en la colonia Baja California. Estaba toda golpeada. El hecho ocurrió durante la madrugada de ayer en el cruce de las calles San Luis Gonzaga y Oaxaca, donde agentes de la policía municipal acudieron a recibir el reporte de violencia familiar. Los agentes se entrevistaron con la mujer, quien descendió del vehículo Acura TL gris modelo 2002 y presentaba manchas hemáticas e inflamación en el rostro y la cabeza. De acuerdo con el reporte policial, la mujer señaló que momentos antes su pareja sentimental la había agredido físicamente a golpes en repetidas ocasiones. Se pasa de lanza, se pasan de lanza de veras, ¿eh? Pegarles con el puño cerrado como si fueran hombres, o sea, se pasan de lanza. La dejó toda desfigurada. Hallan colectivo dos fosas clandestinas. Miembros de Buscando en San Luis Río Colorado localizaron restos humanos cerca de la carretera del Golfo de Santa Clara. Queda en prisión presunta traficante de armas. En la información de hoy a través de Radio Mexicana nos vamos a los deportes con mucho gusto para usted.
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6: ¡En el boxeo!
7: Y en el boxeo... En el boxeo, bueno, en el boxeo, fíjese que sucedió, pues, un asunto delicado el sábado aquí en Mexicali, en la función del Parque Vicente Guerrero, en donde Lobito Torres, Arturo Torres, pues, posteriormente de la pelea fue operado de un coágulo en la cabeza. Luego de desvanecerse en el ring, la comisión y promotora tuvieron declaraciones en el mismo evento. El pugilista cachanilla Arturo Lobito Torres salió con éxito, afortunadamente, de su operación del coágulo en la cabeza luego de la función de Cachanilla Promotion y fue trasladado al Hospital General en las primeras horas de la madrugada del 20 de septiembre. A pesar de que Lobito ganó la primera batalla, Torres estará 2 días más en observación para analizar la evolución. Ya está estable, la operación fue un éxito, estará un par de días dormido, no porque no pueda despertar, sino porque, para evitar que se esfuerce en hacer algo, se lastime él solo, ¿no?, comentó Ángel, su hermano. Ante este hecho dramático que ocurrió en el Parque Vicente Guerrero, el promotor Edgar Mendoza se deslindó de la responsabilidad de la promotora y dejó en claro que la máxima autoridad es la Comisión de Box y Lucha Libre de Mexicali. Hay un contrato y él firmó, Arturo Torres, pues, y en ese contrato dice que la promotora no se hace cargo de algo en riesgo. Pero ¿quién es la máxima autoridad de que se cumpla todo? Es la comisión. Ellos son los encargados de cuidar la integridad de los peleadores, dijo Mendoza. Ante esto, el presidente de la comisión, Orlando Castillo, confesó que su trabajo solamente es trasladar al pugilista hacia el hospital. Nosotros solo cumplimos con el reglamento. Nuestro trabajo es bajarlo del ring y llevarlo al hospital. Después de eso, ya no nos hacemos cargo. Ya es responsabilidad de la promotora, añadió Castillo. Por su parte, Edgar Mendoza también cuestionó la labor del referee de la contienda, Jaime Ortiz. El referee tiene la autoridad para parar la pelea independientemente de que el entrenador no quiera. El referee tiene la última palabra. Él tuvo que ver mucho en esto de no haber parado la pelea. Ellos son los responsables del evento. Se refiere a la comisión y al referee, ¿no? Ante esto, Castillo señaló que Ortiz hizo su trabajo en el combate ante Gilberto García, quien ganó por nocaut técnico en el séptimo asalto. Arturo Torres se miraba bien, porque para que un referee pueda parar la pelea es que un boxeador deje de tirar golpes. Él nunca dejó de tirar golpes. Es una situación difícil para el referee porque él todavía se estaba defendiendo. Él hizo su trabajo, afirmó. Lobito Torres es entrenado por su papá Jesús Torres, el tucayo Jesús Torres, y cuenta con 2 contiendas en el 2026. La más reciente fue el 13 de junio, cuando ganó. No tenía nada, no contaba con antecedentes, cumplió con todos los protocolos de exámenes, como todos. Él estaba en perfectas condiciones, en perfecto estado para subir al ring y pelear. Ahí está la polémica. Acá lo que nos llama la atención es que luego lo primero que hicieron fue como quererse zafar, ¿no?, del problema. Cuando lo que debieron de hacer las dos partes es mostrarse más empáticos, tanto con el boxeador como con su familia. Porque luego lo empezaron que no es responsabilidad mía, no es responsabilidad de él, es responsabilidad de esto, es responsabilidad del otro. Entonces empezaron a echarse las culpas, y eso fue, pues, de muy mal gusto, ¿no? Lo mínimo que podemos decir es que pudieron ser más empáticos tanto con Arturo como con su familia, ¿no? No es cuestión tampoco de obligación, o porque esté en un contrato o en letras chiquitas diga que no es responsabilidad tuya o sí es responsabilidad tuya. Acá lo que tienes que hacer es ser empático. Cuando le pasó al Frankie Leal lo que le sucedió allá en Baja California Sur, inmediatamente en el avión de Fernando Beltrán lo llevaron a San Diego y todos los gastos corrieron por a cargo de Fernando Beltrán. No empezaron a decir que yo no tengo la culpa de nada, que yo no voy a, o sea, me entiende, como para quererse zafar de alguna responsabilidad X, ¿no? Acá lo único que tenían que hacer es mostrarse empáticos y ya, nada más. Aquí estamos para lo que se necesite, con gusto, vamos a apoyar con todo lo que tengamos o que esté a nuestro alcance para poder ayudar a Jesús y a su familia. O sea, es lo único que tenían que decir, pienso yo, ¿no? Y hacer también, por supuesto, pero no empezar a quererse zafar de la responsabilidad o la culpa, porque es un deporte, al fin y al cabo, todos entendemos y sabemos que el único responsable directo arriba de un ring, pues son los dos peleadores, pero el responsable, la autoridad máxima, pues es el referí, ¿no? Ahora que estaba el Lobito competitivo, estaba competitivo, yo vi el último round, y sí estaba tirando, había tiro, pues, había tiro. No le estaban dando una golpiza ni nada que se le pareciera, estaba competitivo, estaba buena la pelea. Él tiraba golpes, estaba respondiendo. Los dos estaban dando. Lamentablemente, en los últimos golpes a lo mejor fue que le sucedió esto, pero bueno, el referee miraba que sí estaba competitivo la pelea. Quizás unos 3 o 4 golpes antes debió haber parado la pelea. Quizás eso fue lo que sucedió, nada más. Pero durante todo el round fue competitivo Arturo Torres. Estaba lanzando golpes, le metía las manos también al rival, etcétera, ¿no? O sea, se estaban dando. Nomás que sí, al final fue que le daba como 3 golpes seguidos el rival a Arturo Torres, y quizás esos golpes de más debió haber parado ahí la pelea poquito antes, pues, el referee. Pero bueno, eso ya queda a discreción del referee, y eso tendría que preguntarle al referee, ¿no?, qué fue lo que pasó y por qué tomó esa decisión. Como repito, la ley debe ser muy clara, el reglamento también. Es una pelea y es un deporte de alto riesgo. Por supuesto que todo el mundo sabe que corres riesgos al estar arriba de un ring, porque es una pelea de box, es un deporte violento, es un deporte fuerte, entonces conlleva sus riesgos, ¿no? Pero bueno, afortunadamente todo salió bien, gracias a Dios. Arturo Torres está mejor, está sedado, lo van a despertar ya dentro de algunas horas, me parece, ya para que empiece su recuperación. De Arturo Torres, quien fue operado de un coágulo en la cabeza, luego de desvanecerse en el ring. Ya más adelante veremos qué fue lo que realmente sucedió, platicar, a ver si podemos platicar con alguien de su esquina, con su papá o no sé, con él mismo, para ver cómo se sienten ellos, ¿no? Que es lo más importante, la salud de Arturo y también la tranquilidad de sus padres y de su familia, que es lo más importante ahorita, son ellos, ¿no? Y entonces hay que ser empáticos nada más, no empezar a decir, no, que yo, que el reglamento dice que, no, tranquilos, mejor sean empáticos, ¿en qué te puedo ayudar? ¿Cómo te ayudo? ¿Y qué necesitas? Digo, por quitarse un peso de encima, no van a ser más pobres, pues. Y lo digo, realmente lo comentamos para las partes que están en este negocio, ¿no? En esta función de Vox, que era la empresa y el empresario, ¿no? Entonces, que trate de ayudarlos lo más que se pueda, obviamente, y así las cosas salgan, pues, lo mejor posible. Pero no echarse la bolita, y menos pelearse con la comisión de Vox, porque si te peleas con la comisión de Vox, ya sabes cuál va a ser el resultado, ¿verdad? Y estar echándole la culpa a la comisión de Vox, ya sabes cuál va a ser el resultado, ¿verdad? O sea, definitivamente, pues creo que hicieron declaraciones desafortunadas los dos, tanto la comisión de Vox como la empresa. Pero bueno, toda esta información fue la que dio a conocer nuestro amigo Jesús Cota, y bueno, nosotros estamos dando seguimiento a esta información que manejó Jesús en sus diferentes tribunas. Así las cosas, pues, gracias a Dios, dicen que salió bien de su operación y que se recuperará pronto, ¿no? Qué bueno que así sea. Esto fue el fin de semana, este sábado pasado, en la función del Parque Vicente Guerrero. Son las 9:30 en el cronómetro de Radio Mexicana, 9:30 ya. Y bueno, vamos a continuar con más de este día. Dice, los títulos son de Mohamed, jugadores, directiva, afición, no son míos. No he contribuido en nada directamente, pero obviamente siento que cuando andas en esta profesión, si no ganas, por lo menos que dejes algo hecho en trabajo y en lo personal. Renato Pavia, en conferencia de prensa. ¿Pero por qué? Bueno, los títulos son de Mohamed, jugadores, directiva y afición, no son míos. No he contribuido en nada directamente, pero obviamente me siento que cuando andas en esta profesión, si no ganas, por lo menos que dejes algo hecho de trabajo y en lo personal. Bueno, Renato Pavia dice, bueno, quién sabe a qué se referirá o por qué hizo esas declaraciones, ¿no? Renato Paiva, ex entrenador del Toluca, dejó claro que el mérito de los títulos no son de él, aunque dejó una buena base. El técnico portugués consideró que dejó buenas cosas como técnico en los jugadores. Ah, ok, se refería al Toluca y a lo que hizo ahí con el equipo del Toluca, ¿no? Diciendo que es que mucha gente dice que le dejó las bases realmente al turco Mohamed para poder hacer el equipo tan triunfador que ha hecho. Bueno, mire, por cierto, la H Comisión de Box, Lucha Libre y Artes Marciales Mixtas de Mexicali se mantiene atenta a los resultados médicos de nuestro boxeador Arturo Lobito Torres. Ah, mire, ve qué diferencia, ¿no? Nuestras oraciones y mejores deseos están con él y su familia. Fuerza, Lobito. La H Comisión de Box, Lucha Libre y Artes Marciales Mixtas de Mexicali. Nuestros mejores deseos para Arturo Lobito Torres. La H Comisión de Box, Lucha Libre y Artes Marciales Mixtas de Mexicali expresa su más firme apoyo y solidaridad con nuestro querido boxeador Arturo Lobito Torres. En estos momentos difíciles nos unimos en oración y buenos deseos, esperando su pronta recuperación. Estamos contigo, Guerrero Cachanilla. Atentamente, la Comisión de Box, Lucha Libre y Artes Marciales Mixtas de Mexicali, y por supuesto, pues su presidente, el licenciado Orlando Castillo, ¿no? Ah, bueno, muy bien, así. Así sí, ¿no? Eso es lo que debieron haber hecho desde un principio, ¿no? El mostrarse solidarios. El mostrarse solidarios era lo más importante. Y continuamos, seguimos con más del día de hoy. Mire, por cierto, oye, que el equipo del Buggy quedó campeón en el estatal, ¿no? En donde juega también mi amigo el Alex Lu. Quedaron campeones, creo. Quedaron campeones en el estatal. ¿Pero cómo? Pues, así fue. Miren, más del boxeo, la pegada de Pitbull fulmina a Néstor Bravo. Impresionante knockout. Había dicho Néstor Bravo, me había dado curiosidad porque lo dijo muy serio, ¿no? Si tú no sabes quién es Néstor Bravo, el sábado vas a saber quién es. Caray, dije yo, bueno, entonces la va a tener este Pitbull tremendamente difícil. Por la forma que se manejaba este muchacho Néstor Bravo y por su seriedad con la que hablaba, entonces tú decías, wow, entonces este men viene en serio, ¿no? Este chavalón viene de verdad. Pero, pues, el Pitbull acabó con el caos y noqueó a Néstor Bravo. El mexicano noqueó a Néstor Bravo en el sexto asalto y retuvo el título interino superligero del Consejo Mundial de Boxeo en San Diego. Estuvo el Pitbull, pues, a tope. El Pitbull noqueó en 6 asaltos al boricua Néstor Bravo para defender su corona interina del Consejo Mundial de Boxeo de las 140 libras. Un cruzado de izquierda estalló limpiamente en el rostro del oponente, quien cayó a la lona poniendo fin a un combate que había convertido en un caos. Desde el primer asalto en el que Bravo recibió una cuenta de protección, parecía claro que la pelea terminaría por nocaut a favor del mexicano o por descalificación. El boricua abusaba de los amarres y desobedecía las indicaciones del referee. En el segundo y cuarto asalto le descontaron un punto por sujetar constantemente y empujar al mexicano, mientras que en el tercero conectó 2 golpes bajos consecutivos, pero se salvó de ser descalificado. O sea, un nefasto peleador ese puertorriqueño, ¿no? Por su parte, Cruz no perdió la cabeza y mostró madurez para lidiar con un oponente que llegó a formar un caos en el ring. Aprovechó las grietas defensivas de Bravo para martillar constantemente con su mano izquierda. Lo hizo en el primer asalto, repitió en el segundo, lo tambaleó en el cuarto. En el sexto fue más evidente cómo Bravo bajaba su mano derecha y dejaba descubierta la mandíbula. Ahí Cruz impactó como un rayo en su cruzado para acabar con la pelea y complacer a la fanaticada en el Pachanga Arena de San Diego. Con su victoria, el mexicano llegó a 29 triunfos, 19 de ellos por nocaut, 3 derrotas y 2 empates. Tras el combate, el monarca interino explicó que la clave del triunfo estuvo en la preparación. Nos sacrificamos en el gimnasio, nos matamos y aquí están los resultados. Había que tener paciencia y sobre todo nuestra inteligencia arriba del ring nos llevó a lograr este knockout. Ahora sí, la nueva era y un golpe de autoridad para la división y para todos los que me quieren enfrentar. Ahora estamos listos para las 140 libras y, ¿por qué no?, tomar el riesgo de las 147. Creo que todos los nombres son atractivos. Me debo a la gente, por eso me entrego de esta manera, porque vengo a desquitar el sacrificio de la gente, porque no es fácil comprar un boleto, dijo el Pitbull Cruz, y tiene toda la razón del mundo, ¿no? No es fácil comprar un boleto, ¿no? Por supuesto que no. Ahí está, pues, el boricua. Llegó muy hablador, que ya iba a saber de quién se trataba, Néstor. Este muchachón dice, ahorita va a ver este sábado el Pitbull Cruz la golpiza que le voy a dar. Va a saber quién es Néstor Bravo, dijo. Y todos me van a conocer, ah, caray. Dijimos nosotros, pues va a estar buena la pelea, ¿no? Ryan García acepta el reto del Pitbull y propone fecha para la pelea. Tras el knockout de Cruz sobre Néstor Bravo, Ryan García se mostró dispuesto a enfrentar al mexicano. Después de noquear a Néstor Bravo en 6 asaltos y saca el Pitbull Cruz, lanzó un reto a Ryan García, quien respondió en redes sociales y propuso diciembre para un enfrentamiento entre ambos. Hey, Ryan, estoy aquí, mi siguiente pelea contigo, vamos, vamos, expresó el mexicano tras defender su corona interina superligera del Consejo en Pachanga Arena, San Diego. Cruz dejó claro que busca medirse a los principales nombres del boxeo y está dispuesto a asumir el desafío que representa García. Estoy listo, mi promotor Sean Gibbons, mi empresa TGB, estoy para los grandes nombres, en la vida y el boxeo hay riesgos y estoy por asumirlos. Venga, vamos por México, manifestó. La respuesta de García llegó a través de su cuenta de X, donde reconoció la actuación de Cruz frente a Bravo y aseguró que existe una oferta para concretar el combate. Bravo Pitbull me demostró esta noche que estaba equivocado. Hagámoslo en diciembre. La oferta está sobre la mesa. Puedo domar a un león. No estoy muy preocupado por domar a un pitbull, escribió García. Pues sí. El intercambio también provocó comentarios de los aficionados cuando un seguidor le pidió que eligiera a un oponente de su tamaño. García respondió que Cruz sería una opción para mantenerse activo. Necesito una pelea que me mantenga ocupado y él es perfecto, contestó. El reto se produjo después de la pelea caótica marcada por los amarres y las faltas de Bravo. Cruz mantuvo la calma y resolvió. Aunque ambos mostraron disposición para enfrentarse, el intercambio no constituye un anuncio oficial de la pelea. Habrá que esperar cómo se desarrollan las negociaciones, pero sí, al menos, ya existe un primer paso. Bueno, le voy a decir una cosa yo. Yo creo que sería un error garrafal tremendo por parte de Isaac Cruz que vaya a esa pelea. Se puede ir por otro lado, más tranquilo, y también con otros nombres importantes, pero ahora como está de serio el Ryan García, yo creo que no va a tener ninguna posibilidad de ganarle a Cruz al Ryan García. O sea, definitivamente que le busque por otro lado. Hay peleas que le pueden dejar también muy buena lana a Isaac Cruz. ¿Para qué ir directamente con Ryan García? Yo pienso, ¿no? Digo, se trata de hacer billetes, ¿no? Para él, para su familia, para sus hijos. Entonces, que le dé por otro lado para que pueda realmente tener peleas de buena paga. 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Por favor, un fan de Canelo Álvarez se tatúa su firma tras conocerlo en España. Ándale, órale, se pasa adelante. El Canelo Álvarez se tatuó la firma del Canelo, ¿no? Bueno, está bien. Las imágenes fueron publicadas primero por Brian en su cuenta de Instagram. En ellas el seguidor muestra el diseño de que cubre prácticamente toda la espalda con un gran retrato del Canelo como figura principal. ¡Órale! El homenaje también incluye otra imagen del pugilista, guantes de boxeo y el conocido letrero en Las Vegas, una ciudad que ha sido escenario de varias peleas más importantes de la carrera del mexicano. El encuentro ocurrió en España, donde Álvarez se encuentra entrenando junto al ucraniano Oleksandr Usyk. El mexicano realiza su preparación en Gandia para enfrentar el próximo 31 de octubre a Christian Billy, campeón mundial supermediano del Consejo Mundial de Boxeo. Órale, está entrenando con Alexander Usyk, qué bien. Tras posar para unas fotografías, Brian le pidió que también dejara su firma sobre la piel, a la altura de las costillas, y Canelo aceptó y escribió el autógrafo junto al diseño que el seguidor ya llevaba en la espalda. El aficionado decidió conservarlo de manera definitiva. En las imágenes posteriores aparece recostado mientras un tatuador trabaja en la firma del mexicano, agregándola al conjunto de imágenes con las que expresa su admiración por el Canelo Álvarez. Bueno, está bien, pero qué bien, no sabía yo que se estaba entrenando con Alexander Usyk, y eso es de otro mundo, ¿no? Eso es otra cosa, porque Alexander Usyk es ahora mismo, o era cuando menos si estaba en activo, era el mejor libra por libra del mundo entero, ¿no? O sea, Usyk, ese fue un fuera de serie. Quizás no le tocaron los tiempos de oro del peso completo, Riddick Bowie, Mike Tyson, todos estos muchachos que fueron tremendos boxeadores y campeones del mundo, como en la época de oro de los completos, el inglés también, aquel de las trencitas, el Lennox Lewis, bueno, todos ellos. Quizás no era esa época, pero ahora en esta época, aunque está más mermada la situación de los completos, pues no hubo quien pudiera ganarle a Usyk. Lo ganó todo, de todos colores, de todos sabores. Le ganó a gigantes, a chaparritos, a gordos, a flaquitos. Todo lo ganó, todo, absolutamente todo lo ganó. Ese hombre es fuera de serie, ¿no? Alexander Usyk. Y bueno, entonces, pues precisamente con él está entrenando el Canelo Álvarez para enfrentar a Embiid. Entonces eso nos motiva a pensar o a soñar que el Canelo vendrá bien preparado y que veremos quizás otro Canelo diferente, y bueno, para que peleará con diferente manera para poder salir adelante y ganar la pelea y dar el resultado necesario, ¿no? Yo creo que se puso las pilas al conseguir a Alexander Usyk, entrenar con él, que lo entrene él junto con su entrenador de siempre, ¿no? Su compadre y amigo del alma, ¿no? Pero bueno, vamos a ver qué pasa con el Canelo Álvarez. Y nos vamos rápidamente al fútbol soccer. En el fútbol soccer vamos a ver resultados del fútbol. El Real Madrid volvió a perder. Bueno, ese Real Madrid y Mourinho no le están saliendo las cosas para nada. No les están saliendo para nada. Está Hansi Flick a la altura de Pep Guardiola, ¿no? Es solo que el equipo está funcionando bien porque tienen unos jugadores excepcionales, ¿no? El alemán puede convertirse en un técnico legendario para el Barça si el equipo se mantiene practicando el fútbol espectacular acompañado de títulos. Christiansen, 3 o 4 semanas de baja, es duda para el clásico. El defensa sufrió una lesión muscular frente al Sevilla. A mí, ¿sabe qué es lo que no me gusta del Flick? Que la verdad, pues, es muy desparpajado en su persona, pues. O sea, se ve, parece que no se baña, man, para acabar pronto, ¿no? Por eso no me cae bien, o sea, no me llama la atención. O sea, si es un entrenador mega exitoso, oye, debes de llegar impecable al banquillo, ¿no? Y recién bañadito, perfumadito, así con un traje italiano de corte a la medida, inglés. Parece que salió a comprar el periódico siempre, ¿no? Pero bueno, cada quien tiene una personalidad distinta, ¿verdad? Pues sí. Bueno, y ya le digo, pues, los resultados del fútbol de este fin de semana. El derbi madrileño lo ganó el Atlético de Madrid. Así que ya sabrá, los del Real Madrid están que echan lumbre y pestes contra los árbitros porque los están culpando de todos sus males. Los juegos del viernes, el Puebla empató a 1 con el Atlante. Puebla 1, Atlante 1. El Ciudad Juárez le gana 2-0 al equipo de los Tigres de la U de Nuevo León. El Elche le gana 3-1 al Español en la Liga de España. En la Premier League, el Brentford le gana 3-0 al Chelsea. Golearon al Chelsea. El Brentford, 3-0, sorprendentemente. En la Serie A, en el fútbol italiano, el Monza le gana 2-1 al Sassuolo. En la Liga Francesa, el Mónaco le gana 2-1 al Lens. En la Bundesliga, el Bayern de Múnich le gana 7-0 al Unión Berlín. ¡Wow! 7-0 al Unión Berlín, imagínense nada más. Bueno, en los resultados del sábado, el Atlas empató a 1 con los Pumas. El San Luis le gana 3-1 al Necaxa. El Monterrey le gana 1-0 al Cruz Azul. El América empata a 2 con el Guadalajara. Qué golazo el de Borja, ¿no? El colibrí. Este muchacho llegó para hacer historia en el equipo americanista. Va a ver si no. Ese es un matón por necesidad. Es un ejecutor del área. Es un delantero de lo más excepcional que he visto yo, la verdad. Vio la técnica de la chilena, la técnica. Venía el movimiento, todo mundo con el balón allá por el extremo derecho, con la jugada, todo el movimiento. Elevan el pase para la zona central del campo, en el área chica. Y este muchacho la mide nomás y rácatele, mano, pero una postal impresionante, una chilena fabulosa, ¿no? Dejó parado al portero, nomás se quedó así como asustado, ¿no? Ya levantó el brazo nomás por levantarlo, pero qué bárbaro, qué chilena, qué. Yo creo que de los goles más hermosos ahí en el Estadio Azteca y en un clásico, el decían ahí mismo en la transmisión, aquel que fue memorable, el de la Rabona de Du y Toniño, y ahora esta de Borja, que fue impresionante, impresionante de verdad. Y para acabarla de amolar, metió gol al 71 y luego al 74. No, es un excelente delantero, es un muchacho que va a hacer algo importante con el América, ya verá. Cayó con el pie derecho con el americanismo. Bueno, en más resultados, en España el Osasuna y el Rayo Vallecano empataron a 1. El Athletic Club y el Alavés empataron a 0. El Celta de Vigo le gana 5-0 al Racing de Santander. 5-0, Dios mío de mi vida. Y el Celta de Vigo había perdido todos los juegos, ¿eh? Tenía 4 juegos perdidos y le metió 5-0 al Racing de Santander. Y el Barcelona golea al Sevilla 3-1. El Sevilla que venía muy bien, con 4 triunfos. No había perdido hasta ahora. Tenía 4 triunfos y 2 empates. Hasta que se enfrentó con el Barcelona y bueno, ya ahí ya fue otro cantar, ¿no? Bueno, así las cosas. En la Premier League, el sábado, el Aston Villa le gana 3-2 al Tottenham. Hotspur, que no termina por ganar, válgame Dios. Tiene 2 derrotas y 3 empates el Tottenham. Bueno, y el Aston Villa apenas gana su primer juego. 3 empates, una derrota y un triunfo. El Brighton Hove Albion dio la sorpresa de su vida. El Brighton Hove Albion goleó 3-0 al campeón Arsenal. El Arsenal, wow, increíblemente. No, el Aston Villa tenía 1-1-3, o sea, las derrotas son las del lado derecho. Ok. Muy bien, un triunfo, un empate y 3 derrotas. Bueno, el Brighton Hove Albion tiene 3 triunfos, un empate y una derrota. El Arsenal ahora tiene 4 triunfos y una derrota. 3-0 perdió frente al Brighton Hove Albion este fin de semana, ¿no? Increíble. El Everton le gana al Ipswich Town. El Everton tiene 2 triunfos, 3 empates y ninguna derrota. El Ipswich Town tiene 2 triunfos, 0 empates y 3 perdidos. El Newcastle United le gana 2-1 al Hull City. Tienen 2-2-1, 2 ganados, 2 perdidos. No, 2 ganados, 2 empates y 1 perdido. Hull City también tiene 2 ganados, 2 empates y 1 perdido. El Nottingham Forest pierde contra el Coventry City 1-0. El Nottingham Forest tiene 1 triunfo, 2 empates y 2 derrotas. El Coventry City tiene 1 triunfo, 0 empates y 4 derrotas. Tenía 4 derrotas el Coventry City, que ganó 1-0 al Nottingham Forest. En la Liga Italiana, el Bolonia empató a 1 con el Torino. El Udinese perdió contra el Cagliari 1-0. La Roma y el Internazionale de Milano empataron a 2. El Venecia perdió con la Lazio 2-0. Así los resultados. El París Fútbol Club le gana 2-1 al Estrasburgo. El Angers 2-0 al Troyes. El Le Mans 2-1 al Lorient. El Lyon 4-0 al Stade Rennais, al equipo de Salma Hayek. Bueno, del esposo, ¿no? El esposo de Salma Hayek es el dueño del Rennais, el Stade Rennais. Y el Toulouse 3-2 al Le Havre. Le ganó también. Bueno, esto en el fútbol. Ya rápido, el domingo, porque ya se nos acabó el tiempo. El domingo. Vámonos el domingo. Antes tenemos este corte.
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7: Y los resultados del domingo: Pachuca empató a 2 con Tijuana. Toluca pierde en casa frente al Santos 3-2. Y el equipo de Querétaro y León empatan a 1. Así los resultados en España. El Getafe le gana 1-0 al Málaga. El Atlético de Madrid le gana 2-1 al Real Madrid. El Deportivo La Coruña empata 1 con el Real Betis. El Villarreal le gana 3-1 al Levante. Y la Real Sociedad le gana 3-2 al Valencia, el equipo que va a dirigir supuestamente el Charpey. Ahora el Vasco Aguirre, es lo que se dice, es lo que se comenta, que está muy cerca de llegar a dirigir al equipo del Valencia, el ex entrenador de la Selección de México en este pasado mundial. Así están las cosas en la Major League Baseball. Todo parece ya definirse en los últimos momentos, con obviamente pues los juegos que serían de playoff. están clasificados ya Tampa Bay, Yankees, Boston, nomás falta el número de posición, ¿no? Atlanta, Milwaukee, los Dodgers son de los equipos que ya están clasificados a los playoffs. Los Wild Card y todo esto están en disputa todavía, pero afortunadamente para la gente de Mexicali y la gente aquí de cerca de nosotros, los Padres de San Diego están casi casi ya amarrados con uno de los Wild Card dentro de los que es la postemporada para el béisbol de Grandes Ligas. Entonces estaríamos pues teniendo a los Padres de San Diego en los playoffs, que eso sería de lo más trascendental para esta zona de Baja California. Indianapolis perdió contra Kansas City 30-33 en el fútbol americano. Carolina le ganó a Atlanta 34-3. Minnesota 9-3 a Chicago. Filadelfia 24-20 a Tennessee. Nueva Inglaterra 20-3 a Pittsburgh. Green Bay 20-17 a los Jets. Cleveland 23-19 a Tampa. Nueva Orleans 24-17 a Baltimore. Cincinnati 26 a Texas. Jacksonville perdió con Denver 20-13. Las Vegas 26-14 a los Chargers de Los Ángeles. Dallas le gana 37-20 a Washington. Seattle 31-7 a Arizona. Y San Francisco 35-13 a Miami. El Monday Night hoy es Gigantes de Nueva York frente a los Rams de Los Ángeles a las 5:15 de la tarde.
15: 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Hasta dentro de 24 horas, en otro Sonorama Deportivo, les dice Hernández Bermúdez, que les recuerda que en el deporte está la limpieza mental y la superación de nuestras juventudes. Muy buenos días.
7: Muchas gracias, pásala muy bien. Adelante, campeón.
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Buenos días, mis amigos, buenos días. ¿Cómo están ustedes? Los saluda su servidor y amigo Félix Mesa Jáuregui, nuestra productora. Gracias, Manuel, por enviar los micrófonos hasta acá, hasta el Valle Imperial, ciudad del centro, California, desde donde transmitimos nuestro programa de noticias. Recuerde, hoy es lunes de el programa Exprésate. Hoy vamos a escuchar la primera parte del programa Exprésate con el tema Hábitos Saludables. Escuchemos a Jessica Martínez Smith, quien es terapeuta de salud mental, y ella va a estar, Dalia Pesqueira entrevistó a precisamente a Jessica Martínez Smith. Ella, Dalia Pesqueira, y Alfonso Ruiz, ahora le echó la mano a Alfonso Ruiz ahí en la entrevista con la especialista sobre el tema. El tema es hábitos saludables. Regresando del primer corte comercial, nos ligamos al programa Exprésate. Escúchelo, es interesante. Hábitos tan pequeños, tan sencillos, pero tan importantes para nuestra salud mental. Para estar bien, pues, o sea, en la salud mental no es que usted esté enfermo, no es que usted esté padeciendo alguna enfermedad mental, no. Para nuestra salud mental es estar bien, estar a gusto, estar tranquilos con uno mismo, estar bien relajado, vivir la vida feliz, como debe ser, oiga. Mire, los problemas van a llegar. Las preocupaciones van a llegar, pero al final, ¿qué resolvemos si nos preocupamos, si nos estresamos, si nos enojamos, si nos salimos de nuestra actitud normal? Dígame, por ejemplo, yo recuerdo cuando nuestros hijos, adolescentes, 16, 17 años, se van a reunirse con sus amiguitos.

0: amiguitas de la preparatoria, de la high school aquí, se van, nos piden permiso, vamos a hacer una reunión ahí en la casa de Pedrito, hablamos con la mamá y dice, sí, aquí van a estar, y ya, pero estamos bien preocupados. Ay, caray, que no le vaya a pasar algo, que me hable, que, ay, no, hijo, y, pero ¿qué ganamos con eso? Si su hija, su hijo está ahí en la casa, bien a gusto, divirtiéndose. Entonces, este tema, hábitos saludables, es así. Nos dice cómo podemos estar nosotros más tranquilos, más relajados, estar nuestro cuerpo más saludable. Así es de que, escúchelo hoy, cada lunes, pero hoy empezamos con la primera parte, después del primer corte comercial en cabina. Y son las 10 de la mañana con 7 minutos. Gracias, Manuel, por enviar los micrófonos hasta acá, hasta el Valle Imperial, hasta la ciudad del centro, California. Y mire, muchas veces nos dice alguien, pues, ¿sabes qué? Elimina, para que estés más a gusto, elimina el estrés. Y uno pregunta, y se pregunta, pues, ¿cómo elimino el estrés? ¿Qué hago para eliminar el estrés? Si me estreso, me se revuelve mi alma, mi corazón, mi mente. Pues mire, para eliminar o reducir el estrés de forma efectiva, puedes practicar ejercicios de respiración profunda, hacer actividad física diaria y mantener buenos hábitos de sueño y alimentación. Técnicas rápidas de relajación. Respiración 4, 7, 8. Inhala, o sea, respira por la nariz durante 4 segundos. Mantenga el aire por 7 segundos. Y exhale lentamente por la boca durante 8 segundos. Por eso este ejercicio de relajación se llama 4-7-8. Usted respira, inhala por la nariz 4 segundos. El aire por 7 segundos, manténgalo ahí adentro de usted. Y luego exhale lentamente por la boca durante 8 segundos. Hágalo. ¿Y sabe qué? Se calma uno. Y ya lo hemos probado. Se calma uno, se tranquiliza uno. Se le baja el coraje. Se le baja el pues, aceleradón que se dio. Sí se bajan. Se relaja uno. También, conciencia plena. Este ejercicio consiste en nombrar mentalmente 5 cosas que puedas hacer y luego 5 cosas que sientas físicamente para despejar la mente. Nombrar mentalmente 5 cosas que puedas ver y luego 5 cosas que sientas físicamente para despejar la mente. Así, pero es mentalmente. 5 cosas que puedas ver. Así, usted hágalo mentalmente y yo lo digo en voz para que usted lo entienda. Usted dice, pone así en su recámara y dice, televisión, florero, radio, maceta, ventana. Son 5 cosas que usted puede ver. Las dijo mentalmente. Y luego 5 cosas que sienta usted físicamente, lo que usted agarre, lo que usted toque con sus manos. El teléfono, la taza, pero lo está usted pensando, 5. Y así usted se va a relajar y despeja su mente. También puede caminar o estirar el cuerpo unos minutos cada pocas horas para relajar el sistema nervioso. Aquí nuestra productora levanta sus 2 pies, uno para arriba, otro así, como si fuera marchando, ¿se acuerda usted? Las escoltas en México, cuando dicen alto y se paran, levantan los pies, más, más. O eso también es muy relajante. Hábitos diarios recomendados. Ejercicio regular. Realiza al menos 30 minutos de actividad física como caminar, nadar o bailar. Descanso adecuado. Duerme las horas suficientes para permitir que tu cuerpo y mente se recuperen. Y finalmente, alimentación sana. Consume alimentos nutritivos y evita el exceso de cafeína y alcohol. Pues con eso, esas son recomendaciones de los expertos para eliminar el estrés. Así, o más clarito, nuestro teléfono aquí en cabina, 760-886-4527. Nuestra productora lista para recibir su llamada y nosotros listos para saludarle. 760-886-4527. Y nos vamos con las noticias de hoy. Mire, aumentó el desempleo en el Valle Imperial en agosto. Las cifras difundidas por la División de Información del Mercado Laboral del Departamento de Desarrollo del Empleo muestran que la tasa de desempleo en agosto se situó en el 21.9%. Esta cifra representa un aumento respecto al 19.9% registrado en julio, este año, en julio, pero se mantuvo por debajo del promedio de 22% de agosto del año pasado. Estas cifras se comparan con una tasa de desempleo no ajustada de 5.4% a nivel estatal en California y el 4.3% a nivel nacional durante el mismo periodo, agosto. El informe de agosto indica que había 16.700 personas desempleadas de una fuerza laboral total de 76.300. Aquí en agosto, aquí en el Valle Imperial, 16.700 personas estaban desempleadas. Son muchas, muchas personas que no tienen trabajo. Así o más clarito. Y nos vamos con el clima. ¿Cómo va a estar el clima el día de hoy aquí en el Valle Imperial? Hoy, que es lunes 21 de septiembre. Lunes 21 de septiembre. Pues mire, en estos momentos, aquí en el Valle Imperial, cuando son las 10 de la mañana con 15 minutos, tenemos una temperatura aquí en el Valle Imperial de 33 grados centígrados. La máxima temperatura el día de hoy será de 100 grados Fahrenheit. La mínima, 70 grados Fahrenheit. Cielo despejado mayormente. Algunas nubes cubren nuestro cielo. Vientos de 10 a 20 millas por hora durante el día y durante la noche. Mañana martes 22 de septiembre vamos a tener una temperatura máxima de 99 grados Fahrenheit y una mínima de 70 grados Fahrenheit. Cielo despejado mañana martes. Vientos de 5 a 10 millas por hora durante el día y durante la noche. El miércoles 23 de septiembre, temperatura máxima 102 grados Fahrenheit, mínima 76 grados Fahrenheit. Cielo mayormente despejado, vientos de 5 a 10 millas por hora durante el día y durante la noche. El jueves 24 de septiembre, máxima temperatura 103 grados Fahrenheit, mínima 78 grados Fahrenheit. Cielo mayormente despejado, vientos de 5 a 10 millas por hora durante el día y durante la noche. Y el viernes 25, 104 grados Fahrenheit la máxima, 77 la mínima. Cielo despejado, soleado, vientos de 5 a 10 millas por hora durante el día y durante la noche. Tiempo de espera para cruzar la garita de Mexicali a Calexico en la garita Calexico Este, allá por Compuerta. En el cruce vehicular hay una línea estándar general abierta, 1 hora y 30 minutos. Hay 3 líneas ready lane abiertas, 2 horas de espera, garita Calexico Este, allá por Compuerta. Hay 2 líneas sentry abiertas, 10 minutos de espera. Y en el cruce peatonal, a pie, garita Calexico Este, hay 3 líneas abiertas, 10 minutos de espera. Y en la garita zona centro, Calexico zona centro, cruce vehicular ahí por el Río Nuevo, hay 2 líneas estándar general abiertas, 45 minutos de espera. Hay 4 líneas ready lane abiertas, 45 minutos de espera. Hay 4 líneas sentry abiertas, 10 minutos de espera. Y en el cruce peatonal, garita Calexico zona centro, ahí por la garita temporal, hay 2 líneas abiertas a pie, 1 hora de espera. Y el tipo de cambio, peso dólar, dólar peso, en las casas de cambio de Calexico, en promedio, a la compra, el dólar, usted llega a la casa de cambio, trae dólares y quiere cambiarlos por pesos, le van a comprar su dólar a 16 pesos con 70 centavos. A la venta, el dólar, usted llega a la casa de cambio, trae pesos y quiere comprar dólares, le van a vender el dólar a 17 pesos con 5 centavos. 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Son las 10 de la mañana con 20 minutos, 10 con 20. Nos vamos a ir al primer corte comercial en cabina y al regresar vamos a escuchar la primera parte del programa Exprésate con el tema hábitos saludables. El programa Exprésate es conducido por Dalia Pesqueira y Patricia Arevalo Caro y es producido por el Departamento de Salud Mental del Condado de Imperial como un servicio público para la comunidad del Valle Imperial. En esta ocasión, Dalia Pesqueira, acompañada de Alfonso Ruiz, entrevistan a Jessica Martínez Smith. Ella es terapeuta de salud mental y Jessica Martínez Smith nos habla, nos platica y nos comparte junto con Dalia Pesqueira y Alfonso Ruiz los hábitos saludables que podemos nosotros practicar para tener buena salud mental. Primer corte comercial y al regresar, primera parte del programa Exprésate. ¡Adelante, cabina!
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gente. Bueno, mis amigos, pues regresamos después de el, este corte, pues la tecnología, oiga, la tecnología no funciona. Pero vamos a seguir con ustedes. Ahorita vamos tenemos ya el programa Exprésate, pero no lo podemos transmitir ahorita. Sin embargo, pues vamos a ver cómo le hacemos para poder transmitir este programa Exprésate. Y pues yo nada más les digo, yo les digo a ustedes que vamos a regresar ahorita y vamos, y así es. Vamos a ver qué pasa. Está fallando nuestro reloj, nuestro celular, a ver qué pasa, qué sucede. Y pues vamos a, tal vez ahora usted ahorita un pequeño corte musical y vamos a acomodar nuestro celular y regresamos.

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0: público, aquí están con su amiga Dania Pesqueira y están escuchando su programa La Mónica y Bienestar, patrocinado por el Departamento de Salud Mental del Condado de Imperial. Amigos, les recuerdo que para obtener radio transmisión a petición pueden visitar www.kxoradio.com. Si tienen preguntas, si les gustaría que contestemos el programa, por favor, mándenos su correo electrónico. Estamos en Wellness Radio, también los invito a visitar nuestras redes sociales en Facebook, Instagram y ya saben, nuestras páginas de internet también bajo Dear Family Behavioral Health. Amigos, les agradezco muchísimo que estén aquí con nosotros, espero que sigan apoyando su bienestar, espero que sigan disfrutando estos programas que están dedicados a ustedes, a toda nuestra necesidad en la comunidad. Buscamos todos estos temas, todos estos programas, recursos que tenemos.
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0: en bienestar, para seguir unidos, amigos, y seguir nuestras metas. Jessica, muchas gracias por estar aquí. Bienvenida.
1: Gracias. Muy buenos días, Aya.
0: Buenos días, Jessica. Entonces, antes de empezar este gran tema, platícanos un poquito de ti, de tu experiencia, cómo fue que llegaste a Behavioral Health, cómo es que este tema es tan importante en tu profesión y en tu vida personal.
1: Pues, primeramente, muchas gracias por la invitación. Nuevamente, mi nombre es Jessica Martínez-Smith, soy terapeuta de salud mental en la división de con niños y adolescentes, y trabajo con las edades de 4 a 18 años.

0: Jessica, algo también muy importante, ¿verdad? Sobre el valor de haber crecido en este bonito valle, en saber las necesidades, y lo que más me encanta de todo es que ahora estés en los departamentos de prevención, porque específicamente, ¿verdad? Con este tipo de temas sobre los hábitos saludables, ¿qué tan importante es para prevenir un problema de salud mental de mantener un hábito saludable?
1: Y es un tema que pues para muchos, ¿no? También hablando de experiencia personal, a veces se nos olvida practicar esos hábitos saludables, porque no nomás es para la salud mental, pero también para fortalecer la salud física, fortalecer las relaciones y que tenemos con otras personas, con nuestra familia, y también aumentan la capacidad para afrontar los desafíos de la vida, ¿no? Y también a menudo pues vemos que los pequeños cambios que uno realiza de manera constante generan resultados, y grandes transformaciones, ¿no? En la vida de no nomás de nosotros, pero también en la vida de nuestra familia, de nuestros hijos, de nuestra pareja.
0: Así es, definitivamente los hábitos rápidos se pueden crear, ¿verdad? Algo muy bonito y pueden hacer algo muy impactante, ¿verdad? En una manera negativa a la vida. Entonces es importante tomar ese momento para revisar, ¿verdad? Ya este hábito ya me está ayudando, me está afectando. Estoy pensando, ya sé que como a mí me encanta hacer el ejercicio, ¿verdad? Pero si llega un punto donde te pones a pensar, ya es una obsesión, ya es una el enfoque, o sea, ya es demasiado, donde me estoy atrasando, ¿verdad? Con mis otras responsabilidades, y al mismo tiempo decir, bueno, pero es que me siento bien, pero al mismo tiempo es tener ese balance, ¿no? Entonces mi pregunta para ti, ya sé que antes de hablar más profundamente, ¿qué se puede considerar un hábito saludable? ¿Verdad? Podemos y a cierto punto sentir, ok, ahorita sí me está ayudando y llega un punto donde posiblemente te pueda impactar negativamente en tu vida. ¿Cómo se puede considerar un hábito saludable?
1: Bueno, Dalia, tocando a lo que dijiste, ¿no? Que a ti como te encanta el ejercicio, pero a veces a lo mejor se ocupa un poquito más tiempo, que está tomando tus otras responsabilidades, y por eso tenemos que tener en mente qué actividad o qué hábito, que es mucho y que es poquito, como tú dices, encontrar el balance, ¿no? Cuando tú sabes que ya te está afectando en áreas, especialmente que a lo mejor el ejercicio hacías 1 hora y media, pero ahora ya le incrementaste 2 horas, entonces eso ya se está interfiriendo con tus otras responsabilidades, ya sea en casa, otros compromisos, también la carrera. Entonces es cuando tienes que poner a pensar y decir, ok, entonces, ¿por qué incrementé esos 30 minutos? ¿Qué es el propósito? ¿Y qué estoy estresada? Porque entonces ya no lo estás haciendo de hábito, ya lo estás haciendo porque ya algo te está estresando. Entonces es importante seguir con los hábitos saludables, ya sea el ejercicio, el dormir bien, mantenerse muy activo, también ir por el cafecito, ¿no? El cafecito con las familias, eso, o las amigas o los compañeros de trabajo después del trabajo. Eso es muy, muy importante, porque pues con las conexiones humanas, ¿no? Entonces tienes que saber un balance, porque así también como son los hábitos saludables beneficiarios para nosotros, también pueden ser contraproducentes si nos está afectando esas conexiones con los seres humanos que tenemos en nuestras vidas.
0: Así es, muy buen punto, ¿verdad? Sí, las relaciones, me recordaste antes que empezáramos a grabar este programa que sobre la pandemia, ¿no? Que comentaste la pandemia, me recuerda mucho con la falta de relación y a veces todavía, aunque ya sea 2026, estemos batallando con hacer esas conexiones, en hacer esas relaciones. Por ejemplo, hablando otra vez, ¿verdad? Del ejercicio, a veces era muy común encontrarte una amiga, buscarte a alguien que te pueda apoyar, ¿verdad? Con esa misma meta. Y llegó un punto donde por la pandemia, el medio, el miedo, la ansiedad, empezamos a hacer las cosas solos. Y posiblemente ya sea algo que contraproducente, como estabas platicando, al igual al tomar el tiempo de nomás salir un ratito, ¿verdad? Un café, que me encanta a mí esa idea, el café con las amigas. Me lo voy a apuntar, porque sí es algo que es para mí es mucho valor poder tener esa conexión, no por texto, no solamente por las redes sociales, pero poder tener esa conexión donde no se puede facilitar bajo unas redes sociales, bajo un texto, bajo la intervención, donde posiblemente haya, no sé, algo que se identificó, ¿no? Un gesto, un cariño, la manera de que uno de hispano, ¿verdad? Al menos yo, el abrazo, ¿verdad? El apapacho de la persona. Entonces, definitivamente, me encanta ese comentario, Jessica, porque sí, definitivamente es un hábito que pues, simplemente se perdió por el gran cambio que tuvimos y los cambios que seguimos teniendo en este valle y en el mundo entero.
1: Y tocando sobre el tema también, hay veces, y hoy en la mañana mientras estaba platicando, me acordé que dije, pues yo todos los días me levanto a las 5, 5, 5:15, lo más tardar. Entonces, pero también porque tengo otras responsabilidades, y me encanta levantarme y con tiempo. Y hay veces también que los fines de semana a lo mejor no vas a poder irte al cafecito con las amigas o el desayuno, pero si toman el tiempo. Es lo que lo llamamos como las mañanas tranquilas. Te tomas el tiempo para hacer todo con tiempo y calmado, también eso es parte de poner en plan un hábito saludable, lo que le llamamos los slow morning, ¿no? Porque también así vas a determinar cómo vas a comenzar tu día. Entonces, es un hábito que sí pienso que tenemos todo el mundo, lo tenemos que practicar, comenzar las mañanas no apurados, con calma. Sí, a lo mejor dices, bueno, otros 15 minutos, a dormir, pero después esos otros 15 minutos se pasan y ya son media hora, entonces ya lo que tenías, el hábito saludable, entonces a lo mejor ya no va a ser hábito saludable porque estás en las mañanas a la carrera o sabes que tienes otros compromisos y dices, sí, no tengo tiempo de esto, entonces de hacerlo como se tiene que tomar, dado el tiempo.
0: Y ese es un hábito, Jessica, que te admiro porque yo quisiera hacerlo más temprano también, levantarme. Yo soy más como desde las 6 de la mañana, por ahí empiezo mi día. Y siempre quisiera darme más tiempo en mi día, ¿no? Porque yo soy de esas de que corre, corre, y la verdad que me tengo que recordar, ok, tengo que calmar el pensamiento, tengo que tomar mi café, tomar esa práctica, hacer la conexión humana, todos estos pasos que me tengo que seguir recordando porque si no, no me detengo, estoy súper rápido en mi día. Entonces me encantaría levantarme a las 5 de la mañana y poder tener esa hora extra, ¿no? Porque ya a las 6 ya estoy levantando a los niños, sacar el perro, ¿verdad? Todo lo que tenga que hacer antes de seguir mi largo día. Es algo muy difícil.
2: Y fíjense usted ese tema de...
3: Bueno, mis amigos, pues hasta aquí llegó la primera parte del programa Exprésate con el tema hábitos saludables. Está platicando Dalia Pesqueira y junto con Alfonso Ruiz, que ahorita ya en el próximo, la segunda parte, ya tiene más participación, entrevistando a Jessica Martínez Smith, quien es terapeuta de salud, con el tema hábitos saludables. Empezó la primera parte, próximo lunes, la segunda parte de este tema, y va a ir aumentando la cantidad de consejos y de experiencias personales que comparten para tener hábitos saludables. De veras, nosotros se lo recomendamos porque sí necesitamos este tipo de información para tener hábitos saludables y poder disfrutar de una salud mental más tranquila, oiga, más relajada. ¿Sí? Bueno, pues así está. Se termina la primera parte. Nosotros seguimos con nuestro programa y recuerde que el programa Exprésate lo transmitimos cada lunes aquí en nuestro noticiero, regresando del primer corte comercial en cabina, y el tema que empezamos hoy, hábitos saludables. 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Y pues ahora nos vamos a ir nosotros a saludar a nuestros amigos que nos escuchan aquí en el Valle Imperial, en Mexicali, en el Valle de Mexicali. Saludamos a Julio Durán en Sacramento, California. Saludos, Julio. A Marta Pravis de la colonia Pueblo Nuevo. Saludamos a Juan José Lagunas en Hotville y para Tere Paredes. Un saludo para María Lara Contreras Natividad en la colonia Nueva Esperanza, para Berta Olivas en Mexicali, para la señora Consuelo Sánchez en Mexicali, saludos para ella, para Luis y Dolores Rodríguez en Calexico, para Enrique Ayón Aro en Mexicali y a su hermano Sergio Ayón Aro en Calexico, saludos para don Antonio Contreras en el kilómetro 43, ahí en Materiales Contreras, un saludo para él y para sus trabajadores, para Belina Torres y a su hijo Ezequiel Cedeño Torres en la colonia La Estrella, y para José Reyes en el Valle de Mexicali. Un saludo para ustedes, con mucho gusto, y gracias por escucharnos. Y mire, ahora nos vamos a compartirle esta información que tenemos para usted, y 4 vehículos se vieron involucrados en un choque ocurrido el sábado por la noche. El accidente tuvo lugar alrededor de las 7:45 de la tarde del sábado en la carretera estatal 86, justo al norte del límite del condado de Imperial con el condado de Riverside. La patrulla de caminos de California y Cal Fire, el departamento de bomberos de California, acudieron al lugar. Uno de los vehículos terminó en una zanja, otro en la parte media de la autopista, y los otros dos quedaron a lo largo de la carretera. Una persona fue trasladada por aire a un hospital del condado de Riverside para recibir tratamiento. El accidente continúa bajo investigación. 4 vehículos hoy. No uno, no dos, 4. Bueno, pues así es. Y mire, estamos en la semana, acabamos de empezar la semana de la seguridad del niño pasajero en Estados Unidos. Esta semana el Departamento de Salud Pública del Condado de Imperial conmemorará la Semana Nacional de Seguridad del Pasajero Infantil del 20 al 26 de septiembre de este año. Las actividades durante la semana incluirán eventos comunitarios y revisiones de asientos de seguridad para ayudar a garantizar que los asientos estén instalados correctamente y que los niños estén debidamente asegurados. Los asientos de seguridad para el vehículo y los asientos elevados, llamados booster, brindan protección a bebés y niños en caso de choque. Pero para que su hijo esté bien protegido, es importante asegurarse de que esté en el asiento de seguridad correcto para su edad y tamaño, y de que esté instalado correctamente. La Semana de la Seguridad del Niño Pasajero es en septiembre todos los años, y es un periodo para generar mayor conciencia sobre cómo los padres y cuidadores pueden mantener a los niños seguros en sus vehículos. Aquí en el Valle Imperial, la Semana de Seguridad del Niño culmina el 26 de septiembre con el Sábado Nacional de Revisión de Asientos de Seguridad. Y en el Departamento de Salud Pública del Condado de Imperial, ubicado en el número 935, Avenida Broadway, en el Centro California, harán la revisión de las 7 de la mañana a las 10 de la mañana. Y para apartar su lugar, haga su cita al número 442-265-1442. Será un día para que usted reciba instrucciones gratuitas sobre la correcta instalación y uso del asiento de seguridad. Un técnico certificado inspeccionará su asiento de seguridad y le hará saber si está correctamente instalado y si su hijo está utilizando el asiento de seguridad correcto. Miren las estadísticas para ver, que vean lo importante que es que el asiento de seguridad sea el correcto y esté bien instalado. Cada día en el 2024 murió un niño en promedio, ya que fueron 349 niños de 2 a 14 años que resultaron lesionados en choque de tráfico mientras viajaban en vehículos de pasajeros. El 39% de los niños que murieron en choques de tráfico en 2024 no estaban utilizando su asiento de seguridad o el asiento elevado, los boosters, o el cinturón, nomás el cinturón que viene en el carro. ¿Por qué? Porque nosotros como padres no nos preocupamos. Muchos no se preocupan de que sus hijos vayan a bien asegurados. Saludamos a Cornelio Coronel Santos, de Ejido Sonora. Saludo a Martín Curiel, de Estación Delta. Un saludo, y ya que estamos ahí, pues vamos a saludar a nuestros amigos de allá del Valle de Mexicali, que nos escuchan todos los días, se juntan para escucharnos, y hasta dos niños, oiga, fíjese. Para nuestros amigos del Valle de Mexicali, Mario Coronel Martín, de Estación Delta. Para Martín Curiel, de Estación Delta. Para Miguel Coronel, de Estación Delta. Para José Martín Curiel, también de Estación Delta. Un saludo para Marcos Coronel Martín, del kilómetro 57. Para Manuel Martín Curiel, del kilómetro 57. Para Cornelio Coronel Santos, del Ejido Sonora. Para Xavier Cortés Coronel y Sebas Martín Rangel, del kilómetro 57. Son niños y ya nos escuchan. Para José Gerardo Gutiérrez, del poblado Sacamoto. Para José Javier Guerrero, de Estación Delta. Marco Antonio Curiel Nava, de Estación Delta. Para la tía Elsa Martín de González, de Estación Delta. Para Álvaro García Guzmán, del poblado Chini. Y para Ari Ledesma, en Broly, California. Y nos vamos con información, mire, las reflexiones que nuestra productora nos comparte, pero antes vamos a decirle quién celebra su santo el día de hoy. Hoy celebran su santo quienes llevan por nombre Mateo, Matías, Ifigenia, Alejandro, Jonás, Maura y Marcos. Si usted se llama Marcos, Maura, Jonás, también Alejandro, Ifigenia, Mateo y Matías, hoy es día de su santo. ¡Felicidades! Y si usted cumple años el día de hoy porque nació un 21 de septiembre, pues Happy Birthday, felicidades, feliz cumpleaños a usted que hoy, que nació un día como hoy, 21 de septiembre. Feliz cumpleaños. Y las reflexiones de hoy: no importa lo lento que vaya, siempre y cuando no te detengas. Así o más clarito. Y mire, no importa lo que estés pasando, sé fuerte por ti y por tu familia. Sé fuerte porque nada es permanente en esta vida. Sé fuerte porque Dios está contigo y su amor es para siempre. Así o más clarito. Y haz siempre un esfuerzo total, incluso cuando las probabilidades estén en tu contra. Más clarito no se puede. Y no puedes volver al pasado y cambiar el inicio. Pero puedes empezar donde estás y cambiar el final. Así o más clarito. Y dice, a veces lo que hoy parece un final es en realidad el comienzo de algo mejor. Así o más clarito ya. Y con esta información nacional también les recordamos a ustedes que todos los lunes el programa Exprésate y de lunes a viernes nuestro programa de noticias de 10 de la mañana a 11 de la mañana. Y dice, aquí vamos a ver el vicepresidente de Estados Unidos, J.D. Vance, justificó hoy lunes la prohibición de acceso de 3 medios de comunicación a la Casa Blanca, al agregar que alrededor del 92% de las noticias sobre el presidente de los Estados Unidos y su administración que difunden esas 3 medios de comunicación difunden son negativas. No está prohibiendo a los medios de comunicación. Lo que está diciendo es que no les dará acceso especial a la Casa Blanca si se dedican a lo que en realidad es propaganda, aseguró Vance antes de viajar este lunes a Greensboro, en Carolina del Norte, para intervenir en un mitin de campaña de las elecciones de medio mandato. Debemos recordar que esos 3 medios publican alrededor del 92% de noticias sobre el presidente de los Estados Unidos y su administración que son negativas. Bueno, pues aquí, ¿cuáles son los medios? CNN, MCM Now y Político. Bueno, pues es que la gente misma, ¿verdad? La gente misma, pues dice, ¿y cuáles son las buenas noticias? Que va a gastar miles de millones de dólares más en la guerra contra Irán. Una guerra que no sabemos ni por qué fue, ni para qué. Una guerra que ni siquiera tiene el permiso del Congreso para existir. Pero ahí está, y gastando mucho dinero. ¿Cuál? Oiga, y la gasolina, pues sigue subiendo. Y los comestibles, la canasta básica, sigue subiendo. ¿Cuáles noticias positivas para el pueblo de Estados Unidos? Pues hay que buscarlas, ¿verdad? Y de ahí, que otra vez un agente de ICE mató a una persona de inmigración. ¿Esas son noticias buenas? Entonces, ¿no las podemos transmitir porque son negativas? Pues está pelo en el coche. Así o más clarito. Y pues nos vamos, mis amigos, a nombre de su servidor, Félix Mesa Jauregui, de nuestra productora. Les decimos gracias, que tenga una excelente semana, un maravilloso lunes, y si Dios nos lo permite, nos volveremos a escuchar mañana. Ya mañana será martes. ¡Adelante, cabina!
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5: Bueno, buena mañana para todos ustedes, buena mañana en este lunes 21 de septiembre, mes de la patria. ¿Cómo estamos? Qué gusto saludarles en esta mañana, buenos días, felicidades a todos los que cumplen años o celebran su onomástico. Ánimo, que no decaiga ese ánimo en este día, dicha, felicidad y prosperidad para todos ustedes en este día, San Lunes. Felicidades a todos los que cumplen años o celebran su onomástico, de parte de sus amigos de Radio Mexicana, a las 11 de la mañana con 30 minutos de las mañanitas. Vámonos, arrancamos, iniciamos. Esto se llama Cuando Sale la Luna, la voz de José Alfredo.

0: Que se meta el sol.
1: Felicidades a todos los que cumplen años o celebran su onomástico de parte de sus amigos de Radio Mexicana a las 11 de la mañana con 30 minutos de las mañanitas. Vámonos, arrancamos, iniciamos. Esto se llama Cuando sale la luna, la voz de José Alfredo.

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0: voz de Jorge Negrete a través de Radio Mexicana, 11:15 de la mañana.
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0: Vámonos con la voz de la grandota de Chihuahua, Lucha Villa. Tú a mí no me hundes, se llama el tema. Buenos días, 11 de la mañana con 17 minutos.

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1: La presidenta Claudia Sheinbaum evadió este lunes asumir la responsabilidad por la situación de violencia que enfrenta Sinaloa, estado actualmente gobernado por los morenistas Graciela Domínguez y anteriormente por Rubén Rocha Moya. En su conferencia matutina, Sheinbaum acusó que los homicidios y la inseguridad que se ha desatado en los últimos dos años en el estado se debe a la ruptura en el cártel de Sinaloa por la detención de Ismael El Mayo Zambada en Estados Unidos. El uso de celulares quedará restringido en las primarias y secundarias del país a partir del 3 de noviembre, tanto durante las clases como en los recreos, anunció la presidenta Sheinbaum este lunes durante...
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1: La presidenta Claudia Sheinbaum evadió este lunes asumir la responsabilidad por la situación de violencia que enfrenta Sinaloa, estado actualmente gobernado por los morenistas Graciela Domínguez y anteriormente por Rubén Rocha Moya. En su conferencia matutina, Sheinbaum acusó que los homicidios y la

El titular de la Secretaría de Seguridad y Protección Ciudadana, Omar García Harfuch, informó que agentes federales fueron agredidos con disparos y arma de fuego durante operativos relacionados con la privación ilegal de la libertad de personas en Puerto Peñasco, en Sonora. Durante uno de los operativos encabezado por elementos de la Secretaría de la Defensa Nacional y la Agencia Ministerial de Investigación Criminal de Sonora, las autoridades rescataron a 3 víctimas privadas de la libertad y detuvieron a 7 personas, entre ellas un menor de edad. Además, aseguraron 40 armas largas, 2 ametralladoras Mini-Me, una ametralladora Browning M2 calibre 50, artefactos explosivos improvisados, casi 4.000 cartuchos, droga, equipo táctico y vehículos de alta gama con reporte de robo en Estados Unidos. César Hernando Fuentes Domínguez, alcalde de Tonatico, en Estado de México, murió a los 39 años. El gobierno municipal de Tonatico informó la noticia mediante redes sociales. La gobernadora del Estado de México, Delfina Gómez, envió su más sentido pésame a familiares y amigos del municipio de Tonatico. Derivado de la muerte del presidente municipal, el ayuntamiento informó la suspensión de actividades en todas las oficinas y dependencias municipales este 21 de septiembre. El asesinato de la estudiante española Claudia Tacoronte en Cuautla será perseguido como feminicidio por las huellas que dejó la violencia sobre su cuerpo en un país con un promedio de 10 mujeres asesinadas al día, crímenes que en su mayoría se clasifican como homicidios dolosos, pese a que puede existir razones de género que no siempre son reconocidas sin escrutinio internacional. Meses antes de que Tacoronte fuera apuñalada por un sujeto apodado el Trompas, entre marzo y junio, otras 3 estudiantes de la Universidad Autónoma del Estado de Morelos, donde Claudia recién empezaba una estancia, fueron desaparecidas y después halladas muertas, al igual que un alumno más en abril de 2025. Ante el rezago en la discusión y votación de 3.966 iniciativas en las 26 de 51 comisiones que preside Morena en la Cámara de Diputados, su coordinador Ricardo Monreal las convocó para revisar caso por caso. En la reunión programada en el Salón C de Protocolo se podrá también sobre la mesa la inexistencia de trabajo en algunas comisiones. Autoridades de seguridad hallaron esta mañana en temporal al norte de Veracruz 59.000 bolsas con sustancias prohibidas, granadas y armas durante un cateo en una casa de seguridad. De acuerdo con una fuente, debido a la alta cantidad de dosis de presunta droga y el armamento, será la Fiscalía General de la República quien atraiga el caso. El Servicio Meteorológico Nacional anunció anoche la información que la tormenta tropical Polo en el Pacífico, el ciclón deriva de la intensificación de la depresión tropical 17E, que podría convertirse en las próximas horas en huracán categoría 4. El Departamento de Justicia de Estados Unidos informó que Javier Aguilar, exoperador de Vitol, fue sentenciado a 4 años de prisión por sobornar a funcionarios de Petroecuador y Pemex Procurement International, esta última filial de la paraestatal mexicana. Las autoridades señalan que el sujeto que trabajó en esta empresa petrolera entre 2015 y 2020 pagó más de $1 millón a ambas empresas con el fin de obtener contratos a favor de la empresa Vitol. Los 3 medios de comunicación estadounidenses vetados de la Casa Blanca, CNN, MBS Now y Político, presentaron una demanda contra el presidente Donald Trump. La demanda ha sido presentada ante un juez federal del Tribunal de Distrito de Washington, D.C., y podría dar lugar a audiencias y alegatos legales por parte de las administraciones. Ahora, esta misma semana, informaron los medios afectados en un comunicado conjunto. ABC, CBS, Fox News y NBC acordaron suspender la cobertura televisiva conjunta de los actos del presidente Trump en solidaridad con CNN, MS Now y Político después de que la Casa Blanca le retiró el acceso. CNN, MS Now y Político presentaron este lunes una demanda contra Trump y su administración alegando una violación de sus derechos bajo la primera enmienda y solicitando recuperar su acceso a Trump. Defendió la medida y aseguró que sus acciones están dirigidas contra lo que denomina fake news, no contra la prensa libre. El secretario del Tesoro de Estados Unidos, Scott Bessent, y el viceprimer ministro chino, He Lifeng, concluyeron el domingo en Nueva York unas conversaciones en las que la parte estadounidense propuso un nuevo mecanismo de notificación sobre la seguridad en materia de inteligencia artificial para que el presidente estadounidense Trump y el líder chino Xi Jinping lo examinen en la cumbre que mantendrán esta semana. Drones rusos bombardearon la ciudad sureña ucraniana de Zaporilla un día después de que las fuerzas de Kiev lanzaran
lanzaran más de 1.000 drones contra Rusia, informaron funcionarios este lunes. Los incesantes ataques diarios de la guerra

0: subrayan la ausencia de avances significativos en los esfuerzos diplomáticos para detener los combates más de 4 años después de que Rusia invadiera a su vecino. El juez Juan Carlos Peinado determinó enviar a juicio con un jurado popular a Begoña Gómez, esposa del presidente Pedro Sánchez, por los delitos de tráfico de influencias y malversación. El magistrado que investigó el caso ha enviado a juicio a Gómez antes de jubilarse esta semana en un auto en el que rechaza adoptar ninguna medida cautelar contra ella. Los aeropuertos de Escocia y el norte de Inglaterra registran retrasos e interrupciones en los vuelos por un problema técnico en un centro de control de tráfico aéreo escocés, informó este lunes un servicio nacional de tráfico aéreo. Un portavoz del organismo indicó que los ingenieros investigan actualmente el fallo detectado en el centro de Prestwick, en Escocia, y aseguró que no está relacionado con otro ocurrido hace casi 2 semanas a nivel nacional, que provocó la cancelación de unos 2.000 vuelos en todo el Reino Unido. Bueno, comenzamos con la información y Sarah Carter, la zarina antidrogas de Estados Unidos, refrendó que el gobierno del presidente Trump actuara contra los políticos que ayuden a los cárteles de la droga que operan en México. La directora de la Oficina de la Política Nacional de Control de Drogas de Estados Unidos afirmó que estamos muy contentos con la presidenta Sheinbaum y los esfuerzos del gobierno de México en la lucha contra los cárteles. He estado en contacto con miembros del gobierno mexicano y hemos estado trabajando juntos con el objetivo común de erradicar a los cárteles del hemisferio occidental, dijo. Sin embargo, advirtió que la administración Trump busca más acción por parte de México para que el cártel Jalisco Nueva Generación y otros cárteles rindan cuentas. La directora de la Oficina de la Política Nacional de Control de Drogas sentenció que Estados Unidos habla muy en serio cuando dice que irá tras los políticos que protejan o trabajen con los cárteles de la droga. Y Derek Maltz, exdirector de la DEA, urgió a la presidenta Sheinbaum a pedir el apoyo del ejército de su país para combatir a los cárteles. En una publicación en su cuenta de X, el exfuncionario estadounidense instó a la presidenta Sheinbaum a llevar a cabo acciones para destruir las redes de protección de estos grupos criminales. Maltz señaló que este sistema que permite la continuación de los cárteles está integrada por funcionarios y políticos corruptos que lo apoyan, por lo que urgió a que sean llamados a rendir cuentas. Claudia Sheinbaum algún día considere solicitar inteligencia, vigilancia, logística y otros recursos especializados del ejército de Estados Unidos completamente coordinados con México y respetuosos de su soberanía para ayudar a aniquilar los cárteles del terror, escribió. El exdirector de la DEA destacó que la mandataria mexicana ha rechazado la intervención militar unilateral, pero insistió en la necesidad de más medidas para atacar a los cárteles.
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0: Bueno, hoy en la mañanera la presidenta Claudia Sheinbaum evadió asumir la responsabilidad por la situación de violencia que enfrenta Sinaloa, estado actualmente gobernado por los morenistas Graciela Domínguez y anteriormente por Rubén Rocha Moya. En su conferencia de prensa, Sheinbaum acusó de que los homicidios y la inseguridad que se ha desatado en los últimos 2 años en el estado se debe a la ruptura en el cártel de Sinaloa por la detención de Ismael El Mayo Zambada en Estados Unidos. Sinaloa es una demostración que el injerencismo provocó el rompimiento de un grupo delictivo y provocó la situación que hoy tenemos, dijo. Sheinbaum aseguró que antes de la aprehensión de El Mayo, Sinaloa registraba cerca de un homicidio diario, pero la cifra se disparó tras el caso. Sinaloa tenía un homicidio menos de un homicidio diario hasta que antes de la detención de un capo del narcotráfico. Eso generó una violencia que se ha ido conteniendo, aseguró. La mandataria no hizo referencia expresa al país, del país al que acusó de intervenir. Sin embargo, el narcotraficante se encuentra actualmente condenado en Estados Unidos. Claudia Sheinbaum después matizó su declaración y afirmó que con esto no hacía referencia a que no deban detenerse a los criminales mexicanos. Y Aeroméxico abrió una investigación ante la presunta venta de una base de datos de sus clientes. Iniciamos una investigación exhaustiva para verificar la autenticidad y veracidad de la información, determinar su origen y establecer el alcance de cualquier posible afectación, detalló en un comunicado. Lo anterior, luego de que la Secretaría de Anticorrupción y Buen Gobierno detectara la venta vía Telegram de más de 15.000 millones de registros de presuntos clientes de Aeroméxico. La aerolínea puntualizó que pese a la presunta venta no ha identificado exposición de información financiera, datos de tarjetas de pago ni contraseñas de cuentas de sus clientes. Igualmente, descartó Aeroméxico afectación alguna a sus operaciones. Colaboraremos con las autoridades en la investigación correspondiente, informaremos sobre oportunamente cualquier avance relevante, añadió. Y el Gabinete de Seguridad Federal anunció la detención de 2 personas en el Aeropuerto Internacional de la Ciudad de México. Según la información, los sujetos fueron aprehendidos en 2 acciones distintas en el aeropuerto y se les acusa por los delitos de secuestro y explotación sexual. En las acciones participaron elementos de la Secretaría de Marina, la Secretaría de Seguridad y Protección Ciudadana y la Fiscalía General de la República. El gabinete precisó que en el primer caso se cumplió una orden de aprehensión en contra de una persona extranjera por el delito de secuestro agravado. Y después se tiene el registro de que elementos de la Marina, en coordinación con Interpol, aprehenden a la segunda persona por una acusación de explotación sexual. Aunque no se ha precisado la identidad de estas personas, en fotografías compartidas por las autoridades se observa que los detenidos son un hombre y una mujer. ¿Y qué más tenemos en el país? Vámonos al carrusel de los estados.
4: En Jalisco continúan las labores de limpieza y recuperación en Zapotlanejo luego de la inundación provocada ayer en la mañana por el desbordamiento del arroyo Zapotlanejo. El saldo preliminar es de 147 inmuebles afectados entre viviendas y negocios, 17 propiedades presentan daños en muros perimetrales y más de 60 viviendas registraron pérdidas de menaje. Alrededor de 100 personas tuvieron que ser desalojadas y se habilitaron refugios temporales. Las colonias con mayores daños son Ciudad Perdida, Bellavista, El Plan y La Cantera, donde también se reportaron vehículos afectados por la corriente. Ante esto, el gobernador del estado, Pablo Lemus, aseguró que a través del DIF Jalisco entregarán apoyos para recuperar los daños por las inundaciones. Desde Guadalajara, en Informe 24, David Correa Aldrete.
0: Gracias, David. Gracias, compañeros. En Información Internacional, el partido del Kremlin, Rusia Unida, ganó por mayoría, era evidente, se veía venir, las elecciones legislativas celebradas durante los últimos 3 días en ese país, según los primeros resultados oficiales publicados entre denuncias de irregularidades de formaciones y personas opositoras a la guerra. Además, a la vista de que también lideran el recuento en 181 de las 225 circunscripciones electorales, los oficialistas rozarían la mayoría constitucional, para lo que necesitan obtener más de 300 de los 450 escaños de la Duma o de la Cámara de Diputados. En caso de confirmarse, este resultado sería un respaldo para la campaña militar rusa en Ucrania, aunque un 59% de los rusos aboga por un cese de las hostilidades después de, según el centro, Levada, ya que la victoria en dicha contienda era prácticamente el único punto del programa electoral de Rusia. La participación electoral superó el 56%, mayor que en los anteriores dos comicios, y rondó el 80% en lugares como las regiones ucranianas, donde está la guerra precisamente, que son el Donetsk y Lugansk. La verdad es que hay que decir, con respecto al tema de Rusia, lleva muchos años Vladimir Putin campechaneándose con Medvedev la posibilidad de seguir gobernando. Él ha dicho que se va a quedar hasta el 2036 y así, según van las cosas, así va a ser. Claro, mucha gente cuestiona las elecciones en un país donde lleva tantos años una persona como Putin gobernando con puño de hierro en la guerra y antes de la guerra, y siempre va ganando cada elección. Y algo más, todos aquellos disidentes que han intentado hacerle algo de sombra a Putin y a Medvedev han terminado, la gran mayoría de ellos, asesinados. No hay más que recordar el caso de Navalny. En fin. Bueno, las personas afectadas por un brote de intoxicación alimentaria en el municipio Pedro Betancourt de la provincia cubana de Matanzas fueron dadas de alta y evolucionan favorablemente, según informaron las autoridades de salud de la isla. Un total de 30 pacientes acudieron al policlínico de la localidad con síntomas como vómitos, diarreas y decaimiento tras la ingestión de alimentos en una cafetería, de acuerdo con el reporte de TV Yumori, el canal de la televisión estatal de Matanzas. 12 de ellos, 9 niños y 3 adultos, fueron remitidos a los hospitales pediátricos de Elisio Noel Caamaño y el general Pedro Betancourt del municipio Jovellanos, ambos en Matanzas. También una situación en Cuba realmente calamitosa hace muchos años. La Dirección General de Salud de la provincia comunicó que ya se encuentran de regreso en sus viviendas con buen estado de salud. Además, alertó sobre la necesidad de extremar las medidas de higiene en la elaboración y consumo de alimentos, así como de acudir de inmediato a las instituciones sanitarias ante la aparición de síntomas similares a los reportados.
1: En la opinión de Jesús Martín Mendoza.
5: Muy grave lo ocurrido con el tema del huachicol encontrado en el estado de Guanajuato la semana pasada. El gobierno federal anunció con bombo y platillo el descubrimiento de casi 60 millones de litros en una bodega y se quiso establecer la narrativa en medios de comunicación que se trataba de combustible de contrabando y en un estado gobernado por el Partido Acción Nacional. Resultó una pifia. Esta empresa, que tenía estos 60 millones de litros de gasolina y diversos combustibles, resultó ser una empresa completamente legal, una empresa que inclusive le da servicios a Petróleos Mexicanos. Es la empresa que sustentó el abasto de gasolina. ¿Se acuerda usted cuando hubo una escasez en el año 2019, cuando Andrés Manuel López Obrador, con el argumento de acabar con el robo de combustible, provocó una escasez artificial? Bueno, esta es la empresa que quedó en el centro de la controversia, y sus dueños han aclarado que todo el combustible que tienen es completamente legal. ¿Qué problema ha tenido el gobierno federal con esto? Porque desde el gobierno se anunció con bombo y platillo el descubrimiento del origen del huachicol fiscal y resultó que no era cierto. Tienen un gravísimo problema en el control de crisis en el gobierno de Claudia Sheinbaum, porque después de que se hizo este anuncio, hoy dijo que lo atienda la Fiscalía. Es un asunto que debe explicar la Fiscalía General de la República. ¿Lo harán?
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6: Se fue la jornada número 9 en el Apertura 2026 con 25 goles. El viernes, Puebla y Atlante empataron a un gol. Juárez venció 2-0 a Tigres con primera victoria de Bravos en todo el torneo y rompen una mala racha de 9 partidos sin victoria. El sábado, Atlas y Pumas empataron un gol. San Luis goleó 3-1 al Necaxa. Monterrey le ganó por la mínima a Cruz Azul. En el Clásico Nacional, América y Chivas empataron a 2 goles. Chivas ganaba con goles de González y Marín, pero América lo empató con un doblete de Miguel Borja. El domingo, la sorpresa de la jornada, ya que Santos venció al líder Toluca 3-2, remontada de Santos con gol de Villalba al minuto 90. Después Pachuca y Tijuana empataron a 2 goles, lo mismo que Querétaro y León empatando a 1. La tabla queda así. Toluca sigue el líder con 19, aunque perdió. Chivas 18, América 17, Cruz Azul le sigue con 15. Juárez es el último con tan solo 3 puntos. Y fuera de la Liga MX, histórico Isaac del Toro. Sexto lugar ayer en la crono del Mundial de Ruta en Montreal, con 46 minutos 31 segundos a 1 minuto 38 del campeón Renko Evenepoel. Mejor resultado de un mexicano en toda la historia de la prueba. Y va por la ruta el domingo 27. Para Informe 24, Antuar González.
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7: ¿Qué tal? Buenas tardes. Para este día, la extensa circulación de la tormenta tropical Polo ocasionará lluvias fuertes a muy fuertes en el occidente y sur del país, así como oleaje elevado en las costas del Pacífico Sur y Central Mexicano, pronosticándose lluvias puntuales intensas en zonas de Oaxaca. Por otra parte, el monzón mexicano sobre el noroeste de México, aunado a inestabilidad atmosférica, ocasionará lluvias fuertes a muy fuertes en Baja California Sur, Sonora, Chihuahua, Sinaloa y Durango, pronosticándose lluvias puntuales intensas en zonas de Nayarit. Tome sus precauciones y disfrute del clima. Les saluda Ela Canet.
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0: Bueno, terminamos diciendo que la cantante Alejandra Guzmán suspendió anoche el sábado su concierto World Trade Center en la Boca del Río, Veracruz. Dijo: perdón, se me ha salido la cadera, dijo al público. Casi a medianoche del sábado, el intérprete de La Plaga Hacer el Amor con Otro y Eternamente Bella emitió un breve comunicado donde agradeció el apoyo y confirmó que el médico identificado como Eduardo Arévalo ya había atendido su afectación de la cadera. Gracias a Dios, ya me acomodaron la cadera y ya me encuentro bien. Gracias a este gran doctor, Eduardo Arévalo. Este concierto se quedó en pausa, así que muy pronto retomaremos con toda la fuerza rockera de este gran lugar, escribió Alejandra Guzmán. Pues le deseamos toda la suerte a Alejandra para que se recomponga y se ponga pronto bueno y podamos seguir disfrutando de ella. Bueno, esto fue todo. Es la 1 y 24 minutos de la tarde. Nos tenemos que marchar, pero recuerden que, como siempre, mañana más. A la 1 en punto. Mientras tanto, gracias, que descansen y buenas tardes.
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0: ¿Qué tal? Buenas tardes, muy buenas tardes. Qué gusto saludarlos, amigos. Estamos aquí en la cabina de Radio Mexicana. En las instalaciones de Audiorama, en el Centro Cívico y Comercial de Mexicali, Baja California. Saludos a través de la frecuencia 910 de la aplicación y la página web de Audiorama Comunicaciones. Agradecemos al Sindicato Alestir CTM, Sección Mexicali, el Sindicato de Vanguardia, ya que ellos nos permiten a nosotros llegar hacia todos ustedes. Chava Cárdenas, Silverio Quintero y un servidor le tenemos a ustedes todo lo relacionado con el béisbol en todos sus niveles. Bienvenidos al Debateando de hoy, lunes 21 de septiembre del 2026. Bien, amigos, pues a lunes cargado de notas dentro del béisbol. Y faltan dos series en Grandes Ligas para acabar, o en esta semana ya termina el rol regular o la temporada regular, pues, y de ahí vamos a descubrir quiénes son los equipos que avanzan a la siguiente etapa. Ya hemos comentado a todos aquellos equipos que tienen una X o tienen una Y, que significa que ya tienen playoff, pero que no tienen, otros que ya aseguraron el liderato de las divisiones, como ha sucedido en la Liga Nacional. Y también pues vamos a tener seguramente un análisis un poquito más profundo de lo que puede pasar con los comodines y contra quién cierra cada equipo involucrado en este tipo de clasificación. Del béisbol también mexicano tenemos comentarios, porque ya hay actividad en los primeros juegos de pretemporada, béisbol local, mucho tema, noticias, mucho tema que tenemos en el programa del día de hoy. Chome Cárdenas, Silverio Quintero, compañeros, me da mucho gusto saludarlos.
1: ¿Qué tal, compañeros? Hola, ¿qué tal, estimados radioescuchas? Buenas tardes, de mi parte también les doy la bienvenida a que nos escuchen una vez más aquí en su programa Debateando, en su horario acostumbrado de 1 de la tarde. Recuerden que estamos a través de la XCO 910 de Adorama. Iniciando semana, lunes 21 de septiembre, con mucha información relacionada con el béisbol, mucha actividad en la pelota local que se vio tanto en la ciudad como en nuestro querido Valle de Mexicali. Bueno, pues ya hay campeón en la Liga Noroeste, en un duelazo que se vivió en el partido número 3, el decisivo, entre los actuales campeones, los que lograron el campeonato de ayer en casa, ante un lleno total, a H del Ejido Hermosillo. Por la mínima le ganan a los Piratas del Saltillo 2-1, y son pues los Monarcas de categoría primera especial del torneo de verano de la Liga Noroeste, que ya prepara también su torneo de invierno. Y bueno, pues de antemano y desde ahorita felicitamos la Lomesa, Silverio, nuestro camarada Leo Morán, que será homenajeado con esta temporada de invierno de la Liga Noroeste. Leo Morán llevará su nombre el torneo, ya por decisión, ¿no?, de los delegados desde la temporada pasada. Es donde acaba de culminar, hablando también de amigos bien recordados como fue Israel El Gordo Salazar, que culmina su torneo, que fue precisamente que llevó su nombre en este campeonato de los de la H del Ejido Hermosillo. También arrancó la acción del béisbol de superveteranos de 50 y más en la Liga Amateur de Mexicali, donde bueno, pues se vivieron duelos también interesantes en este arranque, donde pues la temporada llevará el nombre de Francisco Sabori, de Panchito Sabori, del maestro Francisco Sabori. Será homenajeado también con este torneo, donde bueno, pues ya se dieron los primeros resultados, que en un momento los vamos a compartir, en relacionados con el arranque de esta jornada que se vivió el sábado pasado. Actividad de la Liga Mexicana del Pacífico, bueno, pues los Águilas ya jugaron sus primeros dos partidos de exhibición. Comentaremos también de pues algunos otros clubes que ya están

0: también, pues entrando en ritmo, se siguen reportando el plantel extranjero, algunas contrataciones que se dieron el fin de semana, así que vamos a compartirle esto y otras notas más. Béisbol de Grandes Ligas, con mucha emoción el arranque, más bien el cierre de estas últimas dos series, con duelos interesantes. Cuatro partidos nada más estarán disputando el día de mañana los D-back de Arizona, los Rays de Tampa y los Yankees de Nueva York. ¿Qué ocupa los Rays de Tampa para lograr el campeonato? De esto también se lo vamos a compartir el día de hoy, porque es momento de saludar a mi compañero Silverio Quintero. Buenas tardes, ¿cómo estás? Gusto saludarte.
1: Muy buenas tardes, Chomelal, un gusto saludarles y estar con ustedes el día de hoy aquí, un día más, una edición más de su programa Debateando, abriendo semana, el lunes 21 de septiembre, con mucha información que tenemos por compartir con mucho gusto con todos ustedes. Hablábamos de este debut de José el Tibu Rodríguez, este lanzador oaxaqueño, lanzador con el equipo de los Blue Jays de Toronto, que logró hacer batería en un juego ya con Alejandro Kirk y en otro juego con Brandon Valenzuela, baterías mexicanas. Y lo curioso de esto, amigos, es que la última batería que se dio de pitcher y catcher en grandes ligas precisamente fue con este mismo equipo, los Azulejos de Toronto, allá por el 2021, cuando Joaquín Soria lanzaba en aquel entonces para los Blue Jays de Toronto y Alejandro Kirk lo hacía por el equipo de los Azulejos. Un 2 de agosto del 2021 fue esa batería que se
2: dio. ¿A poco alcanzó a cachar?
1: Sí, Kirk, Joaquín Soria. Sí, Toronto y otras baterías mexicanas que yo recuerde, pues Fernando Valenzuela, Alejandro Treviño. No sé si se dio con Pittsburgh cuando estaba Francisco Córdoba, Oliver Pérez, Loaiza, con Humberto Cota, o con Jerónimo Gil en Baltimore, pudo haber sido también Rodrigo López, ¿no? Otra de las baterías mexicanas que pudieron verse dado, porque fuera de allí, no sé, el caso de Miguel Ojeda, cuando estuvo con San Diego, que le haya tocado Javier Arturo López, fue en aquellos años también que pudieron darse esa batería, pero sí, pues son pocas, ¿no? Son pocas, y miren, afortunadamente para los mexicanos que tenemos esta información y que pues se siga dando, ¿no? Se siga dando este tipo de información, que sigan sumándose peloteros mexicanos pues a grandes ligas. Y por otro lado, pues el caso de Luis Arráez, amigos, Luis Arráez que está pues peleando todavía. ¿Qué temporada ha tenido Arráez? Pero creo, no sé si existe para él algún momento de presión en cuanto a que es el puntaje de líder de bateo. En este momento Arráez batea para .303 en la regadera, como bien se le conoce, con los Phillies de Filadelfia, después de llegar en ese cambio de los Gigantes de San Francisco. Pero hay un compatriota del venezolano, que es el receptor de los Diamantes de Arizona, que se le ha acercado ya unas milésimas, amigos. Son 6 milésimas las que solamente le separan a Luis Arráez del catcher Gabriel Moreno, venezolano, que también ya batea para .307. ¡Qué temporada, qué cierre vamos a tener! Espectacular para ese departamento el porcentaje de bateo. Y hay que recordar que Arráez estaría buscando ganar su cuarto campeonato con 4 equipos diferentes. Lo hizo con Minnesota, lo hizo con Miami, lo hizo con San Diego, y hoy en día podría convertirse campeón bateador con los Phillies de Filadelfia.
2: Ahora,
1: 4 equipos diferentes.
2: Y con un 3-13, fíjense nada más, un 3-13, que es muy bajo. ¿Saben que solamente hay 7, creo, 8 bateadores, estaba viendo, que están, ahorita voy a hacer la cuenta aquí, arriba de 300? Ni siquiera 10 bateadores están arriba de 500, de 300.
0: Si lo vemos al departamento de picheo, también estuvo muy pobre esta temporada, nadie logró, ni siquiera 19.
1: Sí, pero fíjate que sí. Ya ese departamento, creo que nos vamos a olvidar de esa temporada de 20 juegos ganados. Entre descansos, entre que lanza 5 entradas, que viene el bullpen, la lesión, ese es un punto bien importante, porque sí, habría que ir, necesitamos checar cuál fue el último año que tuvimos un lanzador con 20 juegos ganados.
2: Pues todo el Verlander
1: y... Sí, todo el mundo, creo, ¿no? Veía y ansiaba ver ese doble dígito del 2-0 en los lanzadores. Pero hoy en día creo que se suman más, por ejemplo, Chome, ese dato que hemos estado compartiendo de los lanzadores con salidas de calidad. Hay lanzadores con salidas de calidad, de 18 salidas de calidad. El caso de Yamamoto, hay varios lanzadores que tienen 17 salidas de calidad, pero que no aparecen dentro de los mejores. Está el propio Sandy Alcántara, 16, 17 salidas de calidad, pero que pues que no le alcanza, desgraciadamente, por esa parte tal vez de apoyo ofensivo para que se demuestren más victorias. Regresó Alex Osuna en esta serie, fue serie de Mexicana entre Texas. Uh-huh. Estuvo por ahí el Chicharito Hernández lanzando la pelota como invitado especial. Alejandro Osuna, pues este muchacho Tiburón Rodríguez, Kid, Brando Valenzuela. Y lástima, ¿no? Que Luis Urías en este momento está fuera del roster por alguna lesión.
2: Otra lesión.
1: Pero realmente...
2: Otra lesión con los Urías.
1: Y lástima, ¿no? Porque teniendo ese buen arranque de temporada, pero pues mucho y esto tenemos para todos ustedes el día de hoy.
2: Oye, ¿y va a haber un mexicano en el oeste de la Americana? ¿O es Paredes o es Osuna en los playoffs? Sí. Paredes juega más de titular, más regular. Sí. Pero lo que está pasando con los Astros, que se cayeron bien feo, y Texas... Pues parece que se va a colar, digo, todavía no termina. Hay 5 al momento. Esta cifra puede ir hasta 10, yo creo, pero al momento hay 5 jugadores con 100 carreras producidas o más. También es bien poquito, sí.
0: Oye, según un dato de lo que comentabas de quién fue el último lanzador que logró 20 victorias, Julio César Urías.
1: ¿Mexicano? Sí. El no, pues sí, en todo. Fíjate, hace 5 años, pues, que no vemos un lanzador con 20 victorias o más.
0: Sí.
1: ¿A qué se debe también la cantidad de lanzamientos, ¿no? Ya es como están limitados hoy en día también, o sea, pero... independientemente del resultado, como lanzadores, pues lógicamente ellos salen a lo mejor de sí, a tratar de poner números propios, pero ya no deciden en muchas de las decisiones, pues.
0: ¿Y será por eso que en los últimos años se han basado un poco más los que votan o que dan el voto al ganador del Cy Young en efectividad?
2: Sí, ¿no? Y ya entran otros otros departamentos, ¿verdad? Ya antes la triple corona.
0: Lo que comentabas, sí. Salidas de calidad también.
2: Sí, no, sí, todo eso, cantidad de innings, ¿sabes qué tiene que ver mucho? La cantidad de innings lanzados, pero siento que sí ha bajado la producción a... Como que al aficionado pues le gusta ver más carreras, más cuadrangulares. Uh-huh. Les gustaría ver más cuadrangulares que ponches y que juegos ganados. Pero la cuestión, como dicen, pues, o sea, ni tantos juegos ganados, ni tantos cuadrangulares, ni tantos... No sé qué... Siento que Grandes Ligas tiene que hacer algo. Sí. Tiene que hacer algo porque cuando en su momento... recuerdan cuando los finales de los 60s le hicieron una modificación a la loma.
1: Sí, la pusieron más alta.
2: ¿No? La pusieron más alta y no, hombre, los pitchers estaban bravísimos. Entonces, bueno, tuvieron que hacer un ajuste para que hubiera más cuadrangulares.
1: La zona de strike.
2: Y luego movieron la zona de strike, exactamente. Ya después, pues, vinieron los jugadores más atletas. Cuando vino, pues, la época, pues, gris. De los anabólicos, pero cómo se daban, sí, cuadrangulares, era un festín. ¿Quién no seguía las, sí, Grandes Ligas?
1: No, ¿y tú cómo se benefició la, sí, Liga de eso?
2: Y luego, o sea, vino el sí se benefició. Sí. Y luego vino en la época de los Astros y sus,
1: uh-huh, robo de señales, robo de señales, famoso botecito.
2: Exacto, en el 17 por allá, pero que al final, oye, Altuve la botaba y la botaba no sé quién, o sea, había esos cuadrangulares que hoy no los hay. Y pues yo no digo que tengan que ser trampa, ¿verdad? No, que pero, tengan que ser trampa, pero... Pues,
1: podríamos llamar innovación.
2: Pero ahora, el tema del cronómetro y esto que lleva el béisbol rápido, ¿también creen ustedes, sí, que influya en que no haya tantos batazos o que en general no... No le digo que no haya buenos resultados, pero que haya bajado, pues, todos esos números que estamos diciendo. O es la falta de
1: tomar en cuenta también
2: de calidad en general.
1: La cantidad de lanzamientos nuevos también que ha habido, ¿no? O sea, ya estamos hablando de que un lanzador te tira 7 lanzamientos diferentes. Antes ya lo hemos platicado, era recta, curva y slider, y vámonos.
2: Y oye, ¿y ahora cuántos tiran 95 a 100?
1: Así
0: es, pues dándole seguimiento a Cristóbal Sánchez, que es el líder, tiene 18 victorias. El sábado está programado para lanzar, donde puede lograr la número 19. Pero los Phillies, pues, están peleando también el puesto comodín. O sea, es su as en el picheo. Lo irán a arriesgar a que tire ese juego, digo, está programado. También le daba lectura después de esa gran salida, bueno, de ese gran relevo que tuvo Urquidy. A ver si le daban la pelota para descansar a su pichero, ajá, para lo posible playoff, pero no.
2: No, yo era que...
0: su rotación normal que están,
2: sí, pidiendo. Porque ya los Phillies lo que están buscando es iniciar en casa, pues, porque, ajá, pueden caer y sí entrar al comodín, y pero vas a tener que estar como visitante, pues es... Yo creo que de los tres lugares, bueno, todavía Arizona no está eliminado matemáticamente, aunque la tiene difícil, sobre todo porque va en eliminación directa con los Padres de San Diego, ¿no? Pero de los tres comodines, Phillies, Cachorros y Padres, uno no más va a recibir. Uh-huh. Y eso es lo que están peleando.
1: Sí.
2: Porque el otro va a visitar a ese otro comodín de los tres, y el otro va a visitar, en este caso, a Atlanta, ¿es?
0: Pues hasta ahorita es Atlanta.
2: ¿Quién es el peor récord de los tres líderes? Atlanta, ¿no? Sí.
0: Cuatro juegos de diferencia entre...
2: No, ya quedó ahí.
1: Y Atlanta.
2: Bueno, eso falta. Sí,
1: es que realmente es esencial esos juegos.
0: Siete juegos que le quedan ya para...
2: Ajá. Entonces sí, pues es lo que está buscando los Phillies, ¿no?
1: En cuanto a las métricas, ahorita que hablábamos, no, digo, no te pondrá números en lo personal, ¿no? Para efectos de estar dentro de los líderes, pero ¿cómo sí te viene a poner números para unas futuras contrataciones? El caso de Michael Wacha, este lanzador de los Royals de Kansas City, tiene 9 ganados, 9 perdidos, pero tiene 20 salidas de calidad. Michael Wacha, y solamente ha podido ganar 9 juegos. Sí, o sea, falta de ofensiva.
2: Pero es que hasta eso sí. van a calificar, ¿no? Sí. Sí, para...
1: No, y tal vez no lograría meterse dentro de los líderes en departamentos esenciales con un 3.33 en efectividad, que termina siendo muy bueno, pero ahí vemos que la parte ofensiva de los Reales no hace más de 3.33 carreras por cada 9 entradas. Entonces, es ahí, pues, la gran diferencia.
2: Oye,
1: compara contra esos equipos que te hacen de 4, 5, 6 carreras por, sí, juego, ¿cuántas victorias tuviera Michael Wacha?
2: Sí, pues por eso ahí se dan cuenta que la ofensiva, o tal vez hasta los errores defensivos, es donde tiene que mejorar para poder meterse a los playoffs, porque pues piche oportunidad para ganar juegos. De esos 20 nada más tiene 9 victorias. Imagínate 5 o 6 juegos ganados más. No los mete de cerca para lo del comodín. Oye, ahora que estamos hablando de todas estas situaciones que han pasado, ¿verdad? De los famosos anabólicos que llegó y estaba como desapercibido eso ante la opinión pública, porque yo casi digo que internamente Grandes Ligas sí tenía algo de conocimiento, pero llegó José Canseco y destapó. Sí.
1: La Olla Express.
2: La Olla Express.
0: No se habla nada de eso, digo... ¿Quién sería el último pelotero que salió positivo?
2: Pues hace poco, pues, yo creo.
1: Un dominicano, ¿no? O sea, desgraciadamente la mayoría son...
2: Pero así en masas. Pero, ¿no? Y ahora en el 2017, con lo que pasó con los Astros de Houston y eso, ¿cómo se llama eso? ¿Friars? ¿El pitcher? ¿Friars? Ajá,
1: que fue que vino al...
2: Vino y soltó todo.
1: Mexicano después.
2: Vino y soltó todo.
1: Y se desapareció
2: todo.
1: Porque pues, en el Liga Mexicana, ¿no?
2: Es que yo creo que le... No, y Canseco también se desapareció, pero nomás dejaron la víbora chillando ahí y se fueron. Entonces, pues también es riesgoso, ¿no? Que buscar la manera de encontrar más carreras, pues, más espectáculo, pero pues también si alguien abre la boca ahí.
0: Sonny Gray tiene 17 victorias, ya está promo para el miércoles. Para buscar su
1: 18.
0: Victoria número 18, que es el líder en la americana, y a él sí le podría tocar el turno en el primer playoff con Boston de abrir el primer juego.
1: Sandy Alcántara, el dominicano, ¿no? Tiene 21 salidas de calidad en esta temporada, Sandy Alcántara, y tiene solamente 13 ganados y 11 perdidos. Es otro de los casos que, de estar en otro equipo con mejor ofensiva, estuviera metido entre los líderes en ganados y perdidos, creo yo.
2: Bueno, hay tema, ya vamos a seguir con esto, pero es la 1:23, tenemos que irnos a las mañanitas. Ha llegado el dueto Miseria, mira, por ahí nos manda de Obregón los avances del ciclón. Emociona ver que ya le están poniendo las butacas, ¿eh?
0: ¿Vieron para acá? ¿Irá a llegar?
2: ¿El ciclón?
0: Ajá, ¿dónde
2: está? Pues está anunciado lluvia nomás, pero el ciclón como tal, no, ya lo que quieren es complementarlo. Vamos a las mañanitas. 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Adelante, Chome Carlos.
0: Así es, amigos, escuchas, como todos los días queremos felicitar a los que cumplen años o festejan algo en especial. 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Bueno, vamos a ver a quién tenemos aquí de cumpleañeros el día de hoy. Nuestro amigo licenciado Ricardo Torres Ricardín, le mandamos un saludo muy especial, esperemos pues que la pase de lo mejor hoy en su día. Hablando de ingenieros, Luis Carlos Martínez de la Rosa, también, ¿cómo te bautizó?
2: Los polivoces, así. Es que lo vacilábamos, pues.
0: Y aquí hubo pastelito que no nos tocó. Dos pasteles hubo. Uno de fresa y otro de chocolate, de los sabores consentidos de nuestro asesor técnico,
2: el
0: Armandito Dueñas.
2: Él lo pidió de plátano.
0: Entonces fueron tres. Fueron tres. Felicidades, pues, al compañero Armandito Dueñas. Y bueno, pues también hay cumpleañera, hay cumpleaños, hay festejo en la familia Cárdenas Castro. Mi querida hermana Leticia Cárdenas Castro, cumpleaños el día de hoy. Le mandamos un saludo y una felicitación muy especial en este su cumpleaños, de parte de aquí, de todo el equipo de su programa de Bateando. Bueno, pues el festejo, fin de semana, no pude asistir a acompañarla, pero le hice llegar su regalo, un ramo de flores de rosas que a ella le encantan, pues, y se le hicimos llegar hasta la ciudad de Tijuana. Así que, pues, contribuimos con su cumpleaños y hoy sigue el festejo. Felicidades, hermana.
1: Saludamos el día de hoy a Felipe Rodríguez, Felipe Jesús Rodríguez, de Centro Calipaz de la Mejor, nuestro compañero, ya lo decía, Sean Armando Dueñas, Luis Carlos Martínez de la Rosa, también cumpleaños el día de hoy, José Ángel Mora, Víctor León, mi primo, ya está Phoenix, Arizona, y Consuelo Huerta, también, mira, mi prima, ya en San Diego, deseando que la pasen de lo mejor.
2: ¡De Grandes Ligas!
1: Faraón. Oye, estaría cumpliendo años Aurelio López, el buitre de Camachalco, oh, qué gran lanzador.
2: Qué duro tiraba ese hombre.
1: Cumpliendo años, qué duro tiraba, recordaremos. Y ¿te acuerdas en aquella entrevista con Houston Jiménez, Lalo, la parte tan importante que fue Aurelio López cuando estaba en Triple A por allá en Houston, que sí, que regresar, que Aurelio le dijo, espérame,
2: cálmese,
1: no te regreses, chaparro, te vas a quedar aquí, y pues ya conocemos el futuro de Houston Jiménez. Aurelio López, que en paz descanse, estaría cumpliendo años el día de hoy.
2: Yandy, ¿cuántos? Díaz, perdón, ¿cuántos?
1: Aurelio López estaría cumpliendo, esto vamos a sacarlo aquí, mira, la Lomesa, tú que nació en el 48, ¿sale cuenta? ¿Para qué andas de preguntón?
2: Ah, no, pues ya.
1: ¿Para qué andas de preguntón?
2: No, pues, 78.
1: 78 años. Debutó un primero de septiembre del 74. Uh-huh. Su último juego fue un junio 17 del 87 a los 38 años. Uh-huh. Aurelio López.
2: Estás hablando de 40, 78.
1: El señor Smoke, como se le llamaba. Ay. Estaría cumpliendo años el señor Aurelio López. Jainer Díaz, este receptor que estuvo con los Astros de Houston, también está cumpliendo. Carlos Martínez, pitcher dominicano, también está cumpleaños. Y Scott Spicio, aquel lo recuerdo muy bien con los Angels.
2: Sí, sí.
1: 2000, ¿qué era lo menos?
2: ¿Dos? ¿Nuestro que es el campeón en 2002?
1: ¿No? Contra los Gigantes
2: de San Francisco y Barry Bonds.
1: Sí, y compañía.
2: Fue ese 2002 y luego el 2003, cuando los equipos ganaron series mundiales con equipos o organizaciones modestas, o era el 2002 contra Gigantes de San Francisco, el 2003 los Marlins contra los Yankees, pues increíblemente cuando llegó Cabrera de 19 años y toda esa gente y le ganaron
1: a Roger Clemens. Exacto. Saludos rápidamente a Ricardo Chávez y a toda la gente de Canaco Mexicali, que ya, Chome, ya les llevé el escrito, ya no me falta tu firma, no, para que ya les autorizo su hora de comer de 1 a 2 de la tarde. Saludos a Ricardo Chávez y a todo el equipo de Canaco Mexicali,
2: Ahí están. Felicidades a todos los que lleven por nombre Santos, Santos Mateo, también a Efigenia, Jonás. Pásenla bonito. Vamos a ir nuestro primer, sí, primer corte, aunque es la 1:29. Vamos a ir a la primera pausa, no se vaya, seguimos debateando.
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0: 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Mira, está marcando Alex Casa. ¿Alguna apuesta? ¿Qué? ¿Todo bien?
1: ¿Qué le debes?
2: Está preocupado.
0: 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Oiga, ¿qué, pues, qué comieron? ¿Qué tomaron? Que salió tan bien, ¿eh? Salió muy bien. Muy bien. ¿Con qué tema quieren continuar?
1: Yo quiero felicitar a los Bravos de Atlanta.
0: Ah, échale. ¡Ah, brillante el diamante! ¡Brillante lo del diamante!
2: Uno nomás.
0: ¡Uno! Oye, César mandó aquí, mandó. No, y luego fíjate, me pone, y quiero que me...
2: Ajá, sí, aquí nos manda César,
0: comparte. Dice, ahí le encargo, por favor, dar a conocer lo que es, para mí, lo brillante y lo disimulante del diamante. Mira, va a empezar el faraón, sigue el chom, y luego tú, mi César, tranquilo, tranquilo. Ahí va, espérame, ¿dónde está?
3: Espérame, ¿dónde está? No lo encuentro, a ver.
0: Ha llegado lo brillante del diamante, el faraón, dice que son...
1: Los Bravos de Atlanta, para mí, ya que han logrado el campeonato de su división, siete campeonatos en 9 años, a recordar, ¿no? Aquella racha que tuvieron allá por los 90s, cuando Bobby Cox y compañía era el manager. Mira, esto nos indica que es una organización que ha tenido diferentes managers en los últimos años, y hoy con World Ways al frente de esta organización, han logrado ya el campeonato de su división, y yo creo que estos Bravos de Atlanta se van a meter dentro de los favoritos, Chome Cárdenas, para una final en contra de los Azules aquí de Los Ángeles, los Bravos de Atlanta. Felicidades.
0: Lo brillante el diamante con ya se quitó la camisa café, está por clasificarse, puso una azul el faraón. ¡Oh! Le van los Bravos. ¿Tienes tuviste alguna plática antes con el Alex?
1: Castro, pues es que Bravos de Atlanta.
0: Lo sé. Faraón, ¡no! Chome.
2: Yo le voy a dar lo brillante del diamante a los Mediarrojas de Boston. Mediarrojas de Boston, un equipo que batalló. Es más, está para muchos eliminado desde el Juego de Estrellas. Se llevó a cabo el Juego de Estrellas. Y poco a poco los Mediarrojas de Boston fueron subiendo, aumentando sus posibilidades, cuando menos de dejar el sótano, y ahora lo estamos viendo ya con la Z de playoff, de estar seguro ya en la postemporada. Mediarrojas lo debería tener adelante para esta organización, y de una vez lo decepcionante.
0: A ver.
2: Lo que le pasó a Alex Bregman, ese pelotazo en el círculo de espera donde salió dañado, ¿no?, de su ojo derecho, y digo sobre todo porque los Cachorros están peleando también para estar en postemporada, y sería una baja lamentable para el equipo de los Cavs.
0: Muy bien, yo voy también con lo brillante del diamante, voy a poner bien padre ahora. Y lo brillante del diamante va para Merrill y Tatis. Primera ocasión en la historia que dos integrantes de el equipo de los Padres tienen 25 robos y 25 cuadrangulares. Y eso es con el cuadrangular que conectó ayer Fernando Tatis, que llegó a 25. 25 robos, 25 cuadrangulares. Fernando Tatis, Jackson Merrill,
2: 20. ¿Cuántos juegos? conectó su primer
0: cuadrangular. Como en mayo, ¿no? Sí, como en mayo.
1: Todo el mes de abril.
0: Casi un mes y medio se conecta cuadrangular.
1: Oye, fíjate, con este Chome, te comparto esta información, con este título divisional de los Bravos de Atlanta, se empatan con el equipo de los Dodgers con más títulos divisionales. Son 24 títulos divisionales que tienen.
2: Vuelven
1: los Bravos de Atlanta. Tienen 19 títulos de la división este en 32 temporadas, ¿eh? En 32 temporadas.
0: A ver, échale al César.
2: Le mandamos un saludo, como siempre, estar pendiente de este programa Bateando hasta Obregón. Dice, lo brillante el diamante se lo va a dar César a José Ignacio Rodríguez, al Tibu. Ajá, por ese gran trabajo en su debut en el béisbol de las grandes ligas. Y bueno, lo decepcionante, porque también tiene decepción con los angelinos de Los Ángeles, que están a 4 juegos de llegar por primera vez a sus 100 derrotas en una temporada. Por primera vez, creo que es el único equipo que no ha perdido 100 juegos en una temporada en la historia de Grandes Ligas.
1: Los dueños.
2: Mala temporada. A ver ahora con los nuevos dueños, ¿verdad?
0: Hablando de 100 derrotas, los Rockies tienen 99, ¿eh? Están a punto de... El otro día estaba escuchando un dato sobre todos los medias blancas. Estaba escuchando una narración de Eduardo Ortega sobre los medias blancas que tuvieron tres temporadas, creo que así era el dato, 3 temporadas de manera consecutiva con 100 derrotas y que al siguiente año clasificaron. Y eso les puede pasar a los medias blancas.
2: Ahorita sí, la temporada pasada acompañaron a los Rockies.
0: Sí.
2: Con ese mal récord.
0: Muy bien, pues ahí está lo brillante y lo decepcionante. La verdad que lo decepcionante, el diamante, sería para los medias blancas el que quedaran fuera, siento yo, porque cómo estuvieron y están todavía acariciando la clasificación, que de esto vamos a hablar. Y también existe la posibilidad, mira, bueno, ya me voy a meter ahora acá con temas del béisbol de las grandes ligas, porque ahorita les que estamos analizando aquí fuera del aire, los tres, estaba viendo, Toronto ya se va a 3, yo sentimentalmente sí quisiera que entrara Toronto por los mexicanos. Los mexicanos. Pero los medias blancas, porque, pues, pobrecitos, hombre, como que la tienen ahí. Pero imagínense que haga la travesura Toronto y se meta. ¿Ustedes han visto a Rays, Yankees, Boston y Toronto en playoff? O sea, que una. Exactamente, que una división meta 4.
1: Sí, no sé, será interesante.
2: La temporada pasada fueron 3 de esta división.
0: Sí, o sea, iba a ser muy dominante esa división.
1: Competitivo, ¿no? Simplemente el competir con los Yankees, Lalo Chome, yo creo que te hace competitivo.
0: Sí,
2: te fuera a Toronto y terminar en primer lugar los Reyes de Tampa, que la temporada pasada fueron eliminados y terminó primero Toronto. Ya está 102 derrotas la de los Medias Blancas de Chicago. Ahora no le fue tan mal a los Rockies, ¿eh? Porque no van a superar ese récord de 119 derrotas
0: no, del año pasado. Tiene 99 nomás, están ahí a punto de llegar a 100. Muy bien, vamos a irnos a la pausa porque también yo creo que es importante ver. Arizona cierra con Colorado y Padres. ¿Los Phillies contra quién? ¿Cachorros contra quién? ¿Padres contra quién?
1: Padres Toronto, contra
0: Dodgers y luego Diamondbacks. ¿Toronto contra quién? ¿Media Blancas contra quién? Lo vamos a platicar cuando regresemos de esta pausa que tenemos, porque vamos a seguir hablando del béisbol de las grandes ligas. Para eso tenemos esta pausa y tenemos la

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1: Vámonos todos a comer.
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Sí. Dos.

0: sí, los Phillies van con en contra de los cerveceros de Milwaukee en la siguiente serie y terminan con los Rays de Tampa. Un poco más complicado, ya que el equipo de los Cachorros, pues los Cachorros van con los Phillies de Filadelfia y cierran con la Roja de Boston.
1: Los Phillies.
0: Phillies con dos líderes.
1: Sí. Ajá.
0: Y los Cachorros van con este Marvin y terminan con Boston.
1: Pues un equipo eliminado y el otro ya clasificado, pero Boston también va a buscar.
0: Sí, sí, claro.
1: Va a buscar la localía. Ah, esa serie va a estar buena. ¿Y Cachorros?
0: Cachorros termina con Boston.
1: Con Boston.
0: Y la serie que de mañana es con Marlins.
1: Con los Marlins, exactamente. Y los Phillies con dos líderes. Los Padres van Dodgers y Arizona. Y Arizona va Rockies. Y pues los Padres. En la Americana, Toronto.
0: Toronto para el día de mañana va...
2: Baltimore.
0: Con los, pues ya casi eliminados, ¿no? Los Orioles de Baltimore.
1: En Baltimore.
0: En Baltimore.
1: Y luego, el fin de semana, vamos a ver el fin de semanita.
2: Tres juegos, complicada para sí, Toronto. Pero
0: tiene serie de cuatro juegos, ¿eh?
1: Es Toronto contra los Rojos, y los Medias Blancas van a cenar contra los Rockies.
2: Sí, híjole.
1: Medias Blancas, Rockies, pero antes, los Medias Blancas van a, sí. Va con Kansas City. O sea, Medias Blancas, en teoría, tuvieran mejor oportunidad ahora para pelear. Está un juego en las Blancas de Cleveland. Entonces, Cleveland, ¿con quién va a cerrar? Es importante ver también. Cleveland tiene Boston y el fin de semana Cleveland estará cerrando vamos contra los Reales. Esos Reales van a servir de perilla
0: de trampolín.
1: Oye, si es que no hacen la travesura, por ejemplo, Rockies le puede hacer la travesura a los D-backs.
0: Van sin presión a jugar.
1: El juego que han perdido los Padres en los últimos casi meses, pero contra los Rockies. O sea, es el cierre que van a tener estos equipos. Pues muy bien, vamos a estar muy al pendiente. Vámonos a una pausa que tenemos, amigos. Vamos a regresar con más. 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Pausa, volvemos.
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0: De regreso, amigos, y también el béisbol local tuvo acción.
1: Sí, tuvo acción, arrancó, decíamos, el campeonato de super veteranos de 50 más que coordina la Liga Amateur, en este torneo que lleva el nombre de el maestro Francisco Panchito Sabori, que fue homenajeado, ¿no?, por llevarle el nombre de esta temporada. Ganaron el equipo de Cuervallo en contra de los Leones, 18 carreras a 8 gana el equipo de Leones, en un partido pues que también se vivió de mucha emoción. Un partido de un solo lado, los Rockies del Gordo le ganan 11 carreras por 1 a Centinelas, esto en las dos jornadas, descansando la familia Salazar. Así que el próximo domingo, pues hay, el próximo sábado hay acción en lo que será la segunda jornada para el día 26. Hay jornada por parte pues de los super veteranos de 50 y más. Lo tenemos en el transcurso de la semana.
0: Muy bien, ¿con qué nota nos vamos, Faraón? Shome.
2: Claro, bien curioso, ¿no? Esas cosas en el béisbol de grandes ligas que pocas veces creo que se pueden ver. Hubo un jugador de los Atléticos de Oakland en el 74-75, increíble. Jugó 105 juegos, 74, jugó 92 juegos, 75, 13 juegos. En total, 105 juegos, pero ¿sabes una sola cosa?
0: Sí.
2: No tuvo un solo turno al bat. Lo contrataron porque era un corredor, y lo contrataron los Atléticos para meterlo como corredor emergente, solamente sin tener un solo turno al bat en su carrera en grandes ligas.
0: Cosas
2: increíble.
0: Curiosas, ¿no?
2: Y los Atléticos, ¿no? Que Moneyball desde entonces ya lo hacían.
0: Bueno, señores de los Águilas de Mexicali, ya hoy está Norberto Beso, y pues ya cada vez están llegando jugadores ya con carrera en el béisbol mexicano o establecidos. Ya estaremos hablando más al respecto. Decía Chome Cárdenas, pues fue un éxito allá en Ontario, muchísima gente, lleno los dos juegos, muchos aficionados de Águilas de Mexicali, nos tocó saludar también a conocidos, y yo creo que Águilas de Mexicali estará regresando próximamente. Sí,
2: mucha gente regional.
0: Mucha gente por allá. Y en lo deportivo, pues una división y
2: gran
0: pues
2: espectáculo, ¿no? También la parte de espectáculo, bien. Sí. La gente contenta, ¿no?
0: Música, se llevaron ahí bandas, como la banda Maguey, banda Toro.
2: Y lo de Jaime Carrín también, ¿no? Que
0: también
2: estuvo
0: ahí.
2: El sonido local.
0: Un buen regalo ahí.
2: La verdad, para todos los jugadores, ¿no? Esa gran leyenda.
0: Claro.
2: Salón de la fama, Jaime.
0: Y estaban algo que el sonido local, que esto se ve mucho en el béisbol amateur, ¿eh? Ahí lo estaban haciendo. De repente estaba como que narrando, en el sonido local, ¿eh? Sí. Sí. Viene a batear este que lleva tantos hits, y luego caja llena y el empate allá, y lo estaba diciendo, entonces sí le da un sabor bien especial.
3: Sí, un plus.
1: Se dieron a conocer los jugadores de la semana en la Liga Americana, el cubano Miguel Vargas, de los Blancas de Chicago, y Jack Cronenwood de los Padres en la Liga Nacional.
0: Ahí está. Ahora nos vamos.
2: Nos pedimos, amigos, una excelente tarde para todos y muy buen provecho. Mañana les recuerdo rápidamente a las 11 de la mañana para todos los amantes del off-road. Ahí en Canaco, Mexicali, tendremos una conferencia de prensa con el señor Gustavo Vildósola de Vildósola Racing Team.
0: Es una buena oportunidad.
2: Sí, a partir de las 11 de la mañana.
1: Saludos a nuestro amigo Eric Osuna. Allá anda sintonizando como siempre en la 910 en su programa Debateando. Muy contento porque ya tiene su oficio para salir a comer de 1 a 2 de la tarde y disfrutar de este su programa Debateando. Pues vamos, porque lamentablemente se nos acabó el tiempo, nos tenemos que ir. Mi nombre es Luis Cárdenas, yo quiero invitarlo a que nos escuchen el día de mañana, como es una costumbre, de 1 a 2 de la tarde. Recuerden que estamos a través de la XAO 910 de Audiorama.
0: Bueno, nos vamos, nos queda el tema, a ver si en la semana platicamos, porque en conferencia de prensa dice no hay planes para el cachorrito y Jafet Amador. Dice, no hay los charros, me imagino que otros pues están analizando la oportunidad de un préstamo, un cambio, no sé, pero pues yo creo que ya...
2: Por un lado es justo, ¿no? Como dice el equipo y la directiva de los charros, no hay lugar en el roster para... Le respetamos su carrera, pero ahí es donde entra la otra contraparte, ¿no? ¿Qué pensará Jafet Amador si él sigue con el entendido que quiere seguir
0: como
2: jugando?
0: Ha pasado con muchos jugadores.
1: Como lo hizo en el verano.
2: Otra parte, pues.
1: ¿Sí? Como lo hizo con el verano.
0: ¿Por qué me vas a retirar? Dame chance a buscarle por otro lado, y es ahí donde pues no salen muy de acuerdo. Muy bien. Gracias, amigos. Gracias por escucharnos. Quédense con Mauricio porque ahora les va a hablar de fútbol, que las Chivas, que la América y que Y también después se queda con la bonita programación de Radio Mexicana. Amigos, gracias por escucharnos. Nosotros le recordamos que todo lo que usted haga, hágalo con ánimo y fe.
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0: Échale. ¿Qué tal, amigos? ¿Qué tal? ¿Qué tal? Muy buenas tardes. Tengan todos ustedes. Soy Mauricio Soto, Manuel Meraz en los controles. Y esto es El Trabucón, el único programa 100% futbolero en la radio aquí en Mexicali. Bueno, pues hoy es lunes. Feliz inicio de semana. Ya mañana empieza el otoño, Meraz. Mañana se empiezan a caer las hojitas de los árboles. Aunque aquí en Mexicali todo el verano se caen, ¿eh? Porque se secan por el calor. Hoy es lunes 21 de septiembre. Saludo a la gente que nos hace favor de escucharnos a través de la 910 AM de Radio Mexicana. Y lo mismo a la gente que empieza a conectarse a través del Facebook Live. Estamos en vivo. Búsquenlo ahí, Trabucón Barrios, Trabucón con K de kilo. Participen con nosotros, manden sus mensajes, sus saludos, qué les pareció el clásico, qué les pareció esta jornada tan sorpresiva. La verdad fue una jornada rompequinielas, que mi buen Meraz es bien mal pensado, y él me comenta que pues él dice, piensa mal y acertarás, porque están metidas las casas de apuestas aquí en nuestro fútbol. Te saludo, mi buen Meraz. ¿Cómo andamos?
1: ¿Qué tal, Mauricio Soto? Es un gusto saludarles a todos ustedes a través del 910 de Radio Mexicana, a todo nuestro auditorio. Muchísimas gracias. Este es el Trabucón de los deportes, ¿no? A través del 910 de Radio Mexicana. Un placer saludarles y un feliz inicio de semana. Y primero, Dios, éxito en todo lo que hagan. Hay mucha información, ¿no, Mauricio?
0: Sí, fíjate, vamos a platicar. Obviamente, no podemos dejar pasar el clásico. ¿Qué? ¿Qué partido nos regalaron? Y yo se los echo en cara a todos esos aplaudidores del fútbol de Inglaterra y de Europa. Y es que yo, me dicen algunos, no, yo no sé nada del fútbol mexicano. Es que yo nada más veo puro fútbol de Europa. ¡Ah, caray! Pues yo la semana pasada, Meraz, me aventé el clásico Manchester United contra Manchester City. ¡Aburrido! Pero aburrido, Meraz, aburrido. Este partido, el clásico nacional de América Chivas, tenía rato que no nos regalaban tantas emociones y tanta alegría para ambos equipos, para ambos lados. El primer tiempo totalmente de Chivas, el segundo tiempo se descuidaron y fue del América. Pero aquí los que salimos ganones son todos los que nos gusta el fútbol. Le vayas a la América o no, le vayas a Puma, le vayas a Cruz Azul, a que le vayas, nos...

0: nos llenaron de emoción como hace mucho tiempo no lo hacía un clásico nacional. ¿Tuviste oportunidad de verlo, mi buen Meras?
1: No tuve oportunidad de mirarlo, Mauricio.
0: Pero también te el resumen.
1: Sí, algunos resúmenes, como por ejemplo la campanada de la semana, ¿no?
0: Ah, bueno, pero ese ya es el otro,
1: Sí,
0: el de
1: sí, sí.
0: Santos.
1: El de Santos.
0: El de Santos, pero con respecto al del clásico,
1: No lo miré, nomás miré el
0: fíjate
1: resultado.
0: que, no, yo sí vi el partido y aquí lo desmenuzamos completito la semana pasada, no sé si recuerdes,
1: Sí.
0: que dijimos, el equipo de Chivas está lleno de chamacos y va a ser muy dinámico, muy rápido, difícil para el América, y el América tiene que jugar
1: Un juego muy ofensivo.
0: sí o sí, así es,
1: Muy
0: sí o sí,
1: ofensivo.
0: con sus mejores hombres.
1: Sus mejores
0: Yo no
1: armas, ¿no?
0: sé, fíjate que yo no sé qué le está pasando a Almada. Vamos a la mitad del torneo, jornada número 9. Estoy de acuerdo, están entrando nuevos jugadores, nuevos refuerzos, está bien. Pero yo no le veo que tenga su once ideal. ¿Te acuerdas cómo criticábamos a Juan Carlos Osorio? Que le pusieron Juan Cambios Osorio.
1: Ándale,
0: Bueno,
1: exactamente.
0: pues aquí sucede lo mismo con Almada. Tú te puedes agarrar las alineaciones de la jornada 1 a la 9, todas son distintas en el América. Todas son distintas. Entonces, lo primero que debe hacer un técnico, según mi visión, según mi óptica, es tener un once ideal. Y en base a ello, empezar a trabajar y ya ir incrustando los refuerzos. Pero ni siquiera lo tiene. O sea, hoy, en este partido, alineó el Choker Vázquez. Choker Vázquez, cuando en la mayor parte de los juegos estuvo en la banca, lo metes de titular en un partido tan no apto para él. ¿Por qué? Porque si el rival de enfrente es dinámico, es muy rápido, o una de dos, o le juegas también de esa manera, así, rápida, dinámica, o le empiezas a esconder la pelota, empiezas a tocar el balón, empiezas a tratar de tener posesión del balón. Entonces, el América no podía jugarles de manera dinámica, no podía jugarles de manera rápida. Primero, porque no tiene los jugadores para hacer eso. Ni Henry Martí va a bajar, ni el que pongas va a bajar a ayudar a defender. Ni tampoco tienes algunos jugadores la edad como para estar correteando a gente. Mi buen Oscar García Sandoval, el buen Mosca del Valle de Mexicali, el más chiva, el más recalcitrante chiva de todo Mexicali y su valle. Mira, ¿qué te dije? Mira, mira, dice, arriba las chivas, a todo el Manchester Vera, Paredones, categoría de los 40 de la B. Ya andas robando, digo, jugando ahí, mi buen Mosca. Qué bueno, me da gusto, me da gusto, me da gusto. A ver cuándo nos pasa información. Fíjate que el Mosca es un cuate del Valle Mexicali, para la gente que nos escucha, y es un cuate que ya tiene una canchita allá y le está dando promoción a tener torneos y todo. Y qué bueno, ¿eh? Ojalá y existan muchísimas más canchas en Mexicali, de todo tipo, de fut 7, fut 11, fut 5, pero para que los chamacos tengan dónde hacer este bello deporte. Continuando con lo del América y las Chivas, el América, le digo, no encuentra su once. Chivas sí, Chivas ya lo tiene, y tiene un equipo plagado de chamacos. Este Chivas, si no empiezan a desbaratarlo, como siempre, a vender, a tratar de colocar a los jugadores para sacar billetes, si no hacen eso, aguas con este Chivas de aquí para adelante, ¿eh? Yo no sé si Chivas vaya a ser campeón. Yo no sé si Chivas va a llegar a la final. A la semifinal yo creo que sí llega. Pero yo no sé de ahí para adelante qué suerte le depara al equipo de las Chivas. Pero lo que sí les digo, que para mí es el equipo que juega más bonito en la Liga MX. Por encima de mi América, que quiero, pero hay que ser realistas. Por
1: Reconoces.
0: encima, claro, por encima de Pumas, por encima de Toluca, que está
1: Sí.
0: considerado que juega muy bien. Yo creo que el trabajo que está haciendo.
1: Belito está haciendo muy buen trabajo, volvemos a repetirlo, ¿no?
0: ¿Quién?
1: Melito, el técnico.
0: Milito.
1: Haciendo muy, muy buen trabajo.
0: Está, sea, construyendo.
1: Con esta, está
0: de abajo los para pilares, arriba, ¿eh?
1: De abajo, exactamente. Sí. Está haciendo los pilares de un plantel que se ve que traen hambre y ganas de.
0: Sí, pelo. Sí, fíjate, miras. Esto yo creo que hace mucho que no lo veíamos. A mí me recuerda a los Pumas de hace tiempo.
1: De los
0: 80, Pumas, ¿no? cuando se llenaba de jóvenes y ahí empezaban, miren, empezaban a construir su futuro. Hablando colectivamente y también individualmente. Lo mismo yo veo con Chivas. Lo mismo. Veo chamacos con, como bien dice mi buen Meraz, con hambre de triunfo, con hambre de sobresalir. Pero lo más importante es que tiene la confianza del técnico. Del técnico, Milito. Y eso es lo que muchos técnicos no hacen. Darle confianza al chamaco. Miren, el que se te plante un cotorro y te haga esas jugadas para meterte dos goles, créeme que eso es de persona grande. ¿Eh?
1: Sí.
0: Eso no te imaginas que es que lo hace un chamaco. Camberos. Y el defensa central, no recuerdo ahorita el apellido, pero que se me hace muy bueno. Yo no sé por qué no lo llevaron al Mundial. Pero al final de cuentas, Chivas está haciendo y está poniendo el ejemplo de lo que deben de hacer los demás equipos. Y máxime, equipos sin presupuesto. Llámate Santos, llámate Juárez, llámese Querétaro.
1: Puebla.
0: Llámese Puebla. Eso es lo que deben de hacer los equipos carentes de presupuestos, carentes de ir por un jugador por 8 o 10 millones de dólares. Voltea a tus fuerzas básicas. ¿O tú qué piensas, Meraz?
1: No, así es, tienes toda la razón. Debes de voltear hacia tus fuerzas básicas, tenerles la confianza y la fe, así como lo está haciendo Chivas. Creo que está dando el ejemplo.
0: ¿Qué hizo Lilini? Lilini con Pumas, con tus Pumas.
1: Uh-huh.
0: Fíjate, cuando estaba... se me fue el nombre del español que se fue. Uh-huh. El técnico Michel. Cuando estaba Michel, la mano que mueve los hilos era Andrés Lilini. Él estaba encargado de las fuerzas básicas, uh-huh, del equipo de Pumas. Ya luego se hizo cargo de Pumas cuando Michel le dejó la chamba tirada. Uh-huh. Y hizo buena chamba Andrés Lilini. Tan es así que se lo llevaron a la selección nacional, a selección nacional, a ser el encargado de las selecciones nacionales de categorías menores. Uh-huh. Porque tiene, aparte de tener el ojo clínico, les daba la confianza a los chamacos. Entonces, aquí Chivas está poniéndole el ejemplo a los demás equipos, de decir, miren señores, así hay que trabajar. No tienes lana, inviértele en tus chamacos y te va a salir mucho más barato que ir a traerte un bultito de allá de 5 millones, 2 millones, 4 millones, 8 millones de dólares. No. Eso por el lado de Chivas, por el lado de la América. Si quieren, ahorita después de la pausa. Vamos a la pausa y regresamos rapidito para platicar ahora de la América.

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8: Bueno, estamos de vuelta, estamos de regreso, Saludamos a también a los patrocinadores, hombre. 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Gracias, gracias por la confianza brindada aquí al Trabucón. Bueno, ya platicamos de las Chivas, vamos platicando de la América. Miren, en el América, yo pienso que no debes normalizar que el equipo venga de atrás. No debe ser normal que el América esté tratando de igualar o remontar. Ahí yo creo que Almada se está equivocando en celebrar estos regresos en el marcador por parte de la América. Yo creo que en lugar de celebrar, debería preocuparse, porque no todo el tiempo te va a salir el que puedas regresar, ¿eh? Regresas en parte por las ganas o las polainas que le mete la América, pero también el equipo de enfrente cuenta, ya sea que los errores y la cuestión mental los mate. Pero no todo el tiempo vas a tener esa oportunidad, esa ventana de oportunidad. Entonces, no es posible que en los últimos dos partidos el América esté, miren, así de que le metan una goleada histórica. Me refiero contra el Cruz Azul y ahora contra las Chivas. Las Chivas pudo haberlo goleado de manera histórica, ¿eh? Y Cruz Azul también. Pero no debe entonces de echar las campanas al vuelo el técnico del América, Almada, porque no es posible que apenas como que estén goleando, que estén atreviendo el rancho, es cuando reaccionas. No debe de normalizarlo. Está bien, se regresó, se rescató el empate, incluso pudiste haber ganado, pero así también te pudieron haber goleado. ¿Y por qué tardas tanto en reaccionar? Eso es lo más importante. Y lo otro, esa defensa sigue siendo defensa de plástico, como decía Ángel Reina, ¿eh? Y se lo dijo a Mosquera. Este lado derecho es una avenida. El lado derecho de la América, la defensa de la América es una avenida. Yo, la verdad, yo me inclino más por las alineaciones de antaño. Eso de jugar con tres defensas y que los carrileros y... pues también tienes el cuadro bien armado, bien acoplado, pues puede hacer eso. Mientras, hay que armar como decían los técnicos de antes, de atrás para adelante. Mete cuatro fijos y párale de contar. Mete los dos laterales y los dos centrales y párale de contar. Que si los de enfrente no hacen su chamba, al menos no me van a meter gol. Pero le llegan con una facilidad a la América. Había jugadas donde se venían dos de Chivas contra tres o cuatro de la América y le daban espacios para que le dispararan de larga distancia al portero de la América. La bota. Muy grande, tantito. O sea, no todas las va a sacar el portero, No siempre las papas calientes las va a sacar el portero. Le llegan muy fácil a la América. Se desubican muy fácil. Y siempre bajo el pretexto de que, no, es que el carrilero andaba atacando y me agarraron por sorpresa, me ganaron las espaldas. No, no, la chamba número uno son defensas de defender. Ya, si me das un plus de ir a atacar y centrar, pues qué bueno. Pero si no, la chamba número uno es defender. Y esa es la chamba de defensa. Yo no sé si eso ya lo vio Armada, pero no es posible que todos nos demos cuenta que la defensa del América es lo más frágil que tiene. Tiene punch. Y ya lo demostró. Ese gol que nos regaló Miguel el Colibrí Borja, la verdad va a quedar como el mejor gol del torneo. Difícilmente lo van a poder igualar, ¿eh? Qué bonito gol. Qué bonito gol. Y desde que vio la pelota, el delantero colombiano ni la pensó. Tanto que pedíamos que ya lo metieran. Pues lo metieron y pues es el que rescató al América con dos goles. Ojalá y no sea llamarada de petate y que sea nada más su debut y que ya no se vuelva, que no se vuelva a aparecer. Porque ya ha sucedido, ¿eh? Jugadores que en su presentación anotan gol y ya dentro en lo largo del torneo que ya no se ve. Le vemos buenas hechuras, también defiende. El otro colombiano Perea, le vemos buenas cosas. Entonces, si ya tienes los elementos, mételos desde el principio. Mételos desde el principio. Hay jugadores que ya se les dieron demasiado minuto. Y no dieron y no van a dar. Alan Cervantes es un jugador que ya le diste muchos minutos. No te dio. Dagoberto, ya le diste minutos. Que sí, que venía de una lesión, y pues sí, pero aquí no somos la caridad, aquí es el América. Aquí debes de venir al 100 y demostrarlo. Y si no, pues a la fila, porque hay otros, ¿eh? Este Joker Vázquez, yo no sé qué padrino tenga, ¿eh? A mí se me hace un jugador tan limitado. Y miren que tengo muchos años viendo fútbol. Muchos años. Y dicen que al buen tragón se le conoce por la forma de agarrar el taco, verás.
7: Así es.
8: Y yo veo jugadores del América que ya le dieron tiempo, ya le dieron minutos, y ya no van a dar el ancho. Entonces, hay que mandarlos a la banca.
7: Prácticamente.
8: Y que pues, ya trajiste refuerzos, y los refuerzos cada vez que entran demuestran, déjalos.
7: Que tienen hambre.
8: Pues al menos quieren demostrar que para qué vinieron, ¿no?
7: Sí.
8: Al equipo de América.
7: Dar el sueldo, ¿no?
8: Sí.
7: Prácticamente,
8: ¿no? Es que acuérdense que al final de cuentas nosotros lo vemos como un deporte, como una distracción, pero es el modus vivendus de ellos. O sea, un jugador, llámate de los cualquiera que vinieron, Perea, el cuate quiere que le vaya bien y quedarse y seguir ganando más dinero, porque de eso vive. Pero al final de cuentas ya se les dio minutos a gente y no dieron el ancho, papi, a la banca. Que hay más gente todavía. Y agarra tu 11, ya. Cosa bien curiosa, esta jornada 10. Tenía rato que no lo volví a ver porque ya había pasado. Se va a jugar la jornada 10, pero algunos equipos sin seleccionado, verás. Porque es fecha FIFA. O sea, ahora no lo detuvieron, pero la bronca no es de los seleccionados mexicanos. Más bien, bueno, también súmale los que tienen jugadores que forman parte de selecciones de Sudamérica. En América, por ejemplo, se va a quedar sin algunos, llámate el Rayito, llámese, no sé a quién más le van a hablar. Y así muchos equipos, Cruz Azul, no sé si Pumas ahí, lo más lógico que se lleven a Carrasquilla, que por suerte lo expulsaron, suerte para Pumas, porque pues, le van a hablar allá en la selección. Pero no sé si las demás ligas paran, pero qué raro, ¿no? Que en la fecha FIFA continúen con la jornada 10, la próxima semana, pues está rarito el asunto, ¿no? Bueno, pues ahí está el clásico. Gracias a los dos equipos tuvimos unos 90, casi 100 minutos muy, muy entretenidos, y ojalá que la vara no baje. Le pusieron, dejaron la vara muy alta para los siguientes clásicos, y ojalá que así sean de aquí para adelante. Vamos a la pausa y regresamos rapidito aquí al trabajo.

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5: Bueno, estamos de vuelta, estamos de regreso aquí en el Trabucón. Estamos a punto también de hacer el sorteo de los que le atinaron a la trivia. Se ganan cuatro cortesías para soles cada uno, van a ser tres ganadores, o sea, en total van a ser 12. Y cuatro cortesías para el juego de los soles. Quedan cuatro partidos de locales. Así que hay oportunidad de que vayan. Pueden utilizarlo para cualquiera de los cuatro. Créanme. Si nunca han ido al básquet, se van a enamorar. Y más si le hacen como yo, al estilo viejito. Yo voy al básquet Bolmeras y me llevo mi radio. A esos de los de antes. Que es más difícil conseguir ese tipo de radios que traen AM. Y me llevo mis audífonos y estoy escuchando la narración de mis compañeros que lo hacen a través del 89.9. Es el 89.9, ¿no? En la Super. Super 89.
6: Super 89.9. Hoy a partir de las 8 de la noche.
5: ¿Quiénes son los compañeros?
6: Es Julio González. Me parece que por ahí.
5: ¿El cubano?
6: El cubano. Giovanni Amezcua y se me escapa el otro nombre.
5: Eddie.
6: Eddie, creo, ¿no?
5: Sí. Ya, entonces ahí están los compañeros que hacen la narración. Te la hacen tan entretenida porque a lo mejor conocemos a los jugadores locales. Pero los de fuera, pues es muy complicado. Y ellos te platican toda la historia de todos, ¿eh? Así que vamos a hacer la rifa. Fueron 11 personas las que le atinaron ahí en la trivia. Y van a ser 3 los ganadores de 4 cortesías para soles cada uno de ellos. Vaya sorpresas en esta jornada número 9. Dos sorpresas. Primero, Juárez por fin ganó. Ya no hay equipos que no hayan ganado. Pero le ganó a Tigres. ¿Qué pasa con tus Tigres, verás?
6: Pues ahora sí que están como los tristes Tigres, ¿no?
5: ¿Pero qué le pasa a los Tigres? Ir a perder contra el último lugar de la tabla, alguien que nunca había ganado en 8 partidos, no había ganado.
6: Mira, es una desconfiguración total de Tigres. O sea, no sé. Sinceramente no sé qué pasa en ese equipo, porque yo no veo ni ganas, ni hambre, ni triunfo, nomás juegan por rutina.
5: Oye, verás, ¿pero tanto así de luz y sombra?
6: Sí, de veras, es que se nota, mira el partido, lo miras, híjole.
5: Pero son malos, o sea, a ver, tú me dices, por ejemplo, Bigón, ¿es malo?
6: No es malo.
5: Gorriarán, ¿es malo?
6: No es malo, pero ¿qué pasa?
5: Lainez, los dos Lainez, ¿son malos?
6: Ahí hay un problema interno en ese equipo.
5: ¿Sí?
6: Hay un problema interno. ¿Qué pasa? No lo sé. Pero de que hay un problema, lo hay. Y lo demuestran en la cancha.
5: Porque, o sea, Nahuel, ¿es malo? No. ¿Y así puedo nombrarles?
6: Yo creo que va a pasar como, no sé si te acuerdas, no sé qué tanto tiempo, 2 años atrás, Pachuca cayó una rachita así como Tigres.
5: Sí, pues, que la traía Almada.
6: ¿Recuerdas?
5: ¡Lo traía Almada!
6: Y un día se enfadó el dueño, Jesús Martínez, y les puso una regañada, pero sabrosa. O sea, les llamó la atención, ¿no? Les llamó la atención, y como que de ahí se vio más o menos el partido, y así como que fueron más o menos escalando.
5: Yo creo que la solución debe de ser pégales en el bolsillo.
6: ¿Sí?
5: Pégales en el bolsillo, y las cosas van a cambiar.
6: Lo comentábamos días anteriores, ¿no? De que, oye, pues yo te estoy pagando un dinero y tú no me estás...
7: Y no me sales barato, ¿eh?
6: Y no, exactamente, no me sales barato y no me estás dando resultados. ¿Qué pasó?
5: Sí. Sí. Algo o sea, no...
6: Tú exiges, pero también tienes.
5: Así es. Ah, porque para eso sí son buenos, ¿eh?
6: Para
5: eso sí son buenos los jugadores. Los jugadores son buenísimos.
6: Todo para acá.
5: Para no firmarte una renovación. O yo quiero la renovación, pero quiero con más años y con más lana. Para eso sí son muy buenos.
6: Y la quieren de oro y plata, ¿eh?
5: Pero para ya ponerse a.
6: ¿A jugar?
5: A jugar, a desquitar.
6: Los millones lo que cobran.
5: Sí. Te iba a decir. No les dará vergüenza, pero no les dará.
6: No, pues ¿cómo les va a dar vergüenza? ¿Cómo jugaron?
5: ¿Cómo les va a dar vergüenza si cada quien?
6: No conocen esa palabra.
5: 2-0 le pegó el equipo más malo. No de este torneo, ¿eh?
6: De siempre.
5: De bastantito tiempo. 2-0 le pegó al equipo de Tigres. Que ya yo creo que ya no hay a dónde meter la cabeza el aficionado de Tigres. Pero lo malo es que la gente sigue yendo al estadio. Que se ausenten del estadio, que no vayan a los partidos. Y ahora sí la directiva, y más que nada la directiva, los dueños van a correr a esos directivos, porque son nuevos. ¿Sí? Pero vinieron a echar a perder todo el trabajo hecho por Mauricio Culebro, por el Tuca Ferretti, por todos los que pasaron por ahí.
6: Y falta que al final de cuentas vayan a hablarle.
5: Al Tuca, pues sí, no, sí. Pues es que si esa es la solución, pues hágalo.
6: Pero es que esta directiva no tiene pie ni mano.
5: No, no.
6: Y los jugadores no. Menos, o sea, ahí te lo demuestran en la cancha.
5: Pégales en el bolsillo a los jugadores. Ya estuvo bueno.
6: Un día unos técnicos.
5: ¿Tú crees?
6: El otro día otro técnico.
5: A ver, verás.
6: Dime.
5: No hay mucho lugar donde buscar chamba si eres jugador de fútbol que te quieras quedar aquí en México, ¿ah? No hay muchos lugares, en América al menos, que te paguen lo que ganan aquí en México, ¿verdad? Si los dueños dijeran, señores, a partir de hoy vamos a modificar los contratos que ya tenemos y les vamos a pagar también en base a rendimiento. Y si te gusta, bueno, y si no, adiosito, vámonos. ¿Qué haría el jugador? ¿Sabes qué haría? No, porque te estoy diciendo... ¿A dónde se va a ir? O sea, vamos a suponer,
6: mira,
5: que Tigres la aplica.
6: Mira, para empezar, harían una novela.
5: Ah, eso sí. Ah, eso sí. Eso sí. No, escándalo, no, sí, bien, sí. Mira cómo me tratan y sí, ahí sí. Tienes razón. Pero a ver, el problema es que si Tigres lo hace y otro no, ahí sí harían lo que tú dices. Dice, ah, ¿te vas a poner lo exigente? Me voy con el de enfrente, me voy con el otro. Pero ¿qué pasaría si los dueños se ponen de acuerdo de empezar a pagar por resultados todos? Entonces, el de Tigres, aprieta tuercas, el de Tigres. Ah, me voy a ir entonces a Querétaro. Ah, caray, está igual. Y si me voy a Cruz Azul, ah, caray, también están pagando por resultados. Ah, ¿sabes qué harían? Se aguantaban
6: y
5: porque ahora, nadie les va a pagar lo que les pagan los equipos de la primera división. Uh-huh. Así de fácil. Nadie les paga esa lana. Que se vayan a Chile, que se vayan a Perú, que se vayan a Ecuador, que se vayan a Bolivia, que se vayan a Venezuela, a ver si les pagan ese dinero. Si acaso, Brasil, pero Brasil no los va a agarrar.
6: No.
5: Si acaso, es más, ni Argentina les paga eso. Nadie les paga eso.
6: Los directivos tienen que ponerse de acuerdo ya también con ese tope en cuanto a salario.
5: ¡Claro! Así como, mira, ¿sabes dónde hay tope? Cuando el chamaco recién debuta. O sea, un jugador que recién debuta te anda ganando aproximadamente 50,000 pesos al mes, que para ellos es poco. Pero eso es lo que anda ganando más o menos. Y lo tienen estandarizado. ¿Por qué no estandarizan también los de arriba? De decir, ah, bueno, el tope salarial es tanto. Pero mira, ya con que les pagaran por resultados, yo me doy. Sí, es que esta historia de Tigres, ya la hemos visto.
6: Es una novela, ¿no?
5: Pero ya la hemos visto. Sí. Esta película ya la vi, donde los jugadores se emulan. Ah, te mulas, papi. Ok. Ahí va el corte. Ahí va el corte a la cartera.
8: Y pácatelas.
5: Y deja de eso. Adivina, ¿con quién prefiere pelearse un jugador? Por cuestiones de dinero, ¿eh? ¿Con un directivo o con su esposa?
8: ¿Cuál esposa?
7: ¡Ah, sí, seguramente! ¡Seguramente! ¡Vamos a la pausa! Mi buen Meraz sueña, alucina todavía, mi buen Meraz. Vamos a la pausa y regresamos.

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0: Bueno, estamos de vuelta, estamos de regreso. Ya hicimos ahorita en el corte comercial la rifa de el sorteo de los ganadores de 4 cortesías para el Juego de Soles por haberle atinado al resultado de 2-2 empate América contra Chivas. Ganador, felicidades a Jorge Humberto Martínez. Nos pondremos ahí en contacto con ustedes a través de Facebook, ahí por inbox, para hacerles llegar sus 4 cortesías. A Jorge Humberto Martínez, a Roberto Medrano Ramos, felicidades, también nos ponemos en contacto. Y a Víctor Andalón, muchas felicidades. Son los 3 afortunados que van a ir al básquet a disfrutar de el buen básquetbol de Soles de Mexicali. Otro resultado sorpresivo fue el de Santos ganándole 3-2 al equipo de Toluca. A ver, ahí te va. O una de dos. O fue el chico este, el niño, Iraragorri, el hijo, el Junior, pues. No es el niño, es el hijo. Sí, sí, sí. A ponerse una regañiza como la que mencionaste ahorita. O metieron mano las casas de apuestas. ¿Por cuál te vas, eh? Porque que le pegue en Toluca, el equipo de Santos, 3-2. Sí, va. Hay que ver cuánto estaban los momios
1: a favor
0: de este resultado.
1: ¿Cuánto pagaba?
0: Sí, cuánto pagaba. Porque es muy raro, ¿eh? Un 3-2 en tu casa.
1: Y luego te que te expulsan
0: a Toluca. ¿A expulsar a uno de Toluca?
1: A Toluca y a de. Y aún así expulsaron uno de también de Santos.
0: ¿Ah, sí?
1: Sí, y terminó así el partido 3-2. Y mira que iba ganando Toluca, ¿eh? 12.
0: Ah, todavía remontó.
1: No, iba ganando en el primer tiempo, iba ganando Toluca 2-0.
0: Por eso remontó Santos.
1: Remontó y ganó.
0: Válgame, no.
1: Entonces, ¿qué te dice eso?
0: Sí. Esa llamadita del teléfono rojo. Bueno, resultados completos. Mi pueblota empató a 1 con el equipo del Atlante, que por más que me diga el Meraz, a mí este equipo está desinflando. El Juárez le pegó 2-0 a Tigres, ya lo mencionamos aquí. Tus pumitas.
1: 1-1.
0: Pues mira, muy mal resultado porque Atlas venía jugando muy bien en su cancha, ¿eh? Uh-huh. Y fueron y le alcanzaron a arrancar el empate. Lo único malo es que expulsaron a un jugador que es pieza clave, que es Carrasquilla.
1: Sí.
0: Lo expulsaron y pues ya, tendrá que...
1: Y dices tú, ¿qué pasó, Carrasquilla? ¿Qué pasó ahí?
0: Pero bueno, mira, va a estar suspendido para la jornada 10, uh-huh. Pero la jornada 10 de todas maneras se iba a ir a jugar con Panamá. Así que pues ahí está. El San Luis en su casa, 3-1 le pegó al Necaxa. Sorpresa, normal. ¿Cómo la ves? Necaxa estrenando técnico, pero ni así, ¿eh?
1: ¿Empataron?
0: 3-1.
1: ¿Perdió?
0: 3-1. Ganó San Luis. ¿Qué coma, ah, risa? El Atleti, ¿le quieren decir? Atleti, así le dicen al Atlético de Madrid. Y este, pues, tiene
1: Atlético de
0: lana metida del Atlético de Madrid con San Luis, pero dicen, el Atleti, para el Atleti. Oye,
1: como
0: a ver,
1: están...
0: ahí te va. Rayados le gana 1-0 al equipo del Cruz Azul. Uh-huh. Le urgía el triunfo a Matías Almeida y a todos los Rayados. Le urgía, como diera lugar, ganar. Uh-huh. Pero ese portero Mier, portero colombiano, uh-huh, de Cruz Azul, junto con la defensa, porque ahora no hay que echarle toda la culpa al portero. O sea, Cruz Azul, el peor enemigo del Cruz Azul es el mismo Cruz Azul.
1: Mismo, ¿no?
0: ¿No viste el error?
1: No vi. Ah, no.
0: El defensa, uh-huh, quiere regresar la pelota al portero Mier. Pues se la regresa bien comprometida.
1: ¿Y aquellos se aprovecharon?
0: Sí, sí.
1: ¿Se les durmió?
0: Sí, minuto 7.
1: ¿Se cruzazulieron entre ellos?
0: Sí, así es.
1: Prácticamente.
0: Minuto 7.
1: Válgame.
0: Oye, no, hombre, no. Y no eres capaz. O sea, al América sí, ahí con todo el ímpetu, todas las fuerzas, todas las ganas, voy y le meto 4 goles. Vas contra Rayados y ni un maldito gol eres capaz de hacer. No.
1: Y todavía cometió el error.
0: Y todavía.
1: Pues, wow.
0: El clásico que va a va a ser recordado por muchos años, principalmente por el gol. Por ese gol, este clásico va a pasar a la historia, ¿eh? 2-2 entre el equipo del América contra las Chivas. El cholaje, ya lo hemos dicho, los cholos son uno en su casa y otro de visita. Empata a 2 con el equipo de Pachuca, el equipo del Malayo. Y pues ahí la lleva, ¿eh? Ahí la lleva. Sigue dentro de los 8 el equipo de los cholos. Y qué bueno, porque pues a nosotros como fronterizos queremos tener liguilla aquí, aquí en el estado. El resultado de Santos, 3-2 contra el equipo de Toluca, que ya lo mencionamos. Y en un partido para dormirse, León empata a 1 con el equipo de los Gallos
1: del Querétaro.
0: Empate a 1. Bueno, ahí está. Va a haber 4 partidos esta semana. La fecha FIFA, como bien lo mencionamos hace ratito, arranca hoy, 21 de septiembre, y finaliza la próxima semana, el 6 de octubre. El máximo que pueden o que deben de tener los equipos, las selecciones, son 4 partidos, y pues lo va a aprovechar México. El día sábado, este sábado, va a enfrentar a Colombia allá en Baltimore, el equipo de Rafa Márquez.
1: Así es.
0: Y con eso pues haría su debut.
1: Que creo que ya le pusieron trabas, ¿no?
0: Ah, pues es que pues, no es que le pongan trabas, es que bienvenido.
1: Ya le pusieron trabas.
0: Bienvenido. La del martes de la próxima semana va a jugar contra Perú. Esto va a ser en New Jersey. Acuérdate que es la gira de los dólares esta, ¿no?
1: Sí, claro.
0: Luego el próximo sábado de la próxima semana, ya vamos a estar en octubre, se va a enfrentar a Estados Unidos aquí en Glendale, Arizona. Estaría bien echarse la voltecita a este partido, ¿eh?
1: Arizona, ¿no?
0: Sí, voy a ver si me acompaña el buen Arthur. A él le gusta ir a este tipo de partidos aquí a Arizona, que Glendale es como decir, Phoenix, está pegado.
1: Sí.
0: Está pegado, son 6 horas de aquí. Y el próximo martes de la próxima semana va a enfrentar a Chile en Los Ángeles. Uh-huh. En Los Ángeles, ahorita te digo.
1: O sea, es torneo de Estados Unidos, ¿no? Ir a Estados Unidos prácticamente.
0: No, pues es que, pues allá es donde está la lana. Va a ser en el Coliseo.
1: Uh-huh. En Los Ángeles.
0: Sí, no en el SoFi. Ahí va a estar. Bueno, ahí está lo de la selección. Oigan, fíjense que el fin de semana, el sábado, hubo pelea de box aquí en Mexicali. Hay un chamaco, el Lobito Torres, que
1: sufrió coágulo, ¿no?
0: Se desvaneció cuando terminó
1: la pelea.
0: La pelea, que ya la paró el referee. Uh-huh. Pero sabemos que la gente que se sube a un ring sabe del peligro que hay este deporte, el deporte de las orejas de coliflor.
1: El deporte de los
0: pies. Mucha gente o algunas gentes, uh-huh, han aprovechado este amargo momento para echar tierra, para hacer raja, uh-huh, del árbol caído. Y yo creo que lejos de eso, y armar polémica por unos likes, que yo siempre le he preguntado a la gente, ¿con cuántos likes voy y compro un galón de leche, meras? Pues no. ¿Por qué te lo digo? Hay gente que dice, oigan, ¿cómo es posible que el referee no detuvo la pelea? Yo vi una y otra vez la repetición, que por cierto, muchas felicidades a mi máster, a Don Memo Valero. ¿Sabes quién estuvo narrando esa pelea?
1: ¿Quién?
0: Lalo Camarena. ¿Lalo Camarena?
1: ¿En serio?
0: ¿El que estaba en Televisa?
1: Ah, mira.
0: Ah, y el second. Ahora a mi máster. Le tocó ser el second ahí. Mira. Regularmente, Don Memo Valero, él narra, es el titular de la narración. Ahora, pues estuvo acompañado de Don Lalo Camarena.
1: Mira.
0: Yo cuando escuché la narración dije, ¡ah, caray!
1: ¿Qué pasó?
0: ¡Ah, caray! ¿A poco es Don Lalo Camarena? Y el second era Don Memo Valero, que tiene una amistad, ¿eh? De hace muchos años. Y miren, para eso son los amigos. Para echarnos la mano de vez en cuando. Y muchas felicidades a mi máster que logró convencer a Don Lalo Camarena de hacer una narración de una función de box, y que le tocó esta polémica que ya llegó a nivel nacional. Pero a lo que voy, miren, decía gente, no, es que el referee no lo detuvo. El referee actuó bien, ¿eh? Para mí, el referee, mientras el boxeador siga tirando golpes, uh-huh, un referee difícilmente lo va a parar.
1: Claro.
0: No, es que la esquina de Lobito nunca tiró la toalla. Estaba su papá en la esquina. Pues, ¿quién lo va a conocer mejor?
1: Su papá.
0: Su papá. Obviamente. Entonces, si ve que está tirando golpes, pues dice, pues algún tontazo y gana o rescata algo. Y luego, contra el promotor, contra Edgar, se me fue el apellido ahorita, y dice, no, es que no había ambulancias y no había paramédicos. Y, señores, he asistido no a una, no a dos, no a decenas, cientos de funciones de box. Y siempre veo paramédicos ahí, ¿eh? Siempre. Siempre veo a los paramédicos ahí. ¿Qué pasó con él? A veces, oigan, tenemos algo ahí en nuestra salud. Y Edgar Mendoza. A veces tenemos algo ahí escondido en nuestro cuerpo y no lo sabemos, ¿eh? Porque ellos, los boxeadores principalmente, reciben una revisión médica. Tienen que pasar esa revisión médica para que la comisión de box, ahí que dirige Orlando Castillo, les pueda dar la palomeada para poder estar en la función. Ya ha habido boxeadores que no les dan la luz verde, ¿eh? Ha habido boxeadores que no les dan la luz verde. Entonces, si de alguien podemos estar seguros que hicieron su trabajo, para mí es hicieron lo correcto tanto la comisión de box, tanto el referee como todos los involucrados. Digo, fue una desgracia de que se desvaneciera. Afortunadamente ya está bien, lo operaron y ya está
1: fuera de peligro.
0: Qué está bueno. Está sedado para que ya luego venga la recuperación,
1: bueno,
0: y que ya se olvide del box. Ya es el Lobito Torres tenía ya tiempo que había colgado los guantes y regresó con una pelea anterior y ahora con esta. Uh-huh. Entonces el cuerpo te da avisos, la vida te da avisos, y hazle caso, dedícate mejor a otra cosa. Ya tus años dentro del boxeo pues ya pasaron, y pues digo, no, la vida es muy bonita y la salud, pues hay que tenerla hoy, hay que valorarla. Meraz, se nos acabó el tiempo. A nombre de mi buen amigo Manuel Meraz, aunque le vayan los Pumas, hombre. Manuel Meraz en los controles, su servidor Mauricio Soto. Mañana en punto de las 2 de la tarde tenemos una cita aquí en el Trabucón para platicar de este deporte que tanto nos apasiona, como lo es el fútbol. ¡Vámonos! ¡Gracias!

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1: Son las 3.
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0: Las 3:13.
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0: las 3 con 28 minutos.
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0: las 3 con 44 minutos.
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0: Son las 4.
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1: 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Será parcial y no aplicará en educación superior. En Veracruz detuvieron a Jorge Eduardo N. por su probable responsabilidad en el feminicidio de la joven María Cristina Muñoz, quien era su novia. La joven se encontraba en la casa de su novio cuando supuestamente convulsionó. Cuando llegaron al hospital, ya no contaba con signos vitales. Edgar, hasta aquí con la información.
2: Gracias, gracias, Tatiana. Bueno, vámonos a la conferencia matutina. Llama la atención porque en un mundo democrático, aunque eso es realmente en la teoría, en la práctica pocas veces ocurre, el presidente o presidenta de una nación debería despojarse de alguna manera de su partido, lo cual es imposible. Es uno lleva el otro para gobernar para todos, de cualquier partido y de cualquier inclinación política. Pero tiene que instaurar, tiene que defender su proyecto ideológico, y para eso necesita de las cámaras. Las cámaras, la Cámara de Diputados y la Cámara de Senadores. Y para eso necesita afianzar su partido. Bueno, hoy está en trámite ya el 27, va a ser una elección importantísima. Se están ya dando los nombres de los defensores de la democracia, los coordinadores de la defensa de la democracia por Morena, y desde luego que hay preguntas sobre la autenticidad de la selección de esos nombres, porque no en todas las regiones están muy contentos, es el caso de Quintana Roo o de Guerrero. Así que hoy la presidenta hace punto y aparte, se cambia de mesa, y como nunca lo escuchamos clarito. Escuchen ustedes.
3: Siempre es muy complejo. Miren, aquí está Mario, que híjole, qué pobre. Fue criticado cuando definían los candidatos tremendamente. Él fue presidente de Morena. Porque siempre va a haber gente que pues hubiera querido quedar como coordinador y no queda. Entonces, siempre va a haber algún descontento del que no quedó. Entonces, desde que se formó Morena, voy a quitarme un poco la investidura presidencial, pero creo que vale la pena platicarlo. Se tomó la decisión de que las o los coordinadores no fueron un dedazo del presidente de Morena en aquel momento, sino un mecanismo donde la gente decidiera. Cuando existía el PRD y todos éramos parte de ese partido, se hacían elecciones internas y se pervirtió muchísimo, lamentablemente. Se formó Morena. Voy a quitarme un poco la investidura presidencial, pero creo que vale la pena platicarlo. Se tomó la decisión de que las o los coordinadores no fueron un dedazo del presidente de Morena en aquel momento,

0: Las encuestas son 10 preguntas y cada pregunta tiene un peso ponderado para dar una calificación final. No solo se pregunta quién te gustaría que fuera el candidato de un partido de Morena, sino son 10 preguntas que están ponderadas. Así fue la elección cuando fui jefa de gobierno, o cuando me eligieron como coordinadora para la jefatura de gobierno, y después tuvo algunas variaciones acordadas entre todos para la presidencia de la República, pero fue algo muy, muy similar. En este caso lo que yo sé es que no solo... Ah, bueno, y luego, ¿quién encuesta? Porque luego también las encuestadoras se pueden prestar, algunas que no tengan mucha reputación, pues a recibir apoyo de un lado, de otro lado, y falsificar. Una encuesta pues tiene que definirse científicamente. ¿Dónde se encuesta? ¿Cómo se encuesta? ¿Quién se encuesta? ¿Cuántas encuestas? ¿Cómo preguntas? O sea, no es trivial la definición de cómo se hace la encuesta. Y normalmente se hace la encuesta de un equipo que está en Morena más otras encuestadoras que participan para tener espejos y poder tener pues un intercambio. Entiendo que así se hizo ahora. Pues tendría que decir la presidenta del partido y Citlali, que es la de la comisión de encuestas, en su momento pues abrir todas las encuestas para que la gente pudiera saber. Y está acostumbrado Morena pues a todo hacerlo público. Así es. Es que no tiene nada de malo. Antes decían, no, en el PRI eran tan disciplinados que nadie hacía público los desencuentros que tenían. Aquí no, aquí pues se quejan y todo, es las redes y unos opinan y otros opinan. Pero pues es también sus problemas hacer un proceso tan democrático. Pero primero no hay dedazo. No hay dedazo. Y quienes llegan al partido del cual provengo, pues llegan con un proceso de encuestas.
1: Bueno, ahí está la postura de la presidenta. Siempre queda el sospechosismo, como dijo Santiago Krill en ese lapsus. Siempre queda la sospecha. ¿Será realmente la encuesta lo que defina un nombre u otro? ¿O son las negociaciones internas de las tribus para poner a un líder o a otro? El caso de Quintana Roo es simbólico, hemos hablado de ello, quien quedó finalmente Gino Segura, un joven abogado, pero más pegado al verde. El verde ha tomado mucha importancia, lo que son las cosas, ¿no? Y el verde es más importante que el propio PRI, el PRI que se está ahogando literalmente, desapareciendo, suplicando por los rincones que alguien se asocie con él, lo cual se ve muy difícil. El PAN navega como que no entiende de qué se trata y va navegando. Como he dicho otras veces, tengo la idea de que ni el PRI ni el PAN quieren gobernar en serio, sino que quieren vivir del presupuesto, eso, teniendo un partido político, y ahí nos la vamos llevando, nadando de muertito. No se les ve proyecto, la verdad, son dos partidos de choque. Bueno, llegan otros tantos partidos, MC, México, este nuevo partido, y desde luego... pues está el PT, que también está negociando muy bien, y está el Verde. Bueno, pues hoy la presidenta, como lo escuchamos, clarito dijo, son las encuestas lo que lo define. Bueno, a creer, ¿verdad? ¿Ustedes qué piensan cuando, como les digo, en Quintana Roo está la cosa que arde? Porque Rafael Marín Mollinedo, pues estaba perfilado, es cepa, es raíz, es sangre pura de Morena, y nada, a un ladito para quedar bien, bien armados con Morena, que los van a necesitar en el Congreso. Bueno, vamos a la pausa, Emanuel, y entramos a China.
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8: Llegó el tiempo de viajar a China. Vámonos de viaje, ruta de viaje. ¡Qué maravilla! Qué buena experiencia, y aquí la narración de lo que puedes encontrar en China. Adelante, Jania.
9: Hola, ¿qué tal? ¿Cómo están? Los saludo de nueva cuenta desde China. Y fíjense, para conocer este país hay que hacer algo más que levantar la cabeza para mirar sus rascacielos. Hay que bajarla también, mirar qué lleva la gente en las manos, qué desayuna, cómo pagan, cómo se mueven, porque entre estos edificios de los que ya les he platicado y ya se los he narrado, que parecen del futuro, sigue pasando algo muy familiar. Alguien corre porque va tarde, alguien compra la comida, alguien intenta que su hijo deje de mirar el teléfono y vaya, qué cosa. Todo mundo está con los ojos en el teléfono, caminan con el teléfono en la mano, comen con el teléfono en la mano. Parece como si estuvieran conectados con el teléfono, como si fuera uno solo, ¿eh? Hoy quiero llevarlos a esa China, la de la calle, la de la mesa y la del transporte, con dos ciudades que ayudan a asomarse a este país enorme, Shanghai y Beijing, que nosotros también lo conocemos como Pekín. Y con una pregunta muy terrenal los quiero llevar. ¿Cuánto cuesta disfrutar todo esto con una cartera de pesos mexicanos? Vamos a ver. Primero, la cuenta que conviene aprender. La moneda es el yuan. Y al consultar el cambio para esta crónica, un yuan equivale aproximadamente a 2 pesos con 57 centavos. 10 yuanes son casi 26 pesos. 100 yuanes, unos 257. Bueno, esto es una referencia. El banco o la casa de cambio pueden cobrar distinto, pero sirve para no emocionarse con un precio y hacer cuentas hasta después. Aunque ya también les había platicado que aquí casi nadie trae dinero en efectivo, ni tampoco tarjeta. Se paga con una aplicación y esa aplicación tiene un código QR. Todo, casi todo se hace así. Así que es mejor que bajen una aplicación si es que quieren algún día venir a China. Es un buen tip. Bueno, empecemos por Shanghai. Frente al río Huangpu, el Bund ofrece una de esas vistas que obligan a detenerse. De un lado están los edificios históricos, tienen una arquitectura maravillosa con inspiración europea, y del otro, imagínense el contraste, las torres de Pudong, entre ellas la Perla Oriental y la Torre de Shanghai. Parece una conversación entre distintas épocas, con barcos pasando en medio, con este río que los divide. Y aquí viene una buena noticia. Caminar por el Paseo del Bund no cuesta. La entrada es gratuita. Se puede llegar antes de que anochezca y quedarse a ver cómo cambia la ciudad con estas luces maravillosas.

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0: mucha, mucha imagen que se puede quedar en nuestro recuerdo, en nuestra memoria y también en nuestras fotografías. ¿Qué les cuento? La entrada general, por ejemplo, de la Ciudad Prohibida cuesta 60 yuanes. Entre abril y octubre, unos 154 pesos, por ejemplo. De noviembre a marzo baja a 40 yuanes, aproximadamente son 103 pesos. Algunas salas se pagan aparte. Y hay un detalle que hay que tomar en cuenta. Hay que reservar con anticipación. El museo informa que no vende entradas para visitar ese mismo día. Aquí la improvisación puede dejarnos frente a la puerta, afuera, en la calle. Hay que reservar. Para acercarse a otra escala de Beijing están los hutongs, que son estos callejoncitos hermosos, tradicionales, con casas de patio, puertas de bicicletas, pequeños negocios. Algunos son muy turísticos, otros siguen siendo ante todo barrios habitados. En las zonas de Shichahai o alrededor de Dashilat, se puede caminar entre estas callecitas y vale la pena, créanme, vale la pena hacerlo con muchísimo respeto. Detrás de una puerta linda, una puerta bonita, puede haber una familia ahí viviendo. No es una atracción abierta al público, así que con respeto se caminan también por estos callejoncitos. En la mesa de Beijing aparece el famoso pato laqueado. Ya lo probamos, es delicioso, se sirve con obleas delgadas, como si fueran unas tortillas, y son los acompañamientos. Y fuera de la ciudad, pues espera una de las grandes excursiones, la Gran Muralla. Hay que dedicarle tiempo y hacer una cuenta completa. El transporte hasta el tramo elegido, la entrada y un posible teleférico son gastos distintos, son gastos diferentes. Comprar un boleto barato no significa haber pagado todo el paseo, ¿eh? Así que pues ahí también pongan atención. Para moverse dentro de estas ciudades, el metro ayuda muchísimo al presupuesto. Las tarifas arrancan desde los 3 yuanes, menos de 8 pesos, y aumentan con la distancia. En Beijing, por ejemplo, un recorrido de entre 12 y 22 kilómetros cuesta 5 yuanes, unos 13 pesos. Los servicios especiales de aeropuerto tienen tarifas distintas y conviene dejar margen para caminar dentro de las estaciones y hacer transbordos. Entonces, hagamos una cuenta del paseo sin hotel, reservar 100 yuanes para las comidas del día, 20 para transporte urbano, 60 para una entrada de 180 yuanes, unos 463 pesos mexicanos. Es un ejemplo de presupuesto moderado, usando el metro y restaurantes sencillos, y no incluye compras, excursiones ni traslados entre la ciudad. Si elegimos un paseo gratuito, por ejemplo, baja. Si sumamos taxis y una cena especial, obvio sube. Con estas referencias, comer y moverse por las ciudades puede resultar muy accesible para un visitante mexicano. El viaje completo, la verdad que es otra cuenta. Hay que sumar vuelos, alojamiento, traslados largos. Tampoco conviene confundir lo que al turista le parece barato con lo que cuesta sostener una vida aquí. Yo les estoy platicando de una visita. Una cosa es venir unos días y otra pagar una vivienda, criar hijos, trabajar todos los días. Por eso me interesa mirar China a ras de piso. Shanghai, tienes horizonte que deslumbra. Beijing, espacios que hacen sentir el peso de los siglos. Pero entre una postal y otra están las personas. Las que preparan la comida, abren un negocio, esperan el transporte o salen a caminar. Acercarse a ellas con curiosidad y sin creer que ya los entendimos es quizá la parte más valiosa del viaje y de las que les seguiré platicando aquí. Seguimos con nuestra bitácora de viaje. Esperemos que lo disfruten también junto a nosotros. Hasta la próxima emisión. Muchísimas gracias. Regreso los micrófonos a México, Edgar. Muy buenas tardes para México.
1: Bueno, hasta aquí nuestro viaje. Mañana continuamos en Bitácora de Viaje, las narraciones de Jania Novel, que mañana nos manda algo sobre la muralla china. Interesantísimo. Bueno, hacemos la pausa, regresamos. Hay mucho todavía en el programa. Vienen los toros, vienen los espectáculos y vienen los deportes. Tremendos juegos. Vi dos juegos, Antoine. Vi dos juegos. El de Chivas con América, un clásico imperdible. Chivas iba dos arriba. Remonta América y quedan empatados. No te quemo la nota. Y luego el otro, el de Santos contra Toluca. Santos que está allá abajo en el infierno, como dices, y Toluca que es cabeza, que va arriba. Pues nada, iba ganando Toluca 2-0, lo empata Santos y le mete 3 y gana. Ay, se puso buenísimo el fin de semana. Vámonos y regresamos. Vamos a regresar con Antoine para que lo tengas listo.
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1: Bien, ya sin preámbulo, vámonos directo. Estuvo buenísimo. Tú tienes toda la crónica de lo bueno, lo malo y lo feo. Antoine, por favor, adelante.
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11: Vámonos con la información porque sin duda alguna cerró la jornada 9 de la apertura 2026. 26 goles, 3 locales ganaron, 4 empates y 2 sorpresas de visitante. Y por ahí un mexicano que ahora es el sexto mejor en todo el mundo en la bici. Isaac del Toro con 22 años en lo bueno. Ayer domingo 20 consiguió el sexto lugar en la crono élite mundial en Montreal. 46 minutos con 31 segundos para 40.6 kilómetros. A 1 minuto 38 el tetracampeón ahora belga Remco Evenepoel, que hizo 44 minutos con 53 segundos y logró su cuarto título mundial consecutivo. Del Toro quedó a solo 25 segundos del podio por detrás de Paul Seyssacks. Mejor resultado del mexicano en la crono élite, que venía a ganar el Gran Premio de Montreal hace una semana. El domingo 27 va a la prueba final de ruta con 273.7 kilómetros a 4.000 desde desnivel positivo en Mont-Royal. Su objetivo principal, convertirse en el nuevo campeón mundial con la ausencia de Tadej Pogačar. En la Liga MX lo bueno es Juárez, ya que consiguió su primer triunfo en todo el torneo. 2-0 a Tigres con un doblete de Óscar Estupiñán al 65 y al 78, uno por la vía penal, ya que Juárez no anotaba en casa desde la jornada número 3. También Monterrey, victoria por la mínima 1-0 al campeón Cruz Azul con gol de César Garza al minuto 7. Rayados llega con 13 puntos y se mete a la pelea. Cruz Azul y Tigres fueron los únicos que no anotaron en lo que va de la jornada. Y bueno, el clásico. América 2, Chivas 2 en el Banorte. Guadalajara ganaba 2-0 con Brian González al 32 y Ricardo Maril al 45, pero América le mató con una chilena espectacular que podría aspirar al premio Puskás de Miguel Borja al 71 y un gol posteriormente en 3 minutos al 74, uno de los clásicos más impactantes de los últimos años. Y lo malo es Toluca, líder con 19 puntos sí, pero pierde 2-3 en casa ante Santos. Ganaba 2-0 con Federico Viñas al 25 y Paulinho al 43. Paulinho llega ahora a 7 goles y es líder de goleo, pero Santos lo remonta con Ezequiel Bayaude al 45, Kevin Palacios al 86 y Fran Villalba al 95, segundo descalabro del Toluca en lo que va del torneo. Lo malo también es Tigres, 7 puntos de 27 posibles, en último lugar empatado con Santos, 3 derrotas seguidas, peor arranque desde 2014 su época dorada y mal el Atlas contra Pumas. 1-1 con una expulsión de Carrasquilla al 87 y siguen fuera de liguilla los dos con 14 y 12 puntos respectivamente. Lo feo es la tabla de abajo que no se mueve. Juárez gana y sigue último con tan solo 3 puntos. Santos gana del infierno al líder y sigue 17 con 7 puntos. Y lo más feo, Atlante es de octavo con 8 puntos, tras el 1-1 con Puebla, gol de Portales al 41 y Matías Tomás al 53, y con 5 sin perder, pero no puede ascender, así como lo hacía en la Liga de Expansión. Y por eso, hoy a las 10 a.m. arrancó en el Senado, del Foro, el Fuera de Lugar, sobre el ascenso y descenso con la Comisión Antimonopolio, que abrió la investigación el 14 de septiembre, y el 24 hay una primera audiencia del amparo y el 3 de noviembre la constitucional. El ascenso sigue bloqueado para 2026-2027. La tabla de la Liga MX queda así. Toluca sigue líder con 19 puntos, seguido de Chivas con 18, América 17 y Cruz Azul cierra como cuarto. Hasta aquí la información y el comentario. Yo soy Antuar González.
1: Gracias, Antuar. Y nos vamos a los Toros, que los Toros no están dentro de la sección deportiva. Los Toros son toros. Son arte, son cultura, son espectáculo. Y tampoco está dentro de los espectáculos. Vámonos con Ana Mari Miñón y la verdad de los toros.
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13: Edgar, querida afición, muy buen día. Bueno, pues ayer se le logró un sueño máximo a Fermín Rivera, ya que nada menos que pues confirmó la alternativa en la Plaza de las Ventas de Madrid. Un sueño que, si bien es verdad, no fue un éxito rotundo, ya que tuvo silencio en ambos, pues es una ilusión que todos los toreros quieren y tarde o temprano tienen la mira siempre en poder confirmar en las Ventas de Madrid siendo un torero mexicano, y viceversa, si es un diestro español, pues espera confirmar en la Plaza México, que en la actualidad está un poquito o un mucho muy difícil. Pero afortunadamente Fermín logró su sueño y le mandamos nuestra más cordial enhorabuena. Y Bruno Aloy, por desgracia, en Zacatecas tuvo pues una situación seria en cuanto a la cornada de 35 centímetros en la axila. Un torero que dio todo en el ruedo ayer y por desgracia pues resultó herido. Que esto falta, digo, digámoslo así, falta muchas veces en la profesión. Que a veces decimos, bueno, una cornada pues no da nada, pero sí da muchas veces incertidumbre cuando vuelven a los ruedos. Y hay que destacar que Bruno Aloy es un torero valiente, es un torero que tiene muchas ganas e ilusión de triunfar todas las tardes y deseamos una pronta recuperación. Y hablando un poco de lo que está ocurriendo en el mundo del toro en México, les ha dado la manía por suspender festejos el mismo día en que van a partir plaza los toreros. Esto es un daño impresionante. Si lo que quieren es que no se dé el festejo, que lo digan desde antes, días antes, y no llegar a la plaza o un poco antes y de repente la corrida queda suspendida. Esto es algo vergonzoso para las autoridades, que de antemano saben que esto no se va a llevar a cabo. ¿Saben ustedes las pérdidas millonarias de empresarios, de los ganaderos, de los mismos toreros, del público que compra su localidad? Y eso, nadie piensa en eso, solamente en que de repente unos cuantos dicen que se acabe el mundo del toro y las autoridades de un plumazo lo quitan sin importarles nada. Mucho amor a los animales, pero la verdad es que tienen muy poco cariño hacia los seres humanos, que les guste o no. Es una profesión muy digna, que se juega en la vida, que están esperando a los muchachos por partir plaza y en un santiamén les quitan todas las ilusiones. Y además, insisto, toda la industria que se está moviendo detrás de esa corrida o del mundo del toro es simplemente impresionante. Esta situación nos lleva a pensar en que lo que quieren, ya no sé qué es lo que quieren. Tienen que dicen que van avanzando, que se terminan los festejos taurinos, pero tengan vergüenza, autoridades, por favor. Y si de verdad lo que no quieren es que partan plaza, pues yo creo que pueden avisar en la mañana o un día antes o dos días antes. Si tienen respeto por los animales, también tendrían que tener respeto por la afición que se retrata en la taquilla. Pero eso no ocurre. Ya van varios festejos que los pobres muchachos se quedan desencajados, las pérdidas son muy fuertes y a nadie le importa. Una gran tristeza, pero así estamos en nuestro país y por eso estamos como estamos. Gracias, buenas tardes y hasta el lunes.
1: Gracias, Ana Mari. 40 años, más de 40 años, ya estarás por 48 allá narrando toros. Gracias, Ana Mari. Aquí todos los lunes sí hay toros. Y nos vamos con Claudia García Barrientos, que nos trae mucho y sobre todo el estado de salud de mi queridísima Alejandra Guzmán, por quien todavía suspiro. Adelante, Claudia.
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15: Gracias, Edgar. Comenzamos. Este fin de semana trascendió que Alejandra Guzmán se dislocó la cadera debido a las prótesis de titanio que posee de cirugías previas. La reina de corazones tuvo que ser hospitalizada de emergencia en Veracruz tras sufrir un doloroso percance físico en pleno escenario en Boca del Río el sábado por la noche. Mientras realizaba una coreografía a la cantante, se le dislocó la cadera, pero afortunadamente la propia Alejandra reapareció en redes sociales con excelente humor desde la camilla del hospital para confirmar que nada se rompió y que los médicos lograron acomodar la articulación exitosamente, por lo que ya fue dada de alta para continuar su recuperación en casa. Enhorabuena, Alejandra.

0: no se veía tan malo. Hasta los dulces me salían malo. Desde que tanto tenía. Perdón, pero se me salió la cadera. Perdónenme, pero se me salió la cadera.
1: Pero vámonos con otras notas. El emblemático Museo Nacional de Antropología acaba de conmemorar formalmente un año más de su fundación. Diseñado por el arquitecto Pedro Ramírez Vázquez e inaugurado originalmente en septiembre de 1964, este gigante de la cultura celebra 62 años de ser la memoria viva de México, uno de los más importantes museos de México que alberga más de 52 mil piezas arqueológicas y etnográficas, de las cuales alrededor de 8.000 se encuentran en exhibición permanente a lo largo de sus 22 salas. Entre sus tesoros más importantes destacan la imponente Piedra del Sol, el famoso calendario azteca, la monumental escultura del Acuatlicue y el monolito de Tlaloc, que resguarda la entrada sobre Paseo de la Reforma, y la impresionante réplica de la tumba de Pakal. Y de la festividad del museo pasamos al color en las calles, porque hoy, 21 de septiembre, la Ciudad de México y las redes sociales se inundan de romance y color con el día de dar flores amarillas. Sí, esta tradición inspirada en la cultura popular y las plataformas digitales marca el inicio de la primavera en el hemisferio sur, pero en nuestro país se ha consolidado como el pretexto perfecto para regalar girasoles y rosas amarillas a parejas y amigos como símbolo de amor, luz y un vínculo eterno. Pero lo que no muchos saben es que esta tradición nace de una serie de comedia argentina titulada Floricienta, en la que la protagonista justo en este día recibe en un sueño flores amarillas en señal del amor. Y este evento fue viralizado en los últimos años hasta volverse ya una costumbre de la cultura popular en América Latina. Edgar, ¿tú ya recibiste tus flores amarillas? Esto es todo en Tercera Llamada, este espacio cultural en donde todos caben.

0: Sí, ya me llegaron las flores amarillas. No entendía bien a bien de qué se trataba y fueron girasoles. No sé si se vale, pero bueno, ahí está. Gracias, Claudia. Nos vamos a la pausa y regresamos.
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0: Bueno, como dicen, cuando esto se empezaba a poner bueno, se termina. Pero siempre queda la última oportunidad. Nos echamos la última y nos vamos.
7: Edgar, la última y nos vamos. La tormenta tropical Polo ya es huracán categoría 1 y podría alcanzar la categoría 5 entre el miércoles o jueves de esta semana, muy cerca de Michoacán y Colima. Causará lluvias fuertes y vientos y oleaje elevado en Oaxaca, Guerrero, Jalisco, Michoacán y Colima. En Guerrero ya anunciaron la suspensión de actividades escolares para todos los niveles educativos en las regiones de Acapulco, Costa Chica y Costa Grande. Ahora sí, Edgar, a ti y a todos nuestros radioescuchas, les deseo que tengan un excelente inicio de semana.
0: Gracias, Tatiana, gracias a todo el equipo, equipazo, gracias a Jania, que está en Oriente, gracias, Emanuel, nos despedimos y nos vamos a despedir, Emanuel, con una canción de mi admirada Alejandra Guzmán. Es una pieza que quiero que pongan atención, ¿eh? Es una narración tremenda. Se llama Mírala, Míralo, o Míralo, Mírala. Lo que va describiendo es savoir-faire. Con eso nos despedimos. Súbele, Manuel.

Yo soy Edgar Fernando Cruz y a nombre de Jania Novel me despido y los espero mañana aquí en Audiorama Comunicaciones. Hasta pronto.

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